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1: Mi álbum de figuritas no tiene difíciles, ¿no? Pero está lleno de tesoros, personas, episodios, leyendas, hallazgos y música para que nos cuenten historias entrañables. El álbum de figuritas. Conocen el argumento principal de la más notable de todas las obras literarias en castellano. Estoy hablando del Don Quijote de la Mancha. Contado casi a lo bruto, es la historia de un tipo que se vuelve loco leyendo novelas de caballería y, convencido de que es uno de esos caballeros andantes, sale a combatir a los molinos de viento confundiéndolos con sus enemigos. Bueno, hoy les voy a contar la historia de alguien que también se fanatizó leyendo historias de guerreros corajudos, hasta que un día esta misma persona se convirtió en una leyenda, pero no por ser un personaje de libro, como el Quijote, sino de la historia real. Les digo más, fue un personaje de nuestra historia y no fue un guerrero, sino una guerrera. Se llamaba Juana Azurduy y fue una suerte de Juana de Arco americana. Les voy a contar ciertos retratos que hace de Juana Azurduy el escritor Fernando Sapsay en su libro Caudillos de la Argentina. Sapsay la describe románticamente como una indígena boliviana que en su sangre mestiza combinaba la tranquilidad de los incas con la gran pasión de los aventureros españoles. El autor cuenta precisamente que la fortaleza que Juana demostró en las batallas la cultivó de chiquita, cuando a sus 7 años quedó huérfana y fue internada por sus parientes en el convento de las Carmelitas. En ese templo se pasaba largas horas leyendo libros sobre santos guerreros y así le empezó a picar el bichito por las aventuras. Ella decía: leo sobre estos santos porque son guerreros y yo amo todo cuanto se refiere a las batallas y sus peligros. Daría mi vida en algún combate donde sobresalen los valientes. Y sus deseos se concretaron, porque cuando conoció a Manuel Asencio Padilla, no solo conoció a su futuro esposo, sino también a su gran compañero de luchas. Junto a él sostenía los mismos principios que inspiraban a Moreno, a Castelli, a Monteagudo en Buenos Aires. Bueno, pronto se casaron y no sé si tuvieron luna de miel porque empezaron a participar de las sublevaciones que se producían en Bolivia exactamente un año antes de nuestra Revolución de Mayo, es decir, el 25 de mayo de 1809. Primero participaron en la revuelta con la que destituyeron al virrey y nombraron gobernador a Juan Antonio Álvarez de Arenales. Después siguieron interviniendo en luchas que se libraban por la independencia boliviana, que recién se alcanzaría en 1825. Lo cierto es que Juana empieza a ser una pieza clave en las luchas libertadoras. Todos destacan su valor. Más todavía, si consideramos que esas luchas eran en un territorio dominado por los hombres. Pero Juana se ganó su lugar y más de un hombre se atemorizaba al pensar que se iba a tener que enfrentar con esta mujer corajuda. Y si quieren pruebas de la valentía de Juana, escuchen este episodio. Todo el tiempo había combates y Juana no se perdía ni uno. En una de esas luchas, su esposo, el coronel Padilla, atacó al general español Las Heras en la plaza principal de Chuquisaca. Cuentan que fue un combate terrible. Luego, Padilla partió hacia el Chaco, dejando a Juana con sus 4 hijos en una hacienda de Villar. Villar era el punto de reunión que Padilla había señalado a sus tropas. Juana no se quedó alegre y campante descansando en su hacienda, se atrincheró junto a las tropas de su marido a la espera de los españoles. El mando español estaba encabezado por el coronel Herrera, quien ni bien se enteró de que en Villar se encontrará Juana, la mandó a atacar. Pero Juana no se achicó, se presentó en el campo de batalla con 30 fusileros y 200 indios con piedras y luchó cuerpo a cuerpo con el coronel Herrera. Lo mató y le sacó la bandera que habían llevado en la reconquista de las ciudades de La Paz, Puno, Arequipa y el Cusco. Juana aplastó a las tropas españolas y esta noticia impresionó a todos, inclusive a Manuel Belgrano, quien sintió que tenía que hacer algo para premiar la valentía de Juana. Para esto Belgrano le escribió a Juan Martín de Pueyrredón, que presidía en ese momento la Junta de Buenos Aires como director supremo, y le dijo: paso el diseño de la bandera que la amazona doña Juana Azurduy tomó del Cerro de la Plata. Ella misma arrancó de manos del abanderado este signo de tiranía a esfuerzo de su valor y de sus conocimientos en milicia, poco comunes a las personas de su sexo. Así, a Juana la nombraron teniente coronel y amazona. Les cuento que amazona eran las mujeres que en la antigüedad se cortaban el pecho derecho para disparar el arco con más facilidad durante las batallas. Pero no todo fue gloria en la vida de la Azurduy. Tuvo que pagar demasiado caro el ser una luchadora. La tragedia le llegó en tiempos de combate cuando se refugió en el Valle de Segura. Allí no había nada que comer y los pocos pobladores ya se habían rajado por las plagas de insectos. Estas epidemias le provocaron los mayores dolores de su vida, la muerte de sus dos hijos varones y luego la muerte de sus dos hijas. Después de estas tragedias, a Juana le llegó la alegría de tener una nueva hija. Pero como ya había vivido tantas tragedias, esta vez no dejó a su hija sola, sino que luchó con la pequeñita en brazos. Entonces, con la espada que Belgrano le había regalado, logró salvar el botín de guerra para la supervivencia de sus tropas y por suerte esta vez su hija zafó. Pero nuevamente la muerte se presentaría en la vida de Juana. Esta vez le tocaría a su esposo, que sería degollado por un militar español. La cabeza de Padilla fue clavada en una pica que las tropas españolas exhibían mientras marchaban. Eran costumbres de la época. Después de este episodio, Juana sabía que la próxima cabeza en rodar iba a ser la suya. Por eso se ocultó en las tolderías de los indios de Chaco y siguió luchando en el norte argentino junto a las tropas de Güemes. Cuando Güemes murió, Juana se quedó sola y pobre. Se volvió a sus pagos en Bolivia y poco se supo de ella hasta el momento de su muerte a los 81 pirulos. Increíblemente murió longeva. Cuentan que su entierro fue muy humilde y solo 4 o 5 personas acompañaron su ataúd. Es más, hoy en día se ignora el lugar donde fue sepultada. Una calle de Buenos Aires la recuerda y también un tema que cantó maravillosamente Mercedes Sosa en base a la letra de Félix Luna. Recuerdan a esta gran guerrera que empezó a prepararse para hacerlo del mismo modo que Cervantes hizo enloquecer a Alonso Quijano para crear la más extraordinaria locura literaria.

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Grandes artistas de nuestro folclore. Cristian Herrera es un artista con identidad cultural, raíces y una conexión profunda con su territorio salteño. Tiene ya 20 años de trayectoria en festivales y distintas peñas en todo el país. Escuchémoslo haciendo la canción El color de la chacarera, de su disco El ritmo que viaja, junto a Matacos. El color de la chacarera, Cristian Herrera, en Nacional Folclórica.

Cristian Herrera ganó el premio Consagración en el Festival de Jesús María en 2024 y el de Cosquín en 2025. Vamos a escucharlo haciendo Manos de Tijera. Cristian Herrera en Nacional.

Ahora es el turno de compartir esta grabación de este año 2026, una canción que hizo Cristian Herrera junto a Efraín Colombo. Me duele. Cristian Herrera, en Nacional Folclórica 98.7.

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1: Grandes artistas de nuestro folclore. Los Palmeras son un grupo de cumbia santafesina formado a fines de los años 70. Escuchemos uno de los tantos éxitos de Los Palmeras.

Los Palmeras han ganado diversos premios. En 2008, por ejemplo, ganaron el premio Gardel al mejor álbum de grupo tropical. En 2015 fueron condecorados con el premio Conex de Platino al género tropical cuarteto. Y en 2017 volvieron a ganar los premios Gardel por el mejor álbum grupo tropical. Nos vamos con Los Palmeras y uno de los grandes éxitos, una de las grandes canciones que fue furor en el año 2017, Bombón Asesino.

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0: Llegamos, che.
1: Acá, acá, lo de Aguirre. Dale, ahí, cortéle. Ahí se la...
2: Escuche, compadre Gaby, que hay serenata en su pago. Me parece que es don Julio, que ya se está punteando un gato. ¿Nos encontramos en el vado? Tráigase la guitarra. Lo esperamos con el trío y de ahí nos vamos de farra.

0: sobre un pueblo que ensueña labrando su verde solar.
1: De ahí que yo me haya criado con unos tíos, hasta que tuve 14 años y mis padres finalmente se establecieron en Uruguay, donde hicieron su casa y tal, y yo me reuní con ellos. Ya había nacido mi hermana. Me crié con unos tíos que son para mí, allá en lo hondo de la sensibilidad personal, mis padres, puesto que con ellos aprendí todo lo que sé, o casi todo. De modo que cuando hablo de mis padres suelo hablar de los Durán. En cambio, mis padres, por cierto, son Alfredo Zitarrosa y Blanca Iribarne. Mi madre era bailarina y cantante. De ella heredo muchas cosas. La afición por las artes, incluso la voz. Aunque claro, por lo que se refiere a mi afición por las artes, recordar a mucha gente. Amigos de hoy, amigos de ayer y hasta una maestra de tercer grado que, siendo yo un párvulo, me enseñó a conocer a Fidias, por ejemplo. Me regaló un libro de Juan Ramón, la antología para niños y adolescentes.

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Cada uno de los discos refleja una instantánea de mi vida. Son muy diferentes todos. El que siguió, que fue La Bruja, en el cual ya tengo cierta osadía de ir por proyecciones, por mixturar. Luego lo que fue Gualicho, que ya fuimos por una cuestión de cuerdas con Luis Chazarreta. Y así fuimos avanzando en el tiempo hasta que me radico acá en Capital Federal. Y bueno, trabajo con Daniel Nomber, con una universalidad. Trabajo con Ernesto Snager, en el cual Caja de Luna es uno de los que sacude y mezcla esa tripa riojana con sonidos de rock y otras locuras. Un disco de grito interior que es profundidad de la poesía, que como mamá afincada en Capital y sobre todo con hijos, con otra idiosincrasia, con otra cosmovisión de lo que es la cultura argentina, se sentían rechazados en esta ciudad grande, tratar de buscar herramientas para sacudir. Y luego Norte, con todo esto, esta riqueza rítmica y poética, y por supuesto Madre Tierra con el Bruno Arias. La verdad que he vivido momentos muy interesantes, fuertes en mi vida, que hacen lo que soy. Si a mí hoy me dijeran, che, si vos volvieras tiempos atrás, ¿qué hubieras cambiado? Nada, yo hubiera nacido de nuevo en el barrio Matadero, el barrio más humilde de Rioja, en una familia de laburantes, como mi papá que era albañil, como mi mamá que era enfermera, porque ahí aprendí realmente el valor de lo minúsculo, de lo pequeño. Volvería nuevamente a ser mamá joven y la vida tomó otra dimensión. Volvería a grabar y a pasar por los grupos que pasé, volvería a estudiar folclore, me recibiría como docente, trabajaría en la costa riojana, en esos pueblos hermosos. Volvería a hacer absolutamente cada uno de los pasos.

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todos los veranos íbamos a Chuqui, porque es pueblo adorado para nosotros, ¿no? Era donde pasamos todas las navidades, los carnavales, las los Reyes Magos, todo eso en Chuqui. Imagina la influencia grande que tiene el espíritu de cada uno de nosotros eso, ¿no?

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2: Y mi padre era melómano, increíble. A las 6 de la tarde, mi padre era contador público. A las 6 de la tarde cerraba su escritorio y trepábamos a un altillo que lo hizo hacer especialmente para oír música. Y ahí entonces, cuando eran las 7, me convidaba una cerveza con un queso muy rico que siempre tenía mi tata, y de ahí oíamos música y de ahí nos bajábamos a comer. Pero ahí no le molestaba a nadie a mi tata. Se oía diariamente, fácilmente un par de horas, 2 horas, 3 horas, muy buena música.

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lugares tan lejos y tan desconocidos que se puede afirmar que fueron un padre y una madre que no se conocieron nunca. Fueron los días los que pasaron, lentos, esos días que pasan y que se nutren de tanta buena gente que perdura. Como estos mismos días, livianos, inconscientes, antropófagos, perfectos casi, fueron las mismas piedras que trituran, que están allí porque les sobra tiempo y que tienen una veta especial para la sangre, y entonces se asemejan a las flores, pero lo mismo, con muy buenas maneras, se dan en apretar al corazón para evitar que llegue el día de mañana.

Me pregunté, me escuché los recuerdos, me recorrí las zonas del olvido, me tomé el pulso, simplifiqué las cosas, regresé hasta lugares donde no estuve nunca. Pero recién ahora me doy cuenta que mi padre y mi madre llegaron a entablar un solo diálogo para dejarme como herencia esta tremenda dignidad para enfrentar la muerte.

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1: Estimada señora Elvira, con gran cariño vamos a cantar con Rally Nostalgias Santiagueña, la primera obra musical de los hermanos Ábalos. A prepararse, Rally.

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paraguayos grandes nacen los paraguayitos. ¿En serio? Vení, negrito Aragán, decís si fuiste a vender a Misia Jacinta ayer las gallinas. No, don Juan, vi de un tigre en el zaguán de la señora Jacinta, que tiene muy fiera pinta y anda suelto. Desgraciado, ¿no has visto que está pintado? Ajá, ¿y si se despinta?

Si a los reyes da grandeza el sentarse sobre el trono, puedo también darme tono yo a pesar de mi pobreza, y al no agachar la cabeza de hombre libre y vagabundo, porque hay un sentir profundo que me sirve de consuelo.

en el fortín una cuchara y algo como cosa rara dijo en su lengua extraña. Por señas a un enganchado, ¿qué es esto?, le preguntó. El melico contestó, también para hacerse entender, por señas es para comer, y el indio se la comió.

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0: Al compadre Primavera de los Pagos de la Paz y a mi comadre la Nelly Cogollo quiero brindar por ser amigos sinceros de la gente del cantar.
1: ¡Allá va la otra!

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es el amor imposible, tal vez el más verdadero. Se ama porque se ama sin interés y en secreto. Solo sentir es entrega, en solo sentir se recibe. Y el sufrimiento ennoblece el alma de quien lo vive. Benditos sean entonces los amores imposibles.

0: gracias, hermanos queridos. Algarroba.com.
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0: Muchas gracias.
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6: 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Quebradas, cerros y hondonadas aguardan en silencio tu llegada. La semilla late en calma, su llave secreta como lanza, y para encontrarnos traigo el universo sagrado de las chalas. Duerme el fuego, un hombre, corazón de cóndor, chispa levanta, y arrea desde el viento nuestras voces en luz de soles ofrendadas. No detengas el rumbo, niño nuevo, grita con coplas de cigarra, busca la luz de entre el osario, la vida te reclama en su mirada. Con la clara fuerza de mi sangre, las pequeñas flores de la tierra, aromas, aromas a tusca, piquillín, otala, come chingonia vive en la montaña.

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1: Mi corazón se empecina en ver las cosas, la mitad con misterio y maravilla, y la otra mitad con sangre desvalida. Un ala vuela así sobre la tierra, alimenta la sal de la milagrería, mientras la otra se desangra herida. Poseo un pantalón con varias manchas y una camisa que he usado mucho, una campera, los zapatos viejos, algún par de alpargatas, unos cuadros pintados por Roberto, Manuel, Carlos, Cristóbal o el gordo Matalía, unos libros que amo y que releo en las noches que viajo por adentro. Y poseo también esta manera tan tozuda de escribir algún verso cotidiano, pensar que he fracasado algunas veces, o a lo sumo, he salido mano a mano. Si establezco el balance, lo confieso, me quedo muy perplejo. No sé si avanzo, retrocedo, o estoy como los picaflores, suspendido en un punto del espacio. Tampoco sé por qué razón de vida me duermo preocupado, con angustias, recuerdos, fechas, rostros, actitudes, llagas, traiciones, tal vez unas caricias, y al otro día, como siempre, me vuelvo a despertar sonriendo. En otro orden de cosas, siento mucho no poder inventar la flor exacta que nos haga llegar a la alegría, matar el hambre, alumbrar los caminos. Pero al final de cuentas, puedo decir que amo lo que hay que amar. Transito mis heridas, tengo mis dudas, canto al amanecer de cada día y estoy en paz, profundamente en paz con mis fantasmas.

Mire la hora que es. Ya nos tenemos que ir. Por eso a todos que vivan. El cogollo es para ustedes. Confirmamos que se puede ser cuyano en Buenos Aires. Así que no hagan desaires, no nos dejen en espera. César Tapia en la gatera. Se despiden hasta siempre. Pepo Ríos, Negro Fabio, Chino Cuenca y Pedernet.

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0: Muy, pero muy buenos días. Bienvenidos, bienvenidas a esta nueva mañana de Aire de Campo por Radio Nacional. Hasta las 9 de la mañana estamos aquí compartiendo toda la información del sector agroindustrial en una semana que tiene mucha info porque ha comenzado la edición número 138 de la Exposición Rural de Palermo y a pesar de que son dos días nada más lo que han pasado, hay mucha info para compartir, más allá obviamente de lo que va sucediendo alrededor del mundo del agro y el epicentro obviamente siempre está allí en Palermo, pero hay muchas noticias que vamos a llevar adelante, así que estaremos compartiendo todo eso y además, obviamente, como aquellos que están viendo el canal de YouTube verán cómo está este estudio de Radio Nacional totalmente pintado de celeste y blanco para el día de mañana, obviamente. Estamos a horas nada más de la gran final del mundo, Argentina-España, España-Argentina, mañana a las 4 de la tarde con la transmisión, obviamente, de Radio Nacional. Se paraliza el país para ver una vez más a la selección argentina jugar una final del mundo. Así que de todo eso vamos a hablar en el día de hoy. Estamos comenzando entonces con Berenice Vieto en los controles. Está el señor Víctor Cabrera allí. Bienvenido, Víctor, una vez más a la mañana de Aire de Campo. Y saludamos al equipo aquí en la mesa. El señor Numa, buen día, ¿cómo le va?
1: Muy bien, ¿qué tal, César? Buen día, equipo. Buen día, oyentes. Aire de Campo hasta las 9 de la mañana. En esta mañana, precisamente, muy húmeda, 94% el porcentaje de la humedad. Hay pronóstico de lluvias aisladas durante la tarde y tormentas hacia la noche, una máxima de 17 y una temperatura ahora de 18, o sea que ya hemos superado la temperatura máxima de hoy.
0: Muy buenísimo. Es muy buenísimo.
1: El calor con humedad.
0: Es muy buenísimo. Es muy buenísimo.
1: Impresionante. Impresionante. Rompe todo pronóstico.
0: Claro, claro, claro. Pero ayer fue impresionante el calor, la humedad que hacía. Bueno,
1: hoy va a ser igual.
0: Hoy va a ser igual. Sí. Bueno. Señor Cristian Mira, buen día.
2: Buen día, César. Buen día, amigos y a todos nuestros oyentes.
0: Bueno, voy a saludar a toda la mesa. Después vamos a hablar de sensaciones. ¿Cómo estamos a pocas horas de la final? Esteban, ¿cómo va?
3: ¿Cómo va? Buen día para todos.
0: ¿Todo bien?
3: Muy bien, muy bien.
0: Bueno, ¿cómo estamos para mañana?
2: Ya mucha ansiedad. Ansioso.
0: Sí. Ansioso, ¿sí?
2: Ansioso, sí.
0: Sí, son
2: sí,
0: de los ansiosos.
2: Sí, sí, sí. Que no sé cómo voy a dormir hoy.
0: O querés que termine, o ya querés que termine.
2: Claro, claro.
0: Cuando arranque, cuando pita que está arrancando, dice, la hora, juez. No, faltan 90.
3: Falta. Dice. O vayamos a los últimos 10 minutos, que nos damos vuelta a los partidos. Ahí,
0: ¿no? Claro.
3: Vayamos directamente.
0: Adelantalo, adelantalo.
2: Adelantalo, adelantalo.
1: Total. Un amigo me decía, no se pueden jugar los últimos 20 minutos y ahorrarse todo lo anterior, si sabemos que es al final. Esto.
0: No, pero si no, eso no tendría gracia.
1: Claro.
0: ¿Eh? No, ni hablar, ni hablar. Bueno, sí, va a ser una jornada, por lo menos la del domingo, impactante para el país, ¿no? Esto que decía, nuevamente la selección argentina estar en una final, ¿no? Porque se viene de final en final, a ver... La de Alemania, contra Alemania, obviamente. Pero bueno, esto lo hablábamos fuera del aire, ¿no? Esto ha ido increyendo, ¿no? Porque cuando arrancaba el Mundial, la sensación era palos en el Mundial esto, lo otro. A medida que fueron avanzando los partidos, esa épica que se iba agrandando, que en un momento era, no estamos como para un Mundial bueno, porque arrancábamos así con dudas y todo, y después se fue dando lo que tiene el fútbol, ¿no? Debe ser la magia del fútbol.
2: Sí, sí.
0: ¿Eh?
2: Sí, tal
0: hay,
2: cual.
0: Hay
2: tal
0: parte
2: cual.
0: De eso.
2: Un equipo que a priori no es el favorito, no es... inclusive no está jugando bien, las cosas le pueden ir bien.
0: El otro día contra Inglaterra jugó la última parte.
3: Claro, el segundo tiempo se lo llevó
1: deslumbrante
3: por delante, sí. Más sobre todo teniendo en cuenta que Inglaterra, una vez que hizo el gol, retrocedió.
0: Claro.
3: O sea, le cedió la pelota, pero a mí lo que me impacta de este equipo es... iba a decir una palabra grotesca, pero los huevos que tiene, ¿no? Porque veía... En el segundo gol de Lautaro Martínez, cómo van a marcar a Bellingham, De Paul y Montiel, que lo sacan al cuerpo, la agarra.
0: Sí, sí, sí.
3: O sea,
1: el que no salta es un inglés ahí.
3: Claro, claro, ¿no? Claro, el que lo corrieron hasta el lateral, se la sacaron. Como que que todo el mismo equipo empuja para el mismo lado, y eso se nota mucho, ¿no? Cuando hay figuritas en otros seleccionados que son más individualistas, que no juegan en equipo, y ves, comparás con esta selección y te das cuenta que la diferencia que hay entre ambos bandos, ¿no?
0: Sí, lo que pasa también que tenés a un Messi que está muy bien y eso hace de decir, che, nosotros no somos nadie a comparación de esto. Es como cuando cabeza de león o cola de ratón, cuando vas a un equipo y son todos malos, vos, respétenme a mí. Sí, yo lo podría decir Paredes en Boca, por ejemplo. Ahora vos vas a la selección y después te encontrás con los jugadores que sos, bueno, acá tengo que jugar porque si no quedó
3: pero afuera. Vuelvo al segundo gol. Cuando Messi quiere enganchar y se la sacan a la pelota, que si iba al lateral, otro jugador, a los 90 minutos, la deja y vaya al lateral, que venga al 4 y haga lateral.
0: Sí.
3: Messi la fue a buscar corriendo los 39 años.
2: Claro, entonces, como ha pasado, por ejemplo, con otros equipos del fútbol argentino, que vemos todos los fines de semana, o incluso con otras selecciones, que ha pasado un 0-2 abajo, como el partido contra Egipto. Cuando las cosas no empiezan a salir, muchas veces los jugadores lo que hacían es empezar a pegar patadas, protestar,
0: ahí banca el equipo.
2: Hacerse amonestar. Y estos muchachos reaccionan con fútbol, ¿no? Pasándole la pelota a otro compañero, de la camiseta del mismo color. Claro. Bueno, es interesante.
0: Igual para mí, la persona destacada acá, no sé si es una o son tres o cuatro, pero para mí la persona destacada es Scaloni.
2: Sí, para mí
0: es Scaloni.
1: Es que se nota también un trabajo de muchos años que comenzó con José Pekerman durante los Mundiales Juveniles de 1995-1997 ganados por Argentina en Qatar y Malasia, una escuela de fútbol que comenzó aquel director técnico que siguió con Bielsa y cuando Bielsa renunció, José Pekerman se hizo cargo de la selección mayor y de ahí salen Aymar, Samuel,
0: Scaloni. Sí, pero es otra cosa, Anuma. El vestuario es otra cosa. El jugador lo podés tener, pero el vestuario no lo manejás así. Sí, claro. Tenés los muchachos que tenés adentro. Vos podés tener, vastas muestras hay de que le das los mejores jugadores y no los hacen funcionar. Acá, Scaloni, ¿ustedes se imaginan si perdíamos contra Inglaterra el tiro en la frente que le iban a dar a Scaloni por poner a Simeone?
1: Es probable.
0: No jugó un segundo Simeone y el tipo tuvo los huevos, es decir, va a jugar Simeone.
3: Sí. Y lo sacó de Paul, que era una de los caballitos.
0: Claro. Otra. Y lo saca de Paul. Messi podría haber sido, lo sacás a mi amigo, claro. Y lo sacás a mi amigo. Sí, flaco, tiene que jugar Simeone. Sí, está bien, muchos dicen, los que entienden de esto, dicen, no, internamente entre ellos, che, está mejor Simeone para acá, sí, me bajo, internamente. Ahora, hay que manejar el grupo para que ese grupo confíe en vos que vas a poner a Simeone. Claro. Para eso. Ese es el punto. Yo, para mí, está bien. A ver, se rodeó, esto es como la vida misma. Si vos te rodeas de buenas personas, la vida va a ser mucho mejor. No es solo, por más que tenga. No, si vos te rodeas de. Y está rodeado de buena gente. Mirá, imagínate que tiene jugadores de camisetas enfrentadas como Samuel y como
3: Aymar.
0: Ahora, el equipo nace desde el equipo que ha generado, con el ratón Ayala también, pero después lo ha transformado en el vestuario, y en el vestuario que salgan a hacer esas cosas. Sí. Y me parece, lo más importante es el vestuario. Se te va el vestuario por alguna ínfula. Y fuiste, no ganás nada.
1: Bueno, se notó en 2018.
0: Bueno, por claro. Eso digo, no. Ahora, ganás nada.
2: ¿Cuánto tiene que...? Estamos en un programa de campo y federal. Sí. ¿Y cuánto tiene que ver el origen geográfico de, por ejemplo, el cuerpo técnico?
0: Claro.
2: ¿No? Todos de la Pampa Gringa. Uh-huh. O sea, Scaloni, Pujato, Ayala, bueno, sí. No sé si es tanto Pampa Gringa, Paraná, Aymar, Río Cuarto, claro. Samuel, que es de Córdoba, pero se crió en Firmat, tuvieron ese origen en la selección de Pekerman juvenil, pero tiene mucho que ver, sí. Me parece también, ¿no?
0: Sí.
2: Y con valores que también hay en el campo, ¿no? Esa cuestión de pelear, el esfuerzo. De si te caes, te levantás y no le echas la culpa al otro, de trabajar en equipo. Me parece que eso también es muy valorable.
3: Bueno, Scaloni está muy ligado al sector agropecuario, ¿no? Recordemos, el hermano es productor agropecuario, él obviamente va al campo porque es, ha salido en fotos, o sea, obviamente no, no está al tanto de lo que pasa productivamente, pero está muy ligado con su hermano, que produce en Pujato. Su padre también producía. Viene una familia bien campera. Uh-huh. Y recordemos este año, en Año Nuevo, no sé si vieron ese video.
0: Sí, sentado en la vereda.
3: Sentado en la vereda de su Pujato natal, viendo cómo la gente paseaba en auto festejando Año Nuevo, como uno más. Eso es lo que le da la sencillez y que creo que el jugador capta mucho, ¿no? De ser tan sencillo que lo escucha y sobre todo porque no se equivoca las decisiones, sí, ¿no? Que no es que claro. Sacó uno y puso otro y le salió mal. La verdad viene saliendo muy bien.
0: Pero ahí está un poco lo que plantea de esto del vestuario, de esto de la simplicidad, que hasta inclusive no deben ser decisiones, yo soy el técnico, se hace lo que yo digo, ¿no? Capaz que tiene la última palabra, pero al abrir el juego y, che, vos mañana me decís, che, ponemos esta nota mañana, sí, la ponemos. Entonces, el cuerpo técnico se siente importante y ahí es cuando vos diversificás en las personas lo que puede llegar a salir adelante. Entonces, esas decisiones que más allá de poner él la cara, porque ahí tiene que haber un director técnico, y en este caso, para mí, no termina siendo él el director técnico, sino el equipo de técnicos que tiene ahí adentro, pero simplemente es la cara visible. Él podría estar cualquiera de los que está ahí, siendo o reemplazándolo a él. Y por otro lado, lo que ha ido pasando esto de la épica, pero parece mentira, desde la tajada del Dibu contra Francia, a todos los partidos que hemos enfrentado ahora, en una ha habido... Una, por ejemplo, la de Paredes, la otra vez que el timing de poner el pie cuando tenía que... Pues, sí. Son milímetros, le puso el pie, le robó la pelota, vino el gol.
3: Bueno, pero ese Paredes no era titular.
0: Claro.
3: Pasó al revés de lo que pasó en Qatar, entró como titular Paredes, claro. Después fue suplente y el primer abrazo que recibió Scaloni en la final de Qatar 2022 fue del mismo Paredes que lo había sacado.
0: Claro.
3: Y este año entró de suplente y se ganó la titularidad. A partir de su fútbol, ¿no? Que estaba mejor que otros jugadores y hizo esta salvada épica que estabas contando vos. Sí. Pero bueno, son como el respeto que le tienen al técnico, porque otro jugador se hubiese dado vuelta la cara y ponía mala onda y se quedaba, o sea, no. Y todos estos jugadores van para adelante, eso es lo que,
0: pero que
3: me llama la atención.
0: Porque se miran a la cara y están en la misma, como lo del Toro también, me parece también, es decir, tenés que arrancar, hay que hacer el desgaste de Inglaterra para que corra, bueno, que entre Julián y después entras vos y haces, viste, que estando en el banco no te come nadie, no te crees más que nadie, entras y haces el gol de tu vida, viste que también es así. Entonces eso es manejar un vestuario, es decir, flaco, hoy va de suplente y pues el goleador de la Liga de Italia va de suplente, y muchos decís, ¿cómo el goleador? Sí, va de suplente, porque vos tenés que correr todas y después te voy a sacar y voy a entrar fresco este. Y entra y hace el gol.
3: Bueno, de Paul entró muy bien, o sea, por ahí fue titular en toda la era de Scaloni, uno de los partidos más importantes de su era, suplente. Y vos decís, por ahí entra malhumorado, sin ganas. No, entró
0: le podés
3: y se comió el partido.
0: O la decisión de puede llegar a afectar a Messi porque es su compañero, no. ¿Viste? Que no lo ponga. Bueno.
2: Sí, y en la selección ya hay una tradición de jugador que se queja, jugador que reclama, jugador que no quiere estar. No lo vuelven a convocar. Ha pasado.
0: Pasa es que los resultados empiezan a decir, muchachos, acá no. Con eso ya no.
2: No vamos.
0: Con eso ya
2: y el contraste que otras selecciones que han tenido esos problemas de ego, que no han sabido los técnicos manejar el vestuario, no les fue bien. Bueno, caso Inglaterra, Portugal, y queda a la vista eso,
0: está muy
2: ¿no?
0: bien, está muy
3: Brasil.
0: Bien.
2: Brasil. Brasil. Claro. Ni hablar.
0: Bueno, estamos para arrancar el programa del día de hoy. Nos damos esta licencia porque me imagino que ustedes también en sus lugares, la radio y también los programas son tener ese timing con la gente. Hablar por lo menos desde este lugar. Nosotros no venimos ni a hablar técnicamente, ni distintos. Somos personas como ustedes que nos hemos capacitado para algunos oficios, para algunas profesiones, pero en el diario la vamos viendo. Y hoy lo que se habla es de la selección. Mucha gente ayer me decía, che, de la rural no vimos mucho más que los medios especializados. Los medios tradicionales están enfocados en lo que va a ser la final del mundo, y esas son las decisiones que toman los medios. El lunes será otra cosa. Ganás, me explotará todo por el aire. El lunes vemos es eso. Y si se pierde, el lunes continuará y arrancan las vacaciones de invierno y estará lleno de chicos y estará lleno de jubilados que el lunes y martes en la rural, y habrá cobertura y mandarán todos los móviles y explotará. Esto es así, la dinámica de los medios y la dinámica del día a día, nosotros ya la hemos visto muchos años y tiene esta cosa que va transformándose. Pero bueno, se te ve atravesado por un mundial donde la exposición rural tiene siempre esta fecha, que aprovecha vacaciones, obviamente, para que la gente pueda disfrutar, y ese es un punto. Inclusive ayer, el jueves y ayer viernes, yo vi muchos colegios, pero colegios de nenes de 7, 8 años y secundarios que están ligados al sector agropecuario, pero me sorprendió este año, más que otro, a veces esporádicamente iban llegando. Después voy a preguntarle a la gente de las visitas guiadas, porque básicamente los colegios lo que hacen es anotarse y las visitas guiadas los reciben para guiarlo. Después cada uno hace lo que quiere ahí adentro, con sus docentes, todo lo demás. Pero hay una visita guiada para que entiendas un poco más de eso. Pero yo lo noté así, no sé.
3: Y por ahí en Capital Federal, recordemos, todavía no arrancaron las vacaciones, este lunes arrancan. El jueves, cuando arrancó la rural, muchos colegios seguían su curso normal. Por ahí aprovecharon que estaban cursando para poder ir a la rural, los que me parece días. Muy bueno, la verdad que sí. Aprovechándolo muy bien. Porque después las vacaciones es muy difícil.
0: No, olvídate.
3: Es imposible, están de vacaciones.
0: No, olvídate, eso es algo que no puede suceder. Pero me sorprendió la cantidad que se vea de esa manera. Inclusive chicos encontrándose, la gran mayoría ingresa por Sarmiento, y diferentes colegios encontrándose ahí, hasta genera un vínculo, ¿no? Porque ¿dónde son? Se sacaban la foto obviamente en el mástil donde dice el cartel azul de la Expo, todos van ahí obviamente a hacerse, que está el toro y el criollo también. Bueno, es una postal de la rural para llevarte desde donde sea, pero lo cierto es que se notó eso. En un ratito hablamos de cómo han visto la rural estos días y cómo arrancamos. Vías de comunicación, Numa, y ya vamos a la consigna del día de hoy. Hoy vamos a hablar con el ganador, ¿sí? Del asado,
1: claro,
0: del mes pasado, así que todos participando ahora por el asado del mes de julio.
1: Ya estamos en YouTube también, en el canal de Radio Nacional AM870, y nuestro WhatsApp, donde recibimos sus mensajes, nos cuentan desde dónde nos están escuchando, nos dejan su nombre también. Pueden escribirnos mensajes de texto, entonces recibimos en esta mañana de aire de campo. Es el 11-3870-7485, los esperamos.
0: Bueno, la consigna del día de hoy está referida, obviamente, a lo que viene de la selección argentina. Por un lado, ¿cómo se preparan para mañana? ¿Va a haber algo? Siempre nuestros oyentes están del otro lado contándonos, y a nosotros nos interesa, nos gusta que ustedes sean parte del programa. Bueno, ¿mantienen la cábala? No. Hay gente que dijo, mi cábala es una cosa discontinua de otra.
1: Claro.
0: Porque se fueron dando los partidos así. Hay mucha gente que te dice, se fueron dando los partidos así. ¿A vos?
3: Sí, sí.
0: Claro, ¿viste? ¿Cómo? ¿Viste alguno? No, discontinuo. A ver, el primer partido lo vi solo, porque el trabajo lo vi solo. Después el segundo me tocó en la radio y lo vi en la radio. De repente íbamos ganando. Entonces el tercero también me tocó estar en la calle. Hiciste tres cosas diferentes. Bueno, entonces la de mañana va a ser diferente a todas las anteriores.
1: Sin querer.
0: Interesante. Claro. Sin querer, porque a lo mejor las cábalas no estaban desde el principio, porque no sé, por ahí no sé si uno pone cábala desde el principio, tiene que ser muy futbolero, porque los diferentes horarios, ahora, si te tocan horarios parecidos, que siempre, por ejemplo, siempre te tocan la radio, a lo mejor, de lunes a viernes venís de 7 a 10 de la mañana, y te toca siempre acá, es así. Ahora, hay que tener ganas de cábala si te tocaba de 7 a 10 todos los días venía de radio y el domingo jugaba la final y te tocaba de 7 a 10.
1: Bueno.
0: Pero bueno, qué sé yo, ahí cada uno. Por ejemplo, vi gente que en redes, mucha gente que lo vio en el medio del campo y sigue manteniendo la cábala.
3: Sí, sí.
0: Y lo fue a ver al medio del campo, el último.
3: Me gustaría, ¿eh? Solo.
2: ¿Eh? Solo.
3: Solo. Mirando
0: solo. Las vacas diciendo este loco.
3: Acá lo que vivimos en edificio, tenemos, si tenés un poquito de delay, sí. Es, creo que es la principal queja de este mundial, te gritan los goles, no 2 segundos antes, 40 segundos antes, te gritan los goles y vos por ahí...
0: Pero llegamos a preocuparnos por eso, es una locura. Decir que hay un gol, agradecer que hay un gol, ¿qué va a pelearte? ¿Hay
1: gente que se pelea? Yo recién ayer vi el gol de Lautaro. Porque en Temperley hay mucho más. Es fuerte.
2: Sí.
1: Pero lo mejor es Radio Nacional, es la que primero llega. Y en el campo también.
0: Listo, ahí está. Radio Nacional, listo, lo pones, sí. Sabes que va el gol. Cuando atravesó la línea, es gol.
2: Es gol. ¿Eh? Claro.
0: Toda, tiene que pasar toda la pelota.
3: Mucha gente no tiene escucha el partido por radio, ¿eh?
0: Sí, sí. Mucha gente rompió radio también.
3: Sí.
2: No, y el tema es que.
0: ¿Qué culpa tiene la radio?
2: Claro, hay que hacer instalaciones de la radio. Yo ya coloqué. Hice la instalación de la radio cerca de la ventana, que la tenía en otro lugar, para llegar con la radio AM, ¿no?
0: Claro. Y si no la aplicación.
2: Lo probé, hice, estoy haciendo... hay gente que está vendiendo antenas, que hay una antena que te capta la señal, si querés conectar directamente para tomar la señal de aire, sí. No sé. Así que hoy los ingenieros en televisión creo que tienen...
1: Claro, la TDA.
2: La TDA.
1: La que llega con menor delay.
2: Sí.
3: O encerrarse, volumen a todo lo que da.
1: Sí, claro.
3: Cerrás todo y bueno, es que...
2: Por y lo no menos, escuchás.
3: Claro, evitás... por lo menos escuchar todos los goles.
0: Y nadie
3: por...
0: te va a poder decir nada. Sí. No, ¿quién te va a decir algo? ¿Eh? Bueno, y aparte es las 4 de la tarde, no es horario de siesta, ya terminó la siesta. La consigna del día de hoy pasa por ese lado, a ver cómo se preparan. Y un poco el matiz de esto de que hablábamos recién, si es el ADN argentino ese de mantenernos en... siempre en alerta y levantarnos, ¿qué es lo que te representa a vos como argentino? ¿Qué tiene de ADN el argentino? El ADN que nos hace llegar acá. Esa resiliencia que tanto se utilizó la palabra en algún momento, que resumía, creo, más allá de ser una palabra que fue utilizada un poco más profesional, ¿no? Imagino que de ahí viene de la psicología, esas palabras son más técnicas, pero que se instaló mucho después de la pandemia esa palabra. Creo que a medida que se fue desmenuzando, se fue entendiendo un poco más. Esa resiliencia puede tener muchos adjetivos calificativos o sinónimos también de poder levantarnos ante tanta adversidad. Y eso empieza con la historia política, de todo lo que nos ha pasado, todo lo que nos atravesó y acá hay un pueblo. Inclusive los mismos analistas que hacen de todos lados, vieron que aparecieron algunos videos de algunos países después del último partido, diciendo, inclusive está utilizando más mejores palabras que nosotros, me parece, de lo que era Argentina, un país que ha pasado por esto, y hoy está en la final. Y que... Bueno, por eso, a lo mejor, del otro lado, hay gente que sabe del ADN argentino, de qué está formado, qué tenemos, que a lo mejor nos lleve a esta final, que quizás, como decía Cristian, no era el favorito, pero... nos pone acá porque esto es fútbol y porque no solamente ya está visto que hay que saber mover la pelotita de un lado para otro, sino que hay que tener otras cosas.
3: Sí, justamente hablaste esa palabra resiliencia y recuerdo un congreso de APRESID, que es APRESID es una asociación de productores de siembra directa, ¿no? Sí. Donde hablaba de esa resiliencia porque todo lo que se venía haciendo había que readaptar. Todo lo que el sistema de siembra directa ya no era solamente útil sembrar sin arar, sino que tenía otras prácticas. Y bueno, me hablaste de resiliencia, me llevó para otro lado a mí.
0: Por eso a los oyentes los puede llevar para diferentes lugares, pero sobre todo eso y sobre todo, bueno, que tiene del ADN argentino, que también llevándolo al campo, se trata siempre de adaptar, ¿no? De decir, bueno, un poco el equipo, no, puedo decir no y listo. Y el productor dice, bueno, hay que adaptarse, sí, porque es tu campo, es tu pasión, y si no te adaptás, quedás fuera del sistema o quedás fuera de un equipo. Bueno, por ahí puede pasar por ese lado, ¿no?
2: Claro, claro. Sí, y bueno, también pensar, si bien es deporte, y en el deporte... Si no ganás, quedás como afuera, sí, ¿no? Bueno, yo tengo la tradición de ser hincha de Estudiantes de La Plata, de Bilardo, que lo más importante es ganar. Claro. Pero también es como dice Scaloni, hay que dejar espacio a que, bueno, si se pierde, la vida sigue, ¿no?
0: Sí, esto no, lo tenemos que entender. No hay que decir, no, lejos de
2: y no trasladar la frustración de un posible resultado adverso a los jugadores, acusaciones de, bueno, ¿por qué vos hiciste esto otro? Tendrías que haber hecho esto y porque vos... es una de las posibilidades que en un deporte existen.
0: Mirá, yo voy a ser... Sí,
2: y hay que prepararse también, sí, para eso.
0: Yo, ¿no?, voy a ser netamente sincero con lo que pienso, y no sé si los oyentes. El partido que se tenía que ganar, se ganó.
2: Sí.
0: Para mí terminó en el último partido, en la semi. El de mañana va a ser un partido. Salí a ganarlo. ¿Quién? Hay mucha gente que dice, no hay nada que reprocharle. Lo único que falta, ¿quién sos vos para reprocharle algo por más que gane, pierda la selección? Dejate de joder. No hay nada que reprocharle. ¿Y qué le vas a reprochar?
2: Por supuesto.
0: Pero más allá de eso, digo, el partido que se tenía que ganar, se ganó.
1: Un mundial con dos finales, ¿no?
0: Sí, claro. No, para a mí, yo voy, pero el domingo, dice, ¿estás nervioso? No, ya a mí me voy a sentar a ver el partido y verlo, y si tomo mate o tengo que trabajar, sí, no me importa. Bien. Y si ganó, buenísimo, lo celebro. El partido que se tenía que ganar, se ganó, porque se ganaron muchas otras cosas. Uh-huh. Pasaron muchas cosas en la semana, ¿no? Y eso es así. Vías de comunicación, así hablamos un poquito de la rural y ya nos vamos, tenemos la tanda por delante.
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0: Che, yo había traído una bufanda de Argentina para ponerme y todo lo demás. Primero que hace un calor tremendo.
2: Sí, claro.
0: Y segundo, todo lo que hay, que lo dejé ahí en la mochila, así que no, ni trajimos nada de... Nos envolvemos con globos y con guirnaldas. Bueno, la rural ha arrancado... muy tranquila, el corte de cinta que fue el día jueves a la mañana, con la presencia del jefe de gabinete de ministros, Diego Santilli, bueno, estuvo el jefe de gobierno también, Jorge Macri, bueno, el presidente de la rural, de más autoridades, la mesa de enlace allí, y después, bueno, el encuentro con gobernadores que sucedió ahí en el restaurante central de la rural, ha ido despegando muy de a poquito la exposición rural con, presencia de genética muy fuertemente. Creo que hasta ahora lo que más me ha representado son los remates, che. Mucho interés de remates, sí, y esas cosas, ¿no?
3: Ayer estuvo Colombo y Mariano, sí, que remató más de 20.000 cabezas. Sí. Y el jueves estuvo Jauregui y Lorda, sí, también estuvo cerca de esa cantidad de animales. Pero mucho interés. Yo me fui ayer 19:30, casi 20 horas de la rural, y estaba lleno el salón de remate. Sí. O sea, seguía, sí, como...
2: Hasta las 9 de la noche seguía.
0: Ah. Y del primer día, la gente que salió, el mejor termómetro, a mí me pasa de ir y... No uno verlo, ¿no? Y saber de qué se trata. Pero después charlar un poquito el que está el protagonista ahí. Y las palabras eran, che, buena calidad, buen plazo, buen esto, como que salían hasta contentos ahí, porque es un negocio también. Cada rematador estaba haciendo su negocio, el vendedor. Pero, bueno, y otra cosa de la pandemia, ¿no? Lo que ha agilizado, claro, los remates online.
2: Claro, claro.
3: Recordemos que se filma la hacienda en los campos,
0: claro,
3: y después se pasa por
0: no
3: una
0: pantalla.
3: No hay
0: 20.000 cabezas ahí adentro.
3: Claro, no hay 20.000 cabezas ahí, sino que se pasa por una pantalla y ahí, sí, están los compradores, que ven la hacienda por la televisión, tiene todas las características, obviamente, claro, en un papel anotado, y ahí directamente compra. tira el precio que quiere comprar, y si hay otro que le gana la pulseada, se lo lleva al otro. Bueno, sí, pero sí. Como un remate tradicional, pero no está la hacienda in situ. O sea, claro. Sino que se ve
0: por aparte pantalla. Hay un remate, digo para la gente que no sabe. A lo mejor se está rematando Hacienda de Santiago del Estero y está en su mampa, como ayer había. Y a lo mejor vos estás en Santiago y tenés que hacer 40 kilómetros para el traslado nada más de la hacienda. Compraste ahí, claro. Se traslada y nada más que eso. Bueno, ya estamos sobre las noticias. Vamos a hablar bastante de la rural en el día de hoy. Pero bueno, viene por ese lado. Ayer hubo mucha más afluencia al público, el clima ayer acompañó mucho, todo el mundo andaba de remerita ayer porque la calor que hacía en algunos lugares ha llovido, en algunos lugares, bueno, ayer en el partido, atención con los incendios, ayer en el partido de River y Aldo Civi, se le incendió todo a Coudet, podría ser un título, ¿no? Se le veía atrás los incendios allí por la provincia de Salta. Pero sí, atención con toda esa cuestión y obviamente lo del niño que hay dos puntos para hablar. Uno, la provincia de Santa Fe ha dado unos 10.000 millones de dólares, me parece, con o 10.000 millones de pesos.
3: De pesos.
0: No, me estaba confundiendo con el 1.000 millones de dólares para el seguro multirriesgo de Entre Ríos.
2: Para el maíz.
0: Me estaba confundiendo con los dólares, ¿viste? Me estaba tocando el bolsillo, no sabía claro. De qué lado. Claro,
3: cambio.
0: cambio, sí. Bueno, por un lado, para ordenar la información a la gente, es por un lado, Puyaro, que estuvo el otro día en el cóctel de gobernadores, había anunciado estos 10.000 millones de pesos para las infraestructuras y para atajar un poco el tema del niño, que puede golpear a la provincia de Santa Fe, y por otro lado, el seguro multirriesgo, que en un ratito, por ahí tenemos tiempo, lo podemos hablar, porque es un dato que una provincia ponga un seguro multirriesgo, algo que tanto se viene hablando de años y años, nunca se han puesto de acuerdo porque las empresas aseguradoras dicen yo pongo la mitad y el gobierno tiene que poner la otra mitad, sea el gobierno que sea porque viene de años y eso nunca se llegó a un acuerdo, así que ahí estamos. 7:32, momento de hacer la primera pausa y ya regresamos aquí en Aire de Campo.
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0: Ahí estamos escuchando al señor Adrián Maggi, el hombre de San Andrés de Giles, que hoy está cumpliendo años. Se salva que estamos en la rural y que se viene la final. Si no, le íbamos a comer el asado a San Andrés de Giles, eso sí. Bueno, hablando de asado, estamos con el asadazo federal del día de hoy, todo el mes de julio, obviamente, y hoy en la parte final del programa hablaremos con el ganador del asadazo del mes de junio. Así que vías de comunicación y ustedes enviando esos mensajes que hoy tienen la consigna. Recuerden, consigna que tiene que ver con un poco con lo mundialista, de cómo se están preparando. Y si hay algún dato que ustedes creen que tiene un ADN el argentino que nos lleva, que nos ha llevado a la final nuevamente de este mundial.
1: Nuestro WhatsApp, donde ya recibimos muchos mensajes, 11-38-70-7485, y también estamos en YouTube, en el canal de Radio Nacional AM870.
0: Muy bien, vamos a compartir una nota que realizó Joaquín Pinasco para la gente del Banco Nación, con la gente del Banco Nación. Otro de los puntos que también, hoy por hoy, y desde que comenzó a lo mejor el año, el tema crediticio es uno de los temas más importantes para el sector agropecuario. Para que este impulso de producción esté, puede haber ganas, puede haber resiliencia, puede haber un montón de cosas. Ahora, si el productor no tiene esa posibilidad de la inversión y de tener los créditos para apostar, es un poco más complicada. Bueno, uno de los puntos también que está sucediendo en la rural tiene que ver con eso, y por eso compartimos esta nota aquí en Aire de Campo.
2: Gracias, César, querido. Estamos con Martín Vega de Banco Nación en esta primera jornada importantísima de la rural de Palermo. Martín, gracias por recibirnos nuevamente y bienvenido a Palermo.
3: Bueno, muchas gracias a todos. Gracias por visitarnos en el stand del Banco Nación en la 138, exposición de la rural aquí en Palermo. Muy contento de recibirlos a todos ustedes y bueno, para conversar un poco de la propuesta del banco.
2: Bueno, arranquemos con un poquito de historia. Estamos a la mitad del año, me parece muy interesante porque estuvimos conversando, charlando en varias exposiciones en este primer semestre. Haceme, si querés, un pequeño balance para luego meternos de lleno en este segundo semestre que arranca, sin lugar a dudas, con Palermo.
3: Bueno, acá fundamentalmente decirles que el banco nuevamente está acompañando al productor agropecuario, al sector agropecuario. Para nosotros siempre es importante estas exposiciones, participar y estar presentes, porque es una forma de acompañarlos, escucharlos, ver las necesidades y bueno, estar presentes en sus hitos de producción. En ese sentido venimos de participar de otras exposiciones, como bien precisas vos, en este quiebre del año de una manera muy exitosa. Hemos tenido contabilización solamente para operaciones de compra de maquinaria por casi 5.000 operaciones, por $1.000.000. Entonces la verdad es que venimos con una asistencia al sector muy fundamental, muy importante, lo que le permite al productor agropecuario tecnificarse, mejorar sus rindes y precisamente generar una mayor producción y mejores resultados.
2: ¿Cómo logra ese acercamiento el banco con los productores?
3: Bueno, mira, fundamentalmente tenemos más de 600 sucursales distribuidas en todo el país. Tenemos un país muy rico en economías. En ese sentido estamos presentes en todas las economías regionales, como en las zonas núcleos del país, con más de nuestras 600 sucursales. Y también estamos cerca en todas estas exposiciones, que también participamos en muchas exposiciones más chicas. Entonces es necesario que la participación del banco siempre esté acompañando al productor, porque es una forma de escucharlo, estar presente y verdaderamente acompañarlo en todas sus decisiones productivas.
2: ¿Cuál es la importancia de esta relación entre la rural de Palermo, su público, el Banco Nación y sus clientes?
3: Bueno, para nosotros participar en esta 138 exposición de Palermo verdaderamente es muy importante.

0: Importante, es una exposición que tiene características propias y especiales. En este sentido, tenemos un fuerte posicionamiento de lo que es la actividad ganadera, así que tenemos propuestas de financiamiento específicas para el sector ganadero. Y bueno, estar presentes es una forma también de que todos los productores vengan, que nos pregunten, que nos consulten, que nos vengan a visitar. Tenemos un stand muy grande, muy lindo, con más de 10 oficiales de cuenta, donde pueden brindar este tipo de información y de asesoramiento a todos los productores, que sean clientes y a los no clientes.
1: ¿Con qué plataforma para poder operar están en la Rural de Palermo? Porque entiendo que a diferencia de otros años, este segundo semestre que arranca de la parte agropecuaria en Palermo, ustedes van a estar tan o más agresivos que el primer semestre.
0: Bueno, mira, en ese sentido te digo que venimos con una propuesta también muy importante para continuar acompañando a aquellos productores que necesiten financiar lo que es la compra de la maquinaria agropecuaria. Sabemos que son operaciones de inversión necesarias con un monto que necesitan financiarlo. Así que venimos con una línea en pesos y en dólares. Lo que es en pesos, tenemos una tasa desde el 18% y lo que es en dólares es tasa desde el 0% según los convenios. Ambas líneas tienen un plazo de 5 años, lo que le permite al productor tener un plazo mayor para amortizar aquellas maquinarias de mayor porte, porque les permite precisamente amortizar esa operación crediticia en mayor plazo. Y también decirte que venimos con ofertas de capital de trabajo, lo que son los gastos de campaña, la compra de insumos, semilla, etcétera, y con la particularidad también y con la profundidad y la necesidad de tener que traer al productor ganadero también estos instrumentos que le permite la compra de reproductores o de animales en general, con Agronación Préstamo y Agronación Tarjeta. Agronación Tarjeta, que es el financiamiento de capital de trabajo, como decía, en pesos, con tasa desde el 17%, según más los 780 convenios que el banco tiene firmado con las principales insumeras del país y las casas consignatarias. Y por otro lado tenemos Agronación Préstamo, que es en dólares, con tasa desde 0% según convenio. De esta manera, por mencionarte solamente una parte de todo el financiamiento que tenemos, estamos cubriendo todo lo que el productor necesita al momento de tomar sus decisiones de compra, sus decisiones de financiamiento para la campaña.
1: Vos sabés que esta campaña, y esta es una opinión personal, con datos que uno va obteniendo, hay dos números que realmente preocupan mucho al productor. Uno tiene que ver con el combustible, otro tiene que ver con los fertilizantes. Me parece que ahí se va a jugar gran parte del partido, ¿no? Entiendo que financiar el capital de trabajo le trae una solución inmediata al productor, porque por supuesto que si bien el fertilizante, y ahora particularmente estamos atravesando nuevamente algunos conflictos que pueden hacer de vuelta a crecer ese valor, tanto del combustible como de los fertilizantes, porque van de la mano, sobre todo la urea, me da la sensación de que es realmente acertado el tema del capital de trabajo, que el productor pueda, por un lado, atender esa cuestión que es un tanto desagradable, que es la suba de los costos, tan marcados, tan de golpe, y tan alto porcentaje, pero al otro lado una solución inmediata, que es hacerse ese capital de trabajo a una baja tasa, ¿no?
0: Y para el banco, que es el que ofrece las líneas de crédito y que está acompañando al productor agropecuario, lo que queremos acompañar es en las decisiones que tiene que tomar de producción. Entendemos que cada productor agropecuario, al momento de planificar una campaña, los costos financieros están contemplados en esa estructura de costos y de gastos, que es lo que hace que tenga una campaña exitosa. Por eso es que el banco tiene la posibilidad de ofrecer tanto financiamiento en pesos como aquí en dólares, para que el productor, en función de su producción, de sus cultivos, de su punto de venta y de su integración en la cadena de valor, pueda establecer cuál es su preferencia al momento de financiar y en qué moneda. Para el banco ha sido una propuesta muy importante en este año a través de lo que fue Agronación Préstamo, que era capital de trabajo en dólares, entonces, que se ha presentado en el mes de marzo de este presente año, permitiéndole al productor agropecuario tener esta posibilidad, esta dualidad de querer financiar y de poder financiar en pesos o en dólares en función de su propio flujo de fondos. Eso le permite al productor agropecuario tener una mayor previsibilidad de su estructura de costos al momento de apostar a la compra de insumos necesarios para su producción.
1: Muchísimas gracias, Martín.
0: Muchas gracias a ustedes. Los esperamos a todos en el stand del Banco Nación en La Rural, acá en la 138 Exposición. Y déjame decirte también de que en nuestro stand tenemos una sección de juegos para las familias. Es una exposición muy importante porque tenemos un público también muy variado que se compone de muchas familias, así que tenemos una sección específicamente para que las familias vengan, se puedan divertir y se lleven algún presente. Y también tenemos una presencia y una sección de regionales muy interesante, donde el banco, pagando con las tarjetas del Banco Nación, tienen un descuento a través de las compras de todos estos productos. Así que la propuesta del banco alcanza verdaderamente a todo el visitante que tenemos en la exposición. Muchísimas gracias y los esperamos a todos.
1: Martín Vega, Banco Nación.
2: Muy bien, agradecemos a Joaquín. No, voy a pasar hoy por el Banco Nación a ver si hay créditos para pequeños emprendedores locutores.
3: ¿Ah, sí?
2: ¿O no? Porque viste que dentro del rótulo pequeños emprendedores, no sé si, pero dice, se pone, bueno, vamos a dar, mirá la cara que tiene,
4: bueno,
2: muchacho.
4: Lleva el DNI,
2: sí,
4: todos los papeles.
2: Sí, sí. Unos 50 pesos, 100 pesos me van a dar de crédito.
4: Sí.
2: Con eso arranco.
4: Sí,
2: sí.
5: Para locutores el contrato es de palabra.
2: De palabra.
4: Claro, muy bien.
2: Arrancó.
4: Muy bien.
3: Arrancó el show de Numa.
4: Ahora, muy bien.
3: Hasta el show de Numa arrancó.
2: Sí, ¿nos va a salir caro pagarle locutor y humorista a la vez? ¿No?
5: Pero, mil disculpas.
2: No sé si vamos a estar a la altura. Bueno, vamos con las vías de comunicación y algunos mensajitos si hay por ahí.
5: Sí, claro. 11-38-70-7485 es nuestro WhatsApp. Han llegado muchos mensajes esta mañana en Aire de Campo. Soy Violeta, nos juntamos con mis hijos, mis nietos, y entre almuerzo y mates la pasamos con nervios, por supuesto, y después la caravana. Mañana tranqui nomás. Ya llegaron a la final. ¿Qué más? Bueno, ¿qué más? Se conforma Violeta con eso. Desde Chaco, Antonio nos escribe. Buen día, ¿cómo están todos? Un hermoso día caluroso acá, tomando unos mates, preparando todo para el trabajo. Y fuerza Argentina para mañana, un esfuerzo más. Ya estamos ahí. Mi cábala es mirar el partido con mi hija más chica, pero la transmisión la dejo por radio. Tiene más emoción. Sí, coincido. Buenos días, Nacional, soy Jorge, estoy en Río Gallegos y me tocó verlo en distintos lugares por mi profesión, soy transportista. Bueno, de eso se trata la profesión de un transportista, no estar en diferentes lugares.
2: Claro.
5: Mañana igual como los mayordomos.
2: Claro.
5: ¿Cuál es el requisito de un mayordomo? Que esté en otro lado.
2: Que esté en otro lado, claro.
5: Para que uno lo llame y
2: claro,
5: ¿no?
2: que esté
5: atento. Sí, es el único requisito.
4: Salvo en una novela de Agatha Christie.
5: Que tiene otro...
4: yo sospecharía de ese...
5: Que es la de asesino.
4: Claro, exactamente. Claro.
5: Mañana igual voy por Buenos Aires, aguante Argentina, volvemos a ganar, decía Jorge. Luis de Río Grande, me permito participar con el 269, mi último número del DNI, saliendo a la Ruta Nacional 3, rumbo a la zona rural. Vamos, selección, necesitamos otra alegría futbolera. También por el canal de YouTube nos están llegando mensajes. Buen día Nacional, equipo oyentes streaming, buen día sábado. Hermes nos escribe, también Nilda, mañana ganamos. Y también se comunicó Martín desde Chubut, mateando a la escucha de Aire de Campo. Mañana, como siempre, la cábala es gran picada. Y después, para festejar la cuarta copa, gran asado con amigos. Lo saluda el Vasco Escurra desde Trevelin, Chubut.
2: ¡Qué grande!
5: Desde Moreno, Ricardo también. Hermoso el programa, sin cábalas, pero la misma esperanza en la escaloneta. Vamos a Argentina. Gladys de Villa del Parque, sí, buen día, gente de Aire de Campo. Soy de Villa del Parque, nos preparamos con las mismas cábalas de siempre desde casa. Vamos a Argentina, quiero participar por el asadazo.
2: Está participando. Recuerden que nuestro asadazo federal tiene una temática, ustedes participan, solamente los que participan durante el sábado, durante el programa también, van dejándonos mensajes con la consigna, ustedes si salís ganador o ganadora, nosotros comunicamos con vos, nos decís en qué carnicería comprás el asado, le transferimos el dinero y allí ustedes tienen que pasar por esa carnicería y retirar el asado, estén donde estén, en el lugar del país, así que bienvenidos y sumándose, ¿eh?
3: Otro legado que dejó la selección argentina, ¿no? Lo que significa un asado. Ellos lo tomaron ya como cábala.
2: Claro.
3: Pero hasta el mismo Scaloni habló del encuentro de los asados, que prefiero que entrenen menos y que vayan a comer asado, que eso es como ayuda a la unión de, del grupo, ¿no? A la unión del equipo.
2: Insisto,
3: con un asado,
2: manejar,
3: ¿no?
2: Un vestuario. Insisto, es manejar un vestuario. Eso, saber manejar un vestuario. Saber cuándo están los límites, cuándo. Si el equipo vos te responde, ¿por qué tenés que estar? No, somos esto, el látigo.
3: No, pero la impronta del asado, ¿no? Claro, más sí, allá de, sí, de sí. El comer un asado, disfrutar, ir al fuego, totalmente, que los jugadores cortan, lo, sí, le sí, gustan sí, ahí en la parrilla.
4: Y además, desde el punto de vista de la agroindustria, ¿cuánto ayuda esto a construir una marca país, a identificar carne con la selección argentina, lo mismo que ver imágenes de los jugadores tomando mate?
2: Claro,
4: ¿no?
2: Claro, claro.
4: ¿Cuánto ayuda? Porque en este mundial lo que está pasando es que hay mucha gente que creo que a partir de Messi es de otros países, que es hincha de Argentina porque les gusta Messi, y se sienten atraídos. Y bueno, ¿cuánto el país puede aprovechar ahora? Tiene una oportunidad para desplegar una estrategia de marca país, ¿no? Con los productos, sí, sí, la sí, carne, sí, la yerba mate.
2: Bueno, lo de la yerba se dio la apertura en la semana de...
4: de India.
2: De India.
4: De India,
2: claro. Bueno, eso tiene un resultado de eso, ¿no? Claro. No es que se ha ganado un mercado porque hay una yerba mejor, sino que la visibilización y las culturas que se fueron sumando desde ese lado, inclusive hasta en redes se ve mucha gente que ha argentinizado de alguna manera algún nacionalista de ese país, Asia sobre todo, ha ido a hacer probar el mate y todas esas culturas que se adquirieron en el país, y me parece que está...
3: Bueno, la primera foto después del triunfo contra Inglaterra, sí, que subió Messi de Paul a las redes, fue tomando mate.
2: Claro, claro, claro.
3: Eso es todo el mundo, porque fue el primer posteo que hizo de Paul, que estaba Messi, y que lo primero que salió, bueno, lo veía a los dos jugadores y estaba el mate.
2: Claro.
3: Eso tiene una importancia clave para poder comercializar al mundo.
2: Ustedes que tienen un poco más de cultura que yo y los oyentes que están del otro lado nos van a ayudar. Estaba mirando una imagen recién de la Virgen que está ahí y tiene el manto celeste y blanco. ¿Eso es antes que se creó la bandera o después?
4: Qué buena pregunta. Qué buena pregunta. Me parece que después, creo.
2: Después debe haber sido. Bueno, ¿nos van a ayudar o lo consultamos? Antes. Ah, viste, antes. Nuestro amigo Senesi, mira, viste que había gente más culta acá en la radio.
4: Claro.
2: Venga, póngase acá. ¿Cómo le va? Buen día.
6: ¿Qué tal? Buen día, gente. ¿Cómo andan?
2: Bien.
6: Pertenecía a los colores de la Casa de Borbón en España.
2: Ah, claro. muy bien.
6: El mirá, celeste y blanco,
2: claro,
6: del manto de la Virgen.
2: Claro.
6: No el rojo y amarillo, como se... Eso es la bandera española.
2: Claro, por eso. Pero digo, hasta la
6: anterior.
2: Hasta la creación. Bueno, entonces, permito que me perdone el señor Belgrano, ¿no? Creador de la bandera. Digo,
6: no.
2: ¿Era para arriba, vio el cielo, o verdaderamente había otras cosas?
6: Pues, esa es una versión poética.
2: Claro, no, digo, por eso lo digo.
6: Poética de acto de primaria.
2: Bueno, claro.
6: Pero no, se refiere a justamente a los colores de la Casa de Borbón.
2: Claro.
6: Pero hay un montón de cosas en la historia que devienen total de mitos y de realidades.
2: Y de mitos y de realidades, claro.
6: Si uno se pone a pensar, por ejemplo, la gesta de San Martín.
2: Sí.
6: Y yo tomo como referencia cuando se hizo el ferrocarril trasandino, fines del siglo XIX.
2: Sí.
6: De las penurias que tuvieron que pasar. Entonces imagínese,
2: claro, no.
6: A caballo y a mula lo que era pasar
2: todos
6: los Andes.
2: Increíble,
6: ¿no?
2: Increíble.
6: Para después combatir.
2: Claro, no, ni hablar. Pero hoy me lleva a los colores celeste y blanco. Cuando miro veo que hay aquí, aquellos que están viendo la radio, sobre lo que le llamamos nosotros la pecera, pero de producción, está la pecera también de operación. Veo hay ahí... Y voy a relacionar también lo que hay al lado, que es una Biblia. ¿Vieron el video que se viralizó de los nenitos leyendo la Biblia?
3: Sí.
4: ¿Eh? Ah, sí.
2: Que se puso a leer la Biblia y vino el gol. Seguí leyendo, que le dice. Bueno, estos son para, obviamente, para los más devotos, los más creyentes, digo. Pero estaba relacionando los colores, digo, ¿y cómo la Virgen ya tenía nuestros claro. colores desde ese lugar? Así que, querido, gracias por... No, yo por sabía favor. Que había gente que tenía mucha más cultura que nosotros aquí en la radio.
6: La
2: así
6: Virgen
2: que,
6: de Luján.
2: Claro.
6: El famoso, que la carreta no quería
2: avanzar. Sí.
6: Ya tenía esos colores.
2: Claro, por eso digo, ¿a dónde vamos con esa situación? Así que me parece que también uno va concatenando un par de situaciones que se han ido dando.
6: Y pensar que un virrey se quiso escapar por esa misma ruta, imagínese, se quiso escapar y lo agarraron. No había celulares, no había comunicaciones.
2: No,
6: y
2: ni
6: se
2: hablar.
6: Quiso escapar a caballo y se iba a Córdoba. ¿Cuánto iba a tardar? 15 días.
2: más o menos.
6: Por eso.
2: Eran esos tiempos. Gracias, querido. Bueno, y además, hablando de virrey, el hombre es hincha de Vélez y con colores de azul y blanco también, de Vélez. Así que, bueno, así está un poquito la historia del día de hoy. Estamos un poco disruptivos con esta sensación de lo que se viene por delante, pero atravesando lo que es la exposición rural de Palermo, nuestro propio mundial, de alguna manera, donde la genética, donde obviamente la maquinaria agrícola. Por primera vez han pasado dos cosas. Por primera vez han bajado dos animales de diferentes especies, una vaca, limusín, ahí hablando un poco de Depol, que hablaban, Tini Tini y Depol, y por el otro lado, Tim Payne, que es el carnero, Ron Marsh, que bajó también y que lleva el nombre porque la raza es neozelandesa y está un poquito relacionado con eso. Pero por primera vez también se inauguró la sala de maquinarias agrícolas. Antes el corte de cinta era solamente en el portón de la Avenida Sarmiento. Bueno, en esta ocasión también simbólicamente se dio la apertura de la sala de maquinaria agrícola, que tiene mucha innovación, así que si van a andar por la rural se van a encontrar muchos autos eléctricos también, los híbridos que mencionan, el pozo de las camionetas y tractores también. Todo eso está pasando en la rural en el comienzo de este día jueves. Ayer fue el segundo, hoy continúa de 9 a 20 horas y en un ratito, luego de la pausa, te vamos a decir qué va a pasar el domingo, qué decisión ha tomado por lo menos la rural con respecto al evento y todo lo que viene por delante. Noticias y ya volvemos.
7: 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Pedido denegado. La justicia rechazó la solicitud de Cristina Fernández para morigerar las condiciones de su prisión domiciliaria. La Cámara de Casación Penal declaró inadmisible el recurso presentado por la defensa de la expresidenta para que la Corte Suprema revisara su situación. El pedido se basa en la existencia de un agravio irreparable, por lo que se solicitó la eliminación de la tobillera electrónica, la ampliación del régimen de visitas y la utilización de la terraza del edificio San José 1111 en el barrio porteño de Constitución. Nacionales Mundial, el informe de Nicolás Álvarez.
8: Se termina la Copa del Mundo con dos partidos. Hoy desde las 6 de la tarde van a jugar Francia e Inglaterra por el tercer puesto. En tanto, este domingo se jugará la final en New Jersey entre la Argentina y España desde las 4 de la tarde con transmisión de Radio Nacional.
7: El estado del tránsito con Ernesto Arriaga.
9: En este momento está cerrado el paso Cristo Redentor por nieve en Mendoza para ir a Chile. Por otra parte, el paso Pino Achado, se esperan nevadas, hay que evaluar después de las 9 de la mañana. Al igual que el Cardenal Zamore, que ya hay máquinas de vialidad nacional para despejar la nieve.
7: El tiempo. En Tafí Viejo, Tucumán, donde nos escuchás por AM 1190 kHz y rige una alerta amarillo por viento sonda. Cielo despejado con polvo en suspensión, temperatura 13.3, humedad 82%. Mientras tanto, en Buenos Aires y alrededores hay pronóstico de lluvias a partir de esta tarde, lluvias que se prolongarían hasta el lunes inclusive. Ahora, cubierto con neblina, la máxima para hoy 17, mañana 15, Humedad 94%. El índice de la presión atmosférica por el piso 994,2 hectopascales.
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0: premundialista. Aquí estamos arrancando la previa. Mucha manija para el día de mañana. Y los oyentes que nos van dejando algunos mensajes, Numa.
1: Hola, buen día, chicos de Radio Nacional. Soy Roberto, mi número de DNI 993. ¿Por qué lo deja? Claro, porque participa por el asadazo federal. Soy de Resistencia, Chaco, los estoy escuchando. La cábala para alentar a la selección argentina. Ponerme la camiseta y la bandera para alentar. Vamos a Argentina.
0: Vamos a Argentina. Todavía está ahí, estamos con el asadazo federal del día de la fecha. Ustedes participando, obviamente tenemos el mes de julio, nos va a quedar uno más por delante y después en agosto ya sacaremos el ganador. Hoy hablaremos con el ganador del mes de junio, ese asadazo federal que tenemos por delante. Recordemos que hoy la consigna es un poco cómo nos preparamos para mañana, cómo vamos, venimos con ese impulso desde el fin de semana pasado y ahora continuamos y por otro lado, el otro punto es ese ADN argento que nos caracteriza y que nos llevó. ¿Qué fue? ¿La garra? ¿El corazón? Bueno, lo que quieran adjetivar de ahí, o quizás un poco más esa resiliencia que hablábamos, bueno, desde varios aspectos. Bueno, avanzamos con el programa del día de hoy. Tenemos que seguir hablando de campo, estábamos en nuestro propio mundial, por un lado de fútbol, pero por el otro lado el mundial del agro, y el día jueves y en estos días estábamos viendo diferentes personas que obviamente congrega la rural de Palermo, y entre ellos había bueno, varias personalidades y mucha gente que, más allá de haber estado en la administración pública, en diferentes aspectos, es más, van llegando a la Secretaría de Agricultura, van llegando a diferentes mandatos por estar, y me parece correcto cuando se designan a personas que están ligadas al sector agropecuario. Y después de... ¿Qué pasa después de la actividad pública? Bueno, muchos eligen irse al campo, muchos eligen otras actividades y, por ejemplo, hay otra gente que se dedica a la literatura o por lo menos volcar en las actividades que tienen que ver con la información, que tienen que ver con el desarrollo a través de libros o notas en muchos casos. En este caso es el señor Leo Sarkis, el que tenemos en línea de comunicación, porque se viene en unos días, se viene un libro, ¿es así?
2: Sí, sí, la presentación el lunes próximo en La Rural, en Palermo, de un libro que escribió Leo Sarkis sobre agrobioindustria en la Argentina. Bueno. Creo que mejor vamos a preguntarle a él de qué se trata.
0: Sí, exactamente. Leo, ¿cómo estás? Buen día, César Tapia y todo el equipo de Aire de Campo, te saludamos.
3: Buen día, César, buen día, Cristian, buen día, ¿cómo están ahí?
0: Bien, todo muy bien, todo muy bien. Bueno, a ver, esto es post función pública, ¿lo tenías de antes, el tema de la escritura, pensamientos de libros, o después de la función pública te ha dejado esas ganas de seguir de alguna manera dejando algo para el sector agropecuario y decidiste publicar este libro?
3: Bueno, a mí siempre me gusta escribir, de hecho mantengo un poco de frecuencia más o menos permanente en lo que tiene que ver con escritura de notas, etcétera. Nunca me voy del todo, ¿no?
0: Claro.
3: Si querés, en lo que tiene que ver con la parte de comunicación. De hecho, yo cuando terminé mi gestión como ministro de Agroindustria en la provincia de Buenos Aires, yo escribí un libro de gestión que tiene que ver, ¿viste? Yo dije, bueno, una de las cosas que tenemos que hacer, me parece que deberían hacer todos los funcionarios, es, bueno, a ver, yo cuando entré recibí esto, traté de hacer esto, pude hacer esto, esto lo hice mal, esto lo hice bien, y que quede documentado, y eso lo hice. De hecho, yo tengo un libro escrito y con link y todo para el que lo quiera leer, de todo lo que pasó, lo que fue nuestra gestión en el ministerio. Y después yo siempre escribí, y hace 2 años y medio, yo dije, bueno, tengo ganas de escribir un libro que tenga que ver con esto de tratar de comunicar a la sociedad en general, no hablarle a un técnico colega, ni hablarle a una empresa, ni hablarle a una entidad, ni hablarle a una asociación, pero sí me interesaba tratar de comunicar de la mejor manera posible, en forma llana, concreta, simple, todos los beneficios que hace que brinda la agrobioindustria a los argentinos. Entonces, de hecho, el título del libro se llama Agrobioindustria para Argentinos, ¿no? Uh-huh. A ver, lo avancé, lo terminé, y curiosamente, cuando hace un año y algo, yo me reemplacé la cadera derecha, estuve un tiempo en habilitación, en reposo, etcétera, ahí me aceleré y lo terminé.
0: Claro.
3: Y el año pasado, bueno, yo cumplo dentro de mis funciones de varios trabajos que tengo en lo cotidiano, uno es, yo soy director de departamento del Departamento de Agrobioindustria de la Universidad Católica Argentina, donde uh-huh. abarco varias carreras que tienen que ver con el agro, la alimentación, la biotecnología, etcétera, y la editorial Educa, de la UCA, me ofreció, me dice, ¿por qué no lo publicás con nosotros? Y dije, bueno, vamos, y ahí estamos. Así que lo estamos presentando el lunes en Palermo. Agradezco muchísimo a toda la entidad, a la sociedad rural, que es como mi casa también, que me facilitaron esta posibilidad de estar en el Pabellón Azul el lunes. Así que a las 17 horas esperemos que venga gente contenta después de
0: claro.
3: mañana, si Dios quiere.
0: Está muy bien.
3: Lo más importante es mañana, así que estamos todos pendientes en esta vigilia. Y bueno, vamos a presentarlo y contar un poco por qué esto de la agrobioindustria.
2: Claro. Leo, ¿cómo estás? Cristian, mira, te saluda.
3: Hola, Cristian, ¿cómo estás?
2: Leo, justamente la pregunta, ¿por qué qué significa el concepto agrobioindustria? ¿Y por qué no hablamos de campo?
3: Porque yo creo que el campo ya es, a ver, el campo siempre viene siendo una palabra donde hablas o hablar de agro. El campo, el agro, para mí son palabras muy, muy generalistas, muy globales, que siempre están insertas en todos los conceptos que tienen que ver con el agro y algo más. ¿Por qué agrobioindustria? Y porque en su momento fue agricultura, después pasó a ser agroindustria, y después ahora todo lo que tiene que ver con lo bio, la biotecnología, la bioeconomía, las biosenergías, los bioinsumos, los biofertilizantes, los bioherbicidas, todo lo que tiene que ver con lo bio, esto quiere decir generación de energía, hablar de sustentabilidad, de sostenibilidad, de todo lo que tiene que ver con el cuidado de los recursos, me parece que tiene mucho que ver con esto. Y el concepto no es algo caprichoso, digo, cuando vos hablas en los principales países de Latinoamérica, el tema de la agroindustria es algo ya frecuente. En Europa se llama agricultura tecnológica, que le ponen otro nombre parecido. En Europa todo tiene que ver con eso, en lo que tiene que ver con el cuidado y los controles. Entonces, me parece que esto de, digo, en la universidad donde yo también trabajo, hay un departamento de agroindustria. En Córdoba, por ejemplo, en Argentina, existe un ministerio de bioagroindustria y producción. O sea, estos conceptos no son puestos románticamente para tratar de decir, no, lo bio es más importante que la producción primaria. Al contrario, me parece desenglobador. Entonces, un poco lo que explicamos es eso, ¿no? Y pasa por varias etapas, si querés, con varias partes, tratando de explicar todo eso hasta llegar a esos conceptos. Es un libro corto, simple, que tiene un auditorio, si querés, o busca tener un mercado de lectores que van desde los estudiantes hasta la sociedad en general y pasando por todos los que quieran leer con esto, ¿no? Y seguramente va a haber una segunda etapa más adelante también.
4: Leo, ¿cómo va? Te saluda Esteban Fuentes.
3: ¿Cómo estás, Esteban? Buen día.
4: Buen día. Decís agrobioindustria para los argentinos. ¿Qué le da a los argentinos por ahí que no conocen, ¿no? Por ahí que no están tan metidos en el sector?
3: Uy, todo. La verdad es que una de las cosas que yo siempre digo es, todos los que estamos dentro del sector, y ustedes lo saben mejor que nadie, siempre es como que hay que hacer muchos esfuerzos para comunicar todas las bondades que da este motor de la economía en cada lugar, ¿no? Y el subtítulo del libro es El corazón que late en cada lugar del país, ¿no? Como diciendo, en todos los lugares del país, cuando vos mirás las 24 provincias argentinas, creo que 23 y media, o por no decir las 24, tiene actividad agrobioindustrial, en la mayoría de las localidades, en los pueblos, todo lo que es la agroindustria dinamiza todo lo que tiene que ver con las actividades generales de cada lugar. Entonces, esto también es importante, ¿no? Contarle a la gente que todo lo que pasa, digo, yo ahora estoy enfrente de mi computadora y la computadora está formada por partes técnicas, partes de materiales y parte de plástico. Gran parte de los plásticos que tienen las computadoras, el 20%, tienen que ver con productos de la bioeconomía, con relación de plásticos que tienen que ver con la red, con lo que tiene que ver con esto de la de lo reciclable. Bueno, hay un montón de cosas, ¿no? Ni que hablar de la parte lógica, que todos sabemos, de los alimentos, de la producción, de lo que tiene que ver el agregado de valor, ¿no? Todo lo que es la seguridad agroalimentaria. Digo, cuando todos nosotros comemos todos los días algo, pasa por un montón de procesos de trazabilidad, de seguridad agroalimentaria, de controles, etcétera, para llegar a que nosotros comamos bien y no nos pase nada. Bueno, todo ese tipo de cosas me parece que hay que contarlo y hay que ser una realidad bien sana, porque si no la gente siempre ve como que este sector es un sector que hasta por momentos puede ser privilegiado por algunas cosas, cuando en realidad, si uno cuenta la verdad de lo que pasa todos los días, es un sector que todos los días pone el hombro pese a todas las cosas que pasan, ¿no? Así que me parece que eso hay que contarlo. Este es un libro donde no se habla de política, sino se habla de decir, bueno, miren, nosotros hoy estamos acá. Si nosotros podemos hacer las cosas de esta manera, vamos a estar mejor. Y si hubiéramos hecho otra, también. Claro. Así que me parece importante empezar a hablar de esa manera. Y es una manera también, yo creo que este es un sector que une, o debería unir, ¿no? Justamente por todo lo que yo te dije de la geografía, ¿no? Digo, en todos los lugares siempre pasa algo con esto de la agroindustria. Siempre alguien tiene a alguien que está relacionado con esto. Si no es un pariente, es un amigo, es algún conocido. Bueno, en todos los lugares siempre hay alguien que trabaja en algo que tiene que ver con esto. Y hoy, a través de lo que es la tecnología, la innovación, la generación de empresas, de startups, de agtech y todo, cada vez más también, ¿no?
0: Claro. Leo, acá voy un poco más a lo técnico, pero a lo cotidiano. Siempre sí, claro. ese traspaso generacional o traspaso tecnológico costó un poco más por la situación, ¿no? Decir, bueno, sí, tenemos que ir detrás de esa máquina, tenemos que ir detrás de esa innovación. Ha pasado, por ejemplo, en la lechería, sí, tenemos que innovar con la robótica y todo lo demás, pero no me permiten los márgenes pegar ese salto cuando sí están esos márgenes. Ha demostrado el productor que sale a invertir, a ponerse ahí a tope de las inversiones. ¿Hoy crees que a lo mejor se está en condiciones de, porque uno lo puede llegar a pensar, lo llevo a lo cotidiano, quiero tener esta casa, quiero tener esto y quiero fabricar, sí, pero me tienen que dar los recursos, tengo que tener un montón de cuestiones para poder llegar ahí? Todos sabemos que el productor argentino, si tiene las condiciones, va hacia adelante y le da para adelante. Digo, ¿hoy estamos un poco más equilibrados, digo, para que el productor argentino pueda tomar toda esa sugerencia que escribís en el libro?
3: Yo creo que hay un escenario diferente. Hay como que ser un camino de mejora, ¿no? Uh-huh. Yo creo que todavía no estamos en las condiciones ideales, ni mucho menos en el sector. Es un sector que sigue remando, sigue mirando a ver qué pasa con las condiciones, tanto externas como internas, qué es lo que pasa acá, qué es lo que pasa con las reformas impositivas tan necesarias que se vienen pidiendo. A mí no me gusta decir es lo que pasa en todo el tiempo, ¿no? O sea, hay algo que todo lo que es la generación de lo que es la producción agroindustrial que tiene que ver con esto de, bueno, ¿qué pasa con el clima? Bueno, hoy estamos con un niño, claro. Después el año que viene puede venir la niña y estamos siempre corriendo de atrás, ¿no? Somos Argentina 2-0 abajo de Egipto y tenemos que ir a correrla para adelante, ¿no? Pero cuando ¿no? cuando las cosas pasan y las cosas se pueden unir, funciona. Digo, vos bien lo dijiste ahí, César, esto de la resiliencia de los productores. El productor, pese a todo, siempre tira para adelante, ¿no? Entonces, imaginémonos si las condiciones son estables, con seguridad jurídica, con reglas claras, con certidumbre. Bueno, esta palabra que parece tan simple, muchas veces en este sector no pasa, ¿no? Entonces, creo que lo único que se pide es eso. Después los factores económicos van variando, pero bueno, ¿qué pasa si tenemos una reforma impositiva que a lo largo del tiempo va siendo tal? Bueno, acá hemos empezado un camino, creo que tenemos que seguir todavía dándole mucho más previsibilidad. Bueno, ¿qué pasa si esto de el famoso la pata de elefante en la cabeza del productor o el freno de mano, cada vez se le vamos sacando de una manera más concreta y con condiciones. Creo que no hay duda que vamos a seguir siendo el sector más competitivo, digo, ¿no? Así que creo que en eso estamos todos expectantes. Y digo, y hoy también, ¿no?, hay tecnología, hay innovación, uno puede ver qué es lo que pasa afuera. Digo, yo me acuerdo en la última Expo Agro, hace unos años no había maquinaria proveniente de China, ¿no? Claro. A precios accesibles. Claro. O si había teóricamente de mala calidad. Hoy hay cantidad y calidad. Claro. y precios bajos. Entonces, claro, digo, hay un montón de cosas, me parece, que muestran que el panorama puede ser alentador. Así que apuntamos para ahí, ¿no?
0: Totalmente. Bueno, Leo, te agradecemos mucho. Ojalá el lunes estemos acompañándote. Acompañándote vamos a estar, pero que estemos con la alegría que todos queremos.
3: Ojalá. Lo merecemos. Lo merecemos. Y sobre todo, la verdad que creo que hay que rendirle este abrazo, este homenaje. Está haciendo un esfuerzo enorme y esta selección por meternos en términos futboleros, cuando hay dificultades, pero cuando hay un objetivo claro y la gente se une, algo que deberíamos aprender los argentinos mucho, ¿no? Me parece que ahí no tenemos techo. Y entonces, ojalá se corone con esto de lo que ellos se merecen y podamos estar todos contentos dentro de unas horas.
0: Bueno, y el campo también lo ha demostrado, ¿no? En la 125 y muchas cosas más que han sido así.
3: Exactamente. La selección de la economía.
0: Exacto. Leo, un abrazo grande y gracias por tu tiempo. Que tengas buen día.
3: Gracias, Cristian. Gracias, César. Y gracias, Esteban. Que estén muy bien.
0: Abrazo. Gracias. Leo Sarkis, aquí en este aire de campo, en el día de hoy, anticipando un poco lo que va a ser la presentación de su libro el día lunes, allí en la exposición rural de Palermo. ¿Nos decías, Numa, que nos levantabas la mano?
1: Sí. 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
0: Bueno, y les cuento que también, más allá de todas las razas que están en la rural este año, por ejemplo, Limangu se prepara para una destacada participación en esta edición 138 de la Rural de Palermo, donde la raza va a volver a decir presente con una destacada, como decíamos, participación, con 58 ejemplares que están inscriptos, presentados por 16 cabañas de distintos puntos del país. Esto también tiene que ver con el federalismo de la ganadería, esta tradicional muestra que constituye el principal escenario para exhibir la excelencia en la genética de la ganadería argentina y también reunir a productores, técnicos, empresas y público de todo el país. Y la presencia de Limangus está reflejando el crecimiento sostenido de la raza y el compromiso también de sus criadores con el mejoramiento genético, la eficiencia y también esta eficiencia que es muy productiva y que tiene una calidad en la carne con atributos que la posicionan como una de las alternativas de mayor proyección dentro de la ganadería nacional. 8 de la mañana, 22 minutos, mensajitos por ahí.
1: Llegan a nuestro WhatsApp 11-3870-7485. Juana también nos escribe, escuchándolos, mi cábala es verlo con mi compañero, solos, tomando mate, con algo dulce. Muchas gracias por su programa. Desde Mendoza, desde Godoy Cruz, Carlos también nos envía su mensaje, empezando el día con ustedes y tranqui para mañana por el dichoso delay. Siempre escucho los partidos por la radio y los veo en la televisión sin audio. Y el Mundial ya está ganado en el último partido. Para la Sadazo Nacional dejo mis últimos números. Cecilia también. Coincido con César, la final fue el miércoles contra Inglaterra. El domingo lo vamos a mirar con mi marido, mi hija y mi yerno. Vamos a Argentina. Helen también nos escribe. Buen día a todos, espero ganar y me encanta el programa. Para mí, igual que César, el Mundial se ganó el miércoles. Franco desde el Palomar, es un partido de fútbol y la pelotita puede entrar o no. Hay un mañana, si lo sabrá Messi, que en 2016, después de perder una Copa América en caliente, dijo que se iba de la selección y miren dónde está hoy. Creo que la clave está en estar convencido de lo que se está haciendo, que es lo mejor, y aún ante la adversidad, mantener la actitud. Eso es Argentina. Vamos selección, Franco, desde el Palomar.
0: Muy bien, gracias a todos ustedes, todos participando por el gran asadazo federal que te podés llevar, podés compartir, y más que nada en este mes de julio tan especial. Así que todos los mensajes que vayan enviando, la consigna del día de hoy, un poco cómo lo estás viviendo, cómo lo esperás para el día de mañana, pero sobre todas las cosas, algún dato argento que aparezca por ahí, que nuestro gen nos ha llevado. Insisto, ¿qué es lo que nos ha llevado? La resiliencia, trabajar en conjunto, cuando nos unimos, la palabra, recién hablaba de unión, Leo Sarkis, el mismo lema de La Rural es el campo nos une. Digo, hay en algunas situaciones que somos muy individualistas, pero hay vastas experiencias que cuando un pueblo se une, saca adelante muchas circunstancias. Bueno, me parece que eso tiene que ver, así que si hay algún adjetivo ahí calificativo o algo que sea sinónimo de que nos ha llevado a esta final, bueno, también lo pueden compartir. Bueno, me quiero quedar con esta última parte. Recién hablaba de seguros multirriesgo, de la perseverancia que mencionaba ahí Numa. Me quiero quedar con esto que ha anunciado la provincia de Entre Ríos, su gobernador Rogelio Frigerio, con respecto al seguro multirriesgo. Pone primera, ¿no? Porque ninguna otra provincia ha tenido un seguro multirriesgo. Además, se ha hablado mucho tiempo de estos seguros que entraban a la Secretaría, a la Comisión de Agricultura, ¿no? Ley de Tierra, un montón de esos temarios. Bueno, el seguro multirriesgo siempre estuvo debatido en 2011, 2013, con los famosos agrodiputados, no se llegó a buen puerto. Ahora parece que una provincia toma la decisión de poner su propio seguro multirriesgo.
2: Sí, sí. Sí, bueno, es interesante que también las provincias puedan tener políticas específicas para impulsar los cultivos, y en este caso si es el maíz, Entre Ríos, bueno, es una provincia caracterizada por agregar valor al maíz, claro, transformar las proteínas vegetales en proteínas animales. En este caso es la principal provincia de producción avícola. Claro. Entonces, bueno, muchas veces tiene que comprar maíz de otras provincias. No está mal, pero bueno, es una oportunidad que tienen para desarrollar la cadena, ¿no? Claro, claro. Bueno, también se intenta, hay productores porcinos, bueno, se habla mucho de agregar valor, en este caso, bueno, que haya previsibilidad mediante un sistema de seguro multirriesgo, bueno, puede facilitar que haya una mayor superficie sembrada con maíz.
4: Claro, sí. Puntualmente es para pequeños productores.
0: Claro.
4: Es una primera etapa que apuntan al maíz, pero la idea es que después se extienda a otros cultivos.
0: Me parece que es interesante para que sean pequeños productores, porque en algún momento la diferenciación que se había hecho con temas retenciones, ¿se acuerdan? Federación Agraria y todo lo demás, me parece que segmentación, la palabra de la segmentación, era un poco más difícil de implementar. Pero que una provincia, primero que está bueno de que las provincias finalmente tomen decisiones propias y que no estén, como se dice habitualmente, tomando la teta siempre del Estado Nacional. No, porque el Estado no me dio esto. Los recursos que tiene que dar el Estado Nacional los tiene que dar, y eso está en una ley. No, eso no se debate, más allá de lo que vaya sucediendo. Eso lo tiene que arreglar las provincias con Nación y demás. Pero creo que en el último tiempo, con diferentes gobiernos que han pasado, y en este gobierno que ha dicho, bueno, las provincias háganse cargo de lo que tienen que hacerse cargo de las provincias. Entonces, me parece que es bueno que un seguro multirriesgo que a nivel nacional tendría muchos debates, porque no es lo mismo producir en la Patagonia que producir en el norte o en cualquier región del país, entonces el seguro multirriesgo nacional tendría que tener varias aristas, que digan las provincias, bueno, nosotros vamos a generar un seguro multirriesgo para pequeños productores que producen esta escala, que no va a ser lo mismo para otra provincia. Entonces, su propio seguro multirriesgo. Me parece que es importante que se pueda incentivar al pequeño productor, porque si no, vamos siempre a lo mismo, ¿no? El pequeño productor es el que está más desprotegido, el que no tiene la carpeta para ir al crédito, que no tiene esa accesibilidad que tiene que tener.
4: Sí, estas 200 hectáreas. ¿Y por qué el maíz? Porque el maíz es el cultivo que más inversión tiene.
0: Claro.
4: Entonces, y como dijo Cristian, explicó muy bien que el maíz es clave en esa provincia para agregarle valor. Entonces, por eso arrancaron el impulso al maíz para ampliar la superficie y después extenderlos a otros cultivos y a mayor superficie, ¿no? Es una prueba piloto que es hasta $1,000,000 que aportan,
0: claro.
4: Donde el 70% lo aporta directamente la provincia.
0: Totalmente. Hablando de maíz, cierro este bloquecito y entramos en la última media hora con el panorama agrícola semanal de la Bolsa de Cereales de Buenos Aires. Con respecto al maíz, la cosecha avanza sobre el 62,2%.
4: Queda
0: maíz. Bueno, el área apta acondicionado por levantar se ha dado un condicionamiento por la elevada humedad en grano. En los mayores rendimientos se están registrando en el núcleo norte, en el núcleo sur y en el norte de La Pampa y oeste de Buenos Aires, sosteniendo la proyección de producción de las 64 millones de toneladas. O sea, va a terminar antes la siembra de trigo que la cosecha de maíz, ¿eh? Sí, porque la siembra de trigo, a ver, ya te doy el dato de la siembra de trigo, que está en el 90 y pico, por lo menos, 92% la siembra de trigo de las 6 millones y medio de hectáreas proyectadas para el ciclo 26-27. 8 de la mañana, 30 minutos, momentos de irnos a la última pausa que tenemos por delante y ya regresamos.
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Aire de Campo, entramos en la recta final del programa del día de hoy, de acá disparados a la apertura, a un nuevo día de la exposición rural de Palermo. Ahí estamos escuchando a La Sole con Todos Somos Pueblo, una linda canción que resume un poco la consigna del día de hoy, que hablamos de qué somos, por qué estamos ahí en una nueva final del Mundial de Fútbol. Bueno, lo explica un poquito por ahí. Y por el otro lado, la incógnita de que estaba, La Sole iba a cantar el himno, ¿no? Ayer estuvo en Chicuano, me parece, en la fiesta del tamal. Eso indica que ya salir ahora para allá es casi prácticamente imposible. Tenés que adaptar, tenés que cantar. Me parece que no es así. Inclusive estaba viendo ahí en las redes un video de un programa que daban un anuncio de un audio de su esposo que decía que no lo veía previsible. Pero bueno, todo puede

0: en tomar un mate, en comer un asado. También nosotros, cuando arrancamos el año pasado con este asadazo federal, siempre lo pensamos de que ese asado no sea un asado, ya vamos a comer un asado. No, todos sabemos, hay circunstancias de la vida, a veces podemos comer un asado, a veces no, para algunos es casi un lujo comer un asado, para otros es habitual porque está el asado de obra, está el asado banderita que hoy habitualmente cada uno lo come, pero alrededor del asado se genera esa situación del encuentro sobre todo, y en este tiempo nosotros lo que queríamos hacer desde el año pasado, primero llegar a todo el país, esto nos permite este asado federal, llegar a todo el país y sobre todo que aquel que lo ganara pueda invitar a alguien, pueda compartirlo con alguien, qué mejor. Entonces tratamos de que dentro de esas posibilidades ser generosos para ese asado. Así que lo tenemos al ganador del mes de julio, Gustavo Esteban, que está del otro lado. Gustavo, ¿cómo estás? Buen día, aquí César Tapia y todo el equipo de Aire de Campo, te saludamos, felicitaciones.
1: Hola, buen día, ¿cómo están, César? ¿Todo bien?
0: Todo muy bien, todo muy bien. Bueno, ¿contento?
1: Sí, re contento. Aparte, justo había la semana pasada, el miércoles, tuvimos que internar a mi papá, ¿viste? Y ayer estaba yo cuidándolo ahí en la clínica.
0: Sí.
1: Y por tema de broncoespasmo, ya él tiene 86 años, ¿viste? Claro. Lo estaba cuidando y recibí la noticia y no lo podía creer, ¿viste? Y a veces uno duda, a veces, porque, ¿viste? Con las estafas, todo, ¿viste? Que hay.
0: Bueno, ya nos ha pasado, Gustavo, nos ha pasado ya en Esquel que, bueno, el carnicero. No le quería pasar, tres carniceros que había en el pueblo, no le quisieron pasar y casi perdió el asado, porque nosotros queríamos, no es desconfiar de las personas que van a comer el asado y todo lo demás, y nuestros oyentes, pero queremos, ante esto que vos nos decís, queremos ser lo más transparente posible. Entonces por eso te pedí ayer el día el alias de tu carnicero, para que llegue a la carnicería y que vos lo puedas ir a retirar, así que...
1: Exactamente, yo tengo por suerte, gracias a Dios, un carnicero que es de mucha confianza. Le dije, mira, pasame tu alias, se la van a pasar, y bien que ustedes le pasaron, me confirmó, mira, me llegó 100.000 pesos, así que bueno, ya para el fin de semana ya te reservo si querés lo tuyo, o depende de, porque él también ya sabe cómo es de confianza,
0: claro,
1: que mi papá estaba internado, y dice, bueno, si no, para la semana que viene, ya cuando esté mejor,
0: total,
1: ya le den el alta, y dice, vos vení, buscá, no tenés problema, dice, pero... Bien que ustedes le transfirieron, ya me mandó un mensaje, mirá, me dijo, Gustavo, mira, ya me llegó la plata.
0: Qué lindo. Bueno, nos alegramos mucho. ¿Y en ese pedido qué le pedís? ¿Qué va incluido en ese asado? Que te va a decir, bueno, pero ¿qué cortes te pongo?
1: Claro, y bueno, estamos viendo. Yo, hasta que llegue, le digo, bueno, quería un vacío.
0: Bien.
1: ¿Qué más? Unas costillitas, unos choris y una mortilla. Ya cuando mi papá regrese, así, porque somos cuatro hermanos.
0: Claro.
1: Así que bueno, lo que alcance y después pondremos nosotros, no hay problema eso, pero contento con el premio igual. Está bastante para nosotros.
2: Gustavo, ¿cómo va? Te saluda Esteban Fuentes. A ver, ¿cuál es tu corte preferido? Decías asado, vacío, pero ¿cuál es el que te gusta a vos?
1: Y a mí el que me gusta, la entraña.
2: Ah, claro, está un poquito más cara la entraña, ¿no? Claro. Es un corte.
1: Sí, la entraña, el chinchulín también y los choris.
0: Claro, pero bueno, la entraña, antes entrabas en las hechuras.
2: Claro, pero no.
0: Ahora entrabas en las hechuras. ¿Qué cosa, no? Eso.
2: Ahora es un corte ahora premio.
1: Va cambiando, ¿sabes cómo? Me doy cuenta, yo a veces también como la mortadela. Antes la mortadela.
0: Claro.
1: ¿Te acordás que era nosotros que somos de campo, era mortadela nada más, viste?
0: Claro.
1: Y ahora está el precio mismo a veces que del jamón, todo. Y la entraña pasa lo mismo.
0: Claro, en el campo era, bueno, anda a comprar fiambre. Sí. Bueno, ¿y qué traigo? Trae lo más barato. ¿Qué tiene más barato? Y mortadela. Bueno, te corto mortadela y sí, alcanza para una fetita de queso, metele entre medio, más
1: claro,
0: o menos.
1: Mirá, claro. Exactamente, mirá que nosotros éramos de campo, de campo para
0: ¿de qué
1: adentro,
0: zona?
1: 13 kilómetros en Tucumán.
0: Claro.
1: En pleno Cañaverales, todo eso, vivíamos, estábamos nosotros, mi papá, todos.
3: Claro. Gustavo, ¿cómo estás? Cristian, mira, te saluda.
1: ¿Cómo estás, Cristian?
3: Para hacer el asado, ¿cómo sos? ¿Te gusta hacerlo a la leña, carbón? ¿Sos de dedicarle mucho tiempo o lo va a hacer otra persona?
1: No, lo va a hacer otra persona. Yo soy más encargado de la logística, sería de comprar el pan, el chugar, la carne, ir a buscarla.
3: Claro. Es importante, esa parte es importante también.
0: Muy, muy importante.

0: importante.
1: Olvídate, sí. Y hay otra persona que le gusta hacer asado, por ejemplo, estaba mi hermano, o a veces cae un amigo, así, o nos juntamos en la casa de una tía de mi señora, también el hijo le gusta hacer el asado, lo hacen eso.
0: Claro, o sea, eso de le gusta hacer el asado es así. Vos sabés que sí, hay gente que le encanta. Ayer pasé por el stand de Chanito María, maestro del fuego de Entre Ríos, y es una pasión por prender un fuego y por estar ahí. Hay gente que le pesa, hacer un asado lleno de humo y esto. Y hay gente que es apasionada y es admiración.
1: Sí, sí. Claro, exactamente. Mi papá también, mucho le gusta también. Nosotros, como somos de allá del campo, él se pone a amasar, a hacer las tortillas, para tirar antes a la cosa, que salgan las tortillas así a la parrilla, también todo, ¿viste?
0: Claro.
1: Todo eso le gusta, la previa.
0: Está muy bien esto que decías, Gustavo, de bien de campo. Vos sabés que eso lo puede entender poca gente, no digo todos, pero porque, che, me voy al campo. Una vez un amigo me dice, me voy al campo, ¿y dónde te vas? A Mercedes. No te vas al campo, vas a Mercedes, vas a una ciudad de 50.000, 100.000 habitantes. El campo es otra cosa. Y además, es campo. Yo le agregaría cuatro campos a eso que menciona Tucumán. Porque porque una cosa es ir a Mercedes, sí, porque salir de la ciudad es un campo. Con urbano es un campo. Después te vas a la Pampa Húmeda, es otro campo porque tenés el pueblo. Y después te vas al otro campo, el que una ganadora de las yungas, en el Cañaveral. Ese es el que vas a comprar una vez por mes la mercadería al pueblo y todo lo demás, ¿no?
1: Bueno, ahí nosotros hace 30 años, por ejemplo, yo tengo 52, cuando íbamos de vacaciones, mirá, nos bañábamos con agua de la bomba.
0: Claro.
1: Mi tía cocinaba en la olla esa de dura, las negras esas que son, las de antes.
0: Claro.
1: ¿Qué más? Horno de barro, no había lavarropa, había la
0: tabla.
1: Las tablas, no había las tablas, estaba allá para lavar allá a una cuadra, el baño también a 20 metros, ponele, todas esas cosas. Iban a comprar, como decís, a un almacén de campo, íbamos a caballo, sulky o bicicleta, y después a la ciudad íbamos a ver si una vez a la semana nos llevaban en auto a pasear, así, que quedaba una hora más o menos, de la ciudad de Concepción en Tucumán, en la zona sur, nosotros. Pero después nos acostumbramos todo, comida, salía, melones, todo agarrado ahí del campo, tomate, choclo, viste, todo así, ordeñar la vaca, todo eso, bien de campo.
0: Claro, la subsistencia de ahí.
2: Gustavo, ¿cuál es la importancia que tiene tener el carnicero amigo en un pueblo, no?
1: El carnicero amigo, mira, tiene que ser que yo voy acá de toda la vida, mucha paciencia, te desgrasa la carne antes de pesarla, te la da bien limpia, lo único que tenés que es con mucha paciencia, pero te la da la carne ya directa para usarla. Vos llegas a casa, no tenés que hacer nada.
2: Claro, pero vos te reservas, vos ya sabés que vas a buscar el sábado y ya tenés tus cortes.
1: Sí, yo voy, aparte para mi nene, ¿viste? Para mi nene que le gusta carne, entonces voy, ya le busco lo mejor, un bife de chorizo o lomo, se lo hago cortar en su rasquito, ¿viste?
0: Che, ¿cómo se llama el carnicero, Gustavo? Saludémoslo.
1: Sí. Javier.
0: Javier, bueno, mandale un saludo. Hoy estamos inmersos en el tema de la rural y a veces hemos sacado al ganador y al carnicero también, pero bueno, lo importante es que llegue el asado, lo importante es que con un programa de radio nosotros podamos acompañar, sobre todo esto de la adversidad de estar con tu viejo ahí. Gustavo, pueden ser varios hoy que estén en la misma situación y que prometerle al viejo que cuando se mejore va a tener un asadito ahí compartido. Así que eso es lo mejor, Gustavo.
1: Sí, aparte la radio me hace compañía porque yo empecé a hacer Uber por una situación que no alcanza. Bueno, yo tengo tu trabajo también, pero empecé a hacer Uber y cuando hago Uber pongo la radio.
0: Está muy bien.
1: Escucho folclore y todo. Los horarios que hago Uber en la calle, que estoy en la calle, así que ahí me acompaño.
0: Totalmente. Gustavo, te mandamos un abrazo muy grande. Después compartirnos una foto, algo del asadito, así también lo podemos compartir con la gente y también saben que ese asadazo llegó a la parrilla de Gustavo. Sí. No te preguntamos de dónde sos, Gustavo, perdón.
1: Ah, de zona sur, Almirante Brown, Rafael Calzada.
0: Ah, muy bien, perfecto. Bueno, porque hemos recorrido todo el país, ¿no? Han salido del sur, del norte, todos lados, de Santa Fe. Bueno, nos alegramos que acá zona sur esté recibiendo este asadazo. Abrazo grande y buen fin de semana.
1: Un abrazo, saludos para todos y muchísimas gracias.
0: Por favor, Gustavo Esteban, ganador del asadazo federal del mes de junio. Una vez más hemos cumplido.
3: Muy bien.
0: Palabra.
2: Palabra de campo.
3: Seguimos con la tradición.
0: Sí, seguimos sobre todo manteniendo la idoneidad, ¿no? De poder. Después el resto no sé si somos creíbles o no, pero con el asado por lo menos cumplimos. Y ahí recibió y ya lo tienen. Y para nosotros es un gran alegrón que de esta manera también le agradecemos a la Pastelera Agro, que es la producción ejecutiva, que esta idea se pueda mantener y podamos llegar de alguna manera también a todos los oyentes que están del otro lado a acompañarnos. Vamos, la parte final dedicada para ustedes, para los oyentes que son importantes en este sábado y sobre todo con la manija de la selección y todo lo que viene por delante. Numa ya se estaba por ir, ya se quería ir. Pará, que todavía no terminó el programa, que viene Ale Gallo también.
4: Sí, cierto, seguimos, claro. Ay, se viene la final y se vienen los mensajes. Gracias a todos ustedes por sus mensajes que han llegado al WhatsApp. Y dice Rafael de Ciudad Madero, buenos días, Nacional. Ya los estoy escuchando mientras viajo al trabajo. Mi cábala para este domingo es usar la camiseta de Argentina, como Esteban, para alentar a la selección. Aguante Argentina, quiero participar justamente por el asado federal. Deja sus últimos tres números del DNI. Sebastián,
0: pará, me quedo en eso de la selección. Sí. ¿Cómo ha pegado la camiseta azul, no? ¿La última?
2: Muy buena. Sí.
0: Arrancó, arrancó medio timidona, no había muchos elogios y ganó mucho.
2: Es muy linda, a mí me gustaba,
0: Sí. Siga, perdón.
4: Además, hablando de cábalas, estaba siendo esperada por la similitud con el partido de Inglaterra en el 86, cuando también se jugó con esa camiseta, etcétera, ¿no?
0: Exacto.
4: Me gustaría participar por el asado. Soy Sebastián de Chubut, también deja sus últimos números. Esther de la Plata, los saludo desde aquí, como todos los sábados, aguante la Argentina querida, lo voy a estar mirando desde mi trabajo.
0: Muy bien.
4: Desde Chaco, también Roberto, también Miriam, desde San Juan. Buen día, mi querida radio, quiero participar, mi cábala es pasarla con mi hijo, así que viajaré a la ciudad capital de San Juan. Buenos días, ¿me anotas para el asado, campeón? Sí, claro, cómo no.
0: Claro.
4: Dice Hernán acá desde Pico Truncado, Santa Cruz, Mauricio de Laguna Paiva. Anótenme para el asado. El miércoles pasado me hice un asado de matambre librito.
0: Muy bien.
4: Repetí entonces para el domingo.
0: Claro. ¿Cómo claro, no? Claro.
4: ¿Cómo no?
0: Quiero que lo fíe, aunque sea. Si no tenés, que te lo fíe, pero en la cábala no se corta.
4: Todo viene bien. Esfuerzo, resiliencia y gracias totales para la selección. Mi nombre es Susana, de San Juan. Lindo programa, Aire de Campo, acá viajando a las coloradas Neuquén. Anaí y Andrés, nos anotamos para el asadazo.
0: Muy bien.
4: Me emociona el relato del ganador del asado federal. Es el de la logística. Me hizo acordar a los asados en casa. Yo era el eslabón entre los cinco hermanos para reunirnos en casa.
0: Sí.
4: Ahora el nido está vacío y cada uno está viviendo con sus familias. Qué lindo relato del tucumano, nos dice desde Brasil, Franco.
0: Un abrazo.
4: Noemí, de Bariloche. Noemí, les cuento, mi esposo mira el partido con mi nieto y mi yerno, yo sola. Escucho los gritos de gol y ahí, sí, miro el gol. ¿Podemos participar del asado? Sí, claro, Tito. Y Noemí de Bariloche, excelente programa. Ricardo de Moreno, también escuchamos el programa sin cábalas, pero con la misma esperanza en la escaloneta. Vamos a Argentina. Un montón de mensajes han llegado, también gracias a los que nos escriben en YouTube. También la transmisión de Radio Nacional AM870.
0: Muy bien, gracias a todos ustedes, todos participando por el gran asadazo federal. Se acaba de ir el del mes de junio. Le mando un abrazo grande al querido Víctor. Sorry, aquí anda, no sé por dónde anda, de un paisaje que no alcanzo a distinguir. Pero montañas y algunos lugares, no sé, ustedes que tienen un poco más...
4: Ah, eso es...
0: Ah, sí, es ahí, sí, a la vuelta. Sí, ruta... Acá Maipú y Corrientes. Sí. Más o menos.
4: Que está cortado ahí, sí.
0: Le estoy mostrando el video a los chicos, ahí anda en una ruta con muchas curvas. Así que, bueno, quizás anda... Por Córdoba, puede ser. Así que gracias por llevarnos ahí en el auto y a todos ustedes, camioneros también, que están transitando las rutas, que no paran aquellos transportistas. Pensaba ayer en los colectiveros, ¿no? Que hay que cumplir y tenés que ir arriba del colectivo manejando, escuchando el partido, ¿te imaginás? Bueno, pasó que el otro día en Córdoba uno iba en la línea, ¿no? Y cuando fue el segundo gol, paró. Claro.
5: Paró y fue
0: todo.
5: Menos mal. Frenó.
0: Lo increíble que va sucediendo. Bueno, chicos, nos vamos despidiendo. Ya la vemos aquí a Ale Gallo, que está por entrar al estudio. No mucho más que decir, ¿no? A disponernos, a prepararnos para el día de mañana. Y bueno, nosotros tenemos la Rural por delante. Creeríamos que a partir del lunes, más allá del resultado de lo que vaya sucediendo, sí va a impactar mucho en la decisión de lo que se vaya dando. Mientras saludan ustedes, abro el comunicado de la Rural, ¿sí?
3: Ah, bien, sí, perfecto. Esperemos que mañana sea un día tranquilo, que podamos disfrutar, sea cual sea el resultado, y bueno, pero confiados en que los muchachos van a dar todo para ganar y para jugar bien, ¿no?
0: Sí, totalmente.
3: Ale
0: totalmente.
3: Me está mirando con cara de ¿qué estoy diciendo? que no es una duda.
0: Buen día.
3: Pero
2: estás hecho, Cristian, ¿estás hecho?
6: No hay nada que dudar acá, muchacho.
0: Sí. No, te ponemos
6: vamos
0: en
6: Argentina.
0: Te ponemos en contexto de lo que analizábamos hoy, que en lo personal, ¿no? Hay gente que a lo mejor piensa de otra manera y estaba bien. En lo personal, yo creo que el partido que se tenía que ganar, se ganó. El partido que se tenía que ganar. Sentimientos de uno. Va más relajado a la final. Si vos le hubiese ganado a España en la semifinal, por ejemplo, y ahora ibas a la final con Inglaterra, vos decís, che, mañana es...
2: A la guerra, sí.
0: Hoy, claro, hoy es... Hoy el sentimiento es este. Han dado todo al partido. Y otro sentimiento, que han dejado todo en la cancha, ¿no?
6: Pero por eso mismo.
0: Claro.
6: No te vas a... Falta la frutilla del postre.
0: No, sin duda.
6: Y está viniendo, está viniendo.
0: Sin dudas, pero creo que tendría otro sabor si lo perdés. Para mí no va a tener el mismo sabor de ver si perdías la final del campeonato pasado. Si perdías, te me iba a doler mucho más. Mañana, en lo personal, no me va a impactar demasiado. La final del campeonato pasado sí impactaba mucho. Creo que en esta. Pero está creo que están muy bien los dos equipos. No hay, me parece, no sé qué opinan ustedes, pero no hay alguien que se superponga por otro.
5: No.
0: Por diferentes cuestiones, pero no hay un favorito.
6: Son los dos mejores para mí. Llegan realmente, ¿no? Llegan los
2: con
6: dos
2: Francia,
6: mejores.
2: Con Francia, que por ahí decepcionó un poco en la semifinal, que venía muy bien,
6: sí,
2: pero...
6: ¿Cómo es? Es fútbol.
0: Es fútbol, claro.
2: Por eso,
0: claro. Sí, tenés un mal día y...
2: A la final llegan los mejores siempre.
0: Sí. Así que...
6: Lo que estoy segura es que mañana todos salimos a festejar.
0: No,
6: desde la
0: Quiaca
6: hasta la Antártida y desde la cordillera hasta el Río de la Plata.
0: Lo que estamos seguros es que en un ratito arranca usted con el programa, ¿no?
6: Sí, señor.
0: Bueno, ¿qué se viene para el día de hoy?
6: Y tenemos mucho clima mundialista, obviamente, vamos a sacar... Nuestra cábala es Daniel Moyo.
0: Claro, va a salir.
6: Obviamente el equipo de Radio Nacional, que ya está en Nueva York, con Fernando Montoya, con Sebas Vera, por supuesto, vamos a sacarlo a Danito Moyo, que nos va a estar contando todos los entretelones, la previa y demás. Y también... vamos a tener todo el relato de Deportivo Misil Santos, porque hoy también hay otro partido para nosotros.
0: Uno se olvida,
6: pero hoy se pelea el tercer puesto. Vamos a estar también...
0: ¿Se debería jugar el por el tercer puesto?
6: Sí.
3: Hay gente que no quiere.
6: ¿Por qué?
3: Que es el peor partido. Pero es divertido.
0: No, para Francia va a ser importante porque está primero en el ranking mundial. De ganar, obviamente, va a consolidar.
6: Yo creo que va a ser un partidazo.
0: Pero es una pregunta de lanzamiento de opinión. No vamos a poner. Pero digo, se tendría que jugar. ¿Con qué ánimo salís a jugar un partido de hoy? ¿Cuál es la arenga que le das al jugador hoy?
2: No, por ahí para probar algunos jugadores que para el mundial que viene.
3: Claro, darles una oportunidad a los que no jugaron.
0: No me convenza, fuente con esa. Tenés 4 años para probar jugadores. ¿Eh?
5: Acá tiene que ser.
0: Todo,
3: A cara de perro. Hay que jugar
0: por el honor, decir, bueno, salimos tercero, qué sé yo, no sé. Pero
6: ¿dónde lo van a ver? Mañana.
0: Y a mí me toca la rural. Toca la rural. Hablando de la rural, antes de cerrar, sí, el comunicado de ayer de la rural dice: autorización excepcional de cierre anticipado de stand. Esto está referido a quienes están adentro trabajando en la rural. Le permite, lo voy a resumir porque es un comunicado largo, pero lo que dice es que le permite a los stand, aquellos expositores que quieran cerrar a las 15 horas, pueden cerrar y no volver a abrir, porque la rural lo que hace es un contrato, vos abrís a las 9 y tenés que cerrar a las 8 de la noche, no podés cerrar antes. Ese es el contrato y la obligación que tenés. Ahora, como es el tema excepcional, podés cerrar y podés volver a abrir después del partido, si te quedaste ahí mirando el partido también, están esas opciones.
2: Pero la rural está abierta.
0: Pero la rural va a estar abierta normalmente. Es algo que, en lo personal, me llama mucho la atención, porque el movimiento va a ser muy grande, pero bueno,
6: claro, la coincidencia de la fecha de esta rural. Total. En particular con
0: y que llegue la Argentina, ¿no? Y que llegue la Argentina, claro, a la final también, todo.
3: Va a haber una pantalla gigante.
0: Hay cuatro pantallas. Realidad es un mangrullo que siempre se pone para cuando se vean los remates que se está transmitiendo, queda arriba. Mirá. Entonces, lo que es la pista central y las tribunas es un mangrullo en el medio que tiene cuatro pantallas hacia alrededor que lo ves. Lo vieron el otro día, el de Francia, en la Francia-España.
3: Francia-España.
0: Lo pasaron también, se veía espléndido. No, excepcional. Quien esté ahí lo va a ver muy, pero muy bien.
6: Espectacular.
0: Pero bueno, nos vamos despidiendo. Lo dejamos en la grata compañía de Ale Gallo y todo el equipo. ¿Le puedo dejar a Numa un rato más?
6: Sí, claro. ¿Sí?
0: ¿Se hace cargo usted?
6: Me hago cargo. Gracias. Siempre y cuando no dé pronóstico.
0: Está muteado.
3: Sí, sí, si va a llover o no.
0: Claro.
6: No,
0: pronóstico del partido. Pronóstico del partido.
4: Solo del tiempo. Solo.
6: Claro,
0: che,
6: claro.
0: Y no me felicitaron. La pegué el otro día que íbamos a ganar.
6: Sí, 3 señor, a 1. Tenés razón. Tenés razón.
0: Y ahora no voy a decir nada.
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0: buenos días. Pasaron dos minutitos de este sábado, de julio. La verdad es que bastante rari porque hay mucha humedad. Parece mentira que estamos viviendo un clima primaveral.
1: 15 grados.
0: Pero bueno, nuestro corazón está... Sí, está bien, porque nuestro corazón está lleno de flores porque estamos felices, obviamente, porque nuestro seleccionado nacional... ¿Por qué? Ganó y pasó a la final para disputarla en el día de mañana contra España, pero ustedes saben muy bien que no era un partido más, le ganamos a Inglaterra, sufrimos como buenos sargentos, siempre sufriendo, pero hermoso, qué lindo, qué bien que nos hacen quedar estos pibes, qué bien que no se olvidan de sus raíces, qué bien la emoción, qué bien que van con eso, como bien dijo el director técnico, eran indios, pero lo digo con todo el respeto, indios por la fuerza, por el coraje, por la bravura, así que estamos muy felices por dicha razón. Verán que estamos con un luquete especial, pero a la vez confiando que mañana se nos dé. ¿Pero por qué? Porque queremos que el pueblo tenga una gran alegría.
1: Ya está listo, sí.
0: No está nada. Oh, una hermosa alegría.
2: Tranquilo.
0: Ojalá se dé. Y como hablamos de fiesta, todo este programa y todo este sentimiento se lo vamos a dedicar a un amigo, mamá Cora.
1: ¿Quién?
0: A un amigo que nos ayuda siempre.
2: ¿A quién le vamos a
0: dedicar? Yo creo que más o menos está cumpliendo la edad que usted tiene. Aunque
2: no
0: usted
2: me diga.
0: No, Ana, no,
2: vale. ¿Es mi edad?
0: Héctor, nuestro amigo, este aplauso enorme. Porque ya cumpliste.
3: ¡Feliz cumpleaños!
0: Héctor, nuestro amigazo que siempre da una mano con la pinturería de Bicentenario y siempre hay descuentos y todo eso. Le quiero mandar un abrazo muy grande al muchachito que trabaja con él, que dentro de poquito cumpleaños, que no le pregunte cuántos años va a cumplir porque me hubiera violentado. Bien. Saber cuántos años va a cumplir. Bueno. Soy Lidia Aguirre, acá tenemos un equipazo. Hola, Tony Gutiérrez.
1: No,
2: muy buenos días,
1: no,
2: ¿qué tal? ¿Cómo les va?
0: ¿Bien, y usted?
2: Bien, muy bien, ya estoy cansado del próximo partido.
0: Creo
2: que necesito unas vacaciones después
0: de
2: estos partidos.
1: Yo no sé si es el partido.
2: Ayer me puse a mirar un rato a Racing, a River. La verdad, qué dolor de ojo que son esos partidos. Perdónenme, pero...
1: Racing jugó bien. A mí me gustó
2: bien,
1: el gol de Martínez.
2: Martínez, sí.
1: Golazo fue. Sí,
2: pero bueno.
3: Yo creo que más que un control, lo que hace falta es un control cardíaco después.
2: No,
3: de estos
2: sí, totalmente.
1: Y usted Boca, me Boca ganó también.
2: También, no
0: sí,
2: lo vi.
0: Sí, ganó.
2: No,
1: 2-0.
0: Aguante Boca.
2: Eso perdió por penales.
0: Aguante Boca.
2: Arrancó mal el gorosito.
3: Y Racing como 4 goles, ¿no?
1: Bueno, ahora sí, en un ratito le
2: ahora lo presento a usted. Bienvenido, señor Coche Muchea.
1: Muy bien, ¿cómo anda?
0: Falta presentarme.
1: Encantado. Primero vamos a saludar a nuestro
0: timón. El demagogo.
1: Nuestro timón, nuestro líder, quien marca el rumbo, quien dice para allá... Y nosotros todos caminamos.
3: Parece sí,
1: el
3: naranja.
1: Control central. El control central.
2: El descontrol central.
1: Sí, es descontrol.
3: Naranjita, la naranjita se vino hoy.
1: Sí, sí. Es por los Países Bajos. Claro, tiene razón. Sí, nosotros nos hicimos silencio porque él nos estaba hablando por la cucarda y en la cucarda nos dice, como soy negro, me vine de naranja.
0: Cucaracha,
1: así que bueno.
0: ¿Qué cucaracha?
1: Es lo mismo.
2: Bueno, le damos la bienvenida también a nuestro compañero Luis Asbón. Bienvenido.
3: Buenos días, queridos amigos.
2: El hombre de los premios que tiene ahí, los premios.
3: Ahí tenemos regalitos para los oyentes y acá estamos tomando unos mates.
1: Bien. Sí, ¿alguna novedad, Luisito, vos?
3: Y acá, ¿con respecto a qué, dice usted?
1: No, a la vida.
3: Ganó Argentina, ¿sabías?
1: ¿Se enteró? Ganó Argentina.
2: No me enteré.
1: ¿Qué vive en el futuro usted? ¿Mañana ganó?
3: No.
1: Ah, no.
3: Sí, casi le diría. Pero bueno, no, sabemos que la pasamos muy bien esta semana. Estamos todos muy alegres. Argentina revienta por todos lados de banderas argentinas.
1: Totalmente.
3: De camisetas por todos lados. Así que es una alegría saberlo.
1: Bien. Bueno, yo les cuento lo que vamos a tener en el programa del día de hoy. Es ahora Riverito les va a decir bien el número de programa. Sí, hoy me mataba de risa porque estaba escuchando a un colega en otra emisora y estaba contento porque estaba por celebrar los 10 años. Y yo cada vez que escucho que algún programa celebra, no sé, 5 años, 10 años, digo, wow, qué bueno. Y me hace tomar conciencia.
0: No,
1: me hace tomar conciencia de lo que significa dando una mano. Sí, lo hablábamos el otro día en una nota telefónica con una de las cooperativas de la CONARCOP, que ellos en realidad se cooperativizaron y entraron en el mundo de la cooperativa, ¿sí? A partir de haber escuchado aquí en Radio Nacional,
0: ¿sí? Con el aporte
1: de nuestro programa, lo que significaba, por ejemplo, la solidaridad en el marco del mundo de la cooperativa. Y ellas, que eran costureras, se ponían al frente de una cooperativa. Pero bueno, en este día de hoy vamos a estar hablando, ahora, después de la primera canción, con el padre Lucas Arguimbau. Le digo, ¿quién es Luquitas? Luquita es un gran curita, ¿sí? Es el párroco del santuario San Cayetano de Liniers.
0: ¡Qué trabajo, Dios santo!
1: En realidad, nuestra nota va a girar, y nuestra charla va a girar, en dos ejes temáticos. El primero es, ya se viene el 7 de agosto, el primero le damos a la ruda, ¿sí? Con caña, y el 6 a la noche se viene, como todos los años, hace más de 25 años, el Festival Popular y Cultural, que se hace en la puerta del santuario desde las 8 de la noche hasta las 0 horas, cuando se abre la puerta del santuario para que los peregrinos puedan. Y este año hay algo muy particular, porque todos los que participemos del Festival Cultural a partir de las 8 de la noche del jueves 6, ¿sí?, vamos a sellar un pacto de amistad con San Cayetano. O sea, vamos a visibilizar lo que nos moviliza para estar en torno, al lado y cerquita del santo.
0: Pero
1: del
0: además,
1: santito que da trabajo.
0: El padre Lucas nos va a estar contando ese compromiso silencioso, cotidiano, que en este caso el santuario de San Cayetano, como tantas comunidades, tantas religiones, silenciosamente el otro día sacamos a esta pastora hermosa que dan todos los días una merienda reforzada, cómo en lo concreto hacen ese milagrito que es la dignidad del otro, darle comida a los que lo están pasando mal. Así que seguramente un notón con el padre Lucas.
1: Bien, y en la segunda hora, como siempre, nos vamos a mudar, nos vamos a ir a una provincia, al interior de nuestra provincia, y vamos a insertarnos adentro del mundo de las comunidades huichís, ¿sí?, donde también ellos vienen en el trabajo cooperativo. Y en este caso vamos a hablar con Mariano Centeno. Mariano Centeno es de la cooperativa Flores de Chaguar. Y esta cooperativa, sí, es una cooperativa que se las trae, porque la característica de esta cooperativa es que Mariano, y por eso lo mandan al frente para hablar, uh-huh, es el único hombre.
0: ¡Wow!
1: Todas las demás
3: bendito eres,
1: miembros de la cooperativa, o miembras de la cooperativa, son mujeres. Así que se viene un programón, seguimos celebrando la victoria del miércoles pasado, seguimos expectantes con lo que va a pasar mañana a partir de las 4 de la tarde, ¿sí?, donde más de 1.500 millones de ojitos van a estar frente al televisor viendo cómo se resuelve, ¿sí?, este partido que no lo quisieron resolver antes, ¿sí? Porque esto se podría haber resolvido antes. Porque
0: resuelto. Resuelto.
1: No, o sea, resolvido.
0: ¡Ay, Dios santo!
1: Estamos hablando de los gallegos.
0: ¡No! ¿Qué dice?
3: Peor.
0: ¿Pero para, qué dice? Para, cada vez peor.
1: No.
0: Ponle una mordaza.
1: No. Pará, me dejás hablar.
3: Editalo.
1: Estaba resolvido porque los muchachos arrugaron y no quisieron hacer la finalísima entre Argentina.
0: Muy bien, por favor,
1: entre Argentina y España.
0: Yo,
1: ¿por qué?
0: Soy especialista.
1: Porque Argentina era campeón de América.
0: Cállese,
1: y ellos
0: la boca.
1: Eran campeones de la UEFA,
0: cállese,
1: o de no sé qué cosa.
0: Pero ¿por qué no se calla, ¿sí?, la boca?
1: Y ellos arrugaron.
0: Aplazado.
1: Y no quisieron.
0: Se picó. No vamos a ningún lado.
1: Arrugaron.
0: No, con la soberbia.
1: Arrugaron. Así que ahora, mañana, preparate.
3: Se pudrió todo en dando una mano.
0: Cállese la boca. Aprenda de nuestro equipo, de nuestro DT, que lo que lo caracteriza. Ay, qué linda la música que puso. Él es la humildad, resolvido.
1: No,
0: vaya examen, bueno, vaya examen.
2: ¿Qué pasa?
0: Bueno, no, pero sí, ansiosos por la alegría de mañana. ¿Saben qué? El otro día comentaban, y con esto terminamos con respecto a la expectativa de mañana. Ver por el barrio de Liniers un cartonero con sus tres chiquitos, y los tres chiquitos y el papá con las camisetas y banderas de Argentina, es muy fuerte. Es muy fuerte porque todos tenemos derecho a la felicidad. Lo cual, lo cual no implica de ninguna manera que nos olvidamos de todas las cosas espantosas y tristes que están pasando. Pero permitan que nuestro pueblo tenga una alegría, porque ahí sí no hay distinciones. Así que ojalá que se dé lo que todos queremos.
1: Vamos, Luisito, ¿qué trajiste para hoy?
3: Regalitos, regalitos, regalitos, pero para hoy, porque mañana están todos frente al televisor. Hoy a las 21 horas, Club Social Cambalache en Defensa 1179.
1: Sí.
3: En el mismo lodo, un espectáculo. Los integrantes son Gómez, Mantega y Baum.
1: Bien.
3: 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También otro par de entradas para ir a La Paila en Costa Rica 4848. Hoy, 21 horas, se presenta Miti Maes, que es música de los Andes.
0: Muy bien. Hermoso.
3: Muy buenos. No se lo pierdan. Otro par de entradas. 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
1: Ah, muy bien.
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0: Pero
1: ¿viste?
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1: ahora,
0: un poquito,
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1: Bien, escuchamos
3: y también
1: una cosa.
3: Tenemos
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3: 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Así que
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1: ¿Algún otro premio?
3: 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Bueno, estamos en época de fútbol.
0: Y todo el pueblo cantó. Maradu,
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1: Maradu.
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1: Bien.
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1: Riverito, número de programa, ¿me puede decir?
2: Afortunadas mañanas, amigos, y esperanzadas mañanas.
0: Muy bien.
2: El programa de hoy es el 1207,
1: epa.
2: 1207,
1: mira,
2: que es el revólver. El revólver, cuidado. Usted sabe que con el tema del mundial,
0: sí,
2: la gente mira, claro. Le dice el marido a su mujer, vida, ¿qué te parece si miramos el partido de Inglaterra-Francia? Vida, ¿qué te parece si miramos una película en Netflix? Vida, ¿qué te parece si tomamos unos mates? Viene un chorro, le pone un revólver en la cabeza, dice, la planta a la vida. Dice, vida, anda con el señor.
0: Estuve curioso. Otro.
2: ¿Y sabes qué? Tengo una mala noticia, me acaba de decir acá.
1: Tengo
2: nuestro compañero. Nuestro compañero, el operador de Cuenca, el chino Cuenca.
0: ¿Qué?
2: Me dice, asaltaron una carnicería acá en el centro con un revólver.
1: ¿En serio?
2: Sí, quedó todo vacío.
1: No.
2: Y por último,
1: ya está, sí,
2: tengo un amigo que arreglala, se hace unas changuitas extras, ¿no? Arreglala. Él trabaja en una peluquería y además trabaja dando inyecciones. Oh, pero acaba de renunciar a los dos trabajos.
1: ¿Por qué?
2: O sea que ahora no corta ni pincha.
0: No. Está bien.
2: ¡Qué vos, amigo!
1: Escúchenme, si ustedes quieren, se comunican con nosotros, Riverito, ¿a qué número de WhatsApp?
2: ¿Cómo no? Al 11-3109-5896.
1: Sí, y si quieren dejar los 30 segundos en el contestador, el mensaje de audio.
2: Al 4-999-0987, que por ahora el pozo está vacante.
1: Mamá Cora, la gente me está preguntando, si quieren ver el streaming y escribirnos por el chat del YouTube, ¿cómo hacen?
2: Sí, si nos quieren ver por el YouTube, agarran, entran ahí en Google, agarran el teclado, ¿se acuerda?
1: Sí.
2: POYU, SDFG, LKJH. Bueno, ponen Grupo La Tranquera, ¿ves?
1: Muy bien.
2: Buscan Grupo La Tranquera, le va a aparecer adentro el programa YouTube, dando una mano al programa de hoy.
0: ¿Y qué tiene que hacer?
2: Y ahí se suscribe.
0: Entonces, ¿usted qué le...?
2: Suscríbete.
1: Bien.
2: Si no, te lo vas a perder. Te va a aparecer la campanita y la cara de Coche Guche.
0: Muy bien. Hay algunos que ya se comunicaron.
3: Sí,
0: bien.
3: De Ramón.
0: Sí, a ver, dale.
3: Dice, buen día, gente linda de Dando Una Mano, acá en Temperley, preparando las pastillas para la presión, el tensiómetro, las banderas, las cornetas y demás hierbas para el domingo.
0: Ay, Cachito, abrazo. ¿Qué más?
3: Moni dice, abrazo para todos y todas, gran trabajo del padre Lucas. Bueno.
1: Sí,
0: y todo su equipo en San Cayetano, ahí estaremos, hermoso.
1: ¿Patricia?
3: Patricia dice, buen día, Lili, Coche, equipazo, jaja, qué lindo acompañarnos.
0: Qué gracias, bueno. Patricia. Los veo, dice.
1: Los veo hermosos, se fijó hermoso, en mí.
3: Sí.
1: ¿Viste la remerita que traje, Patri? Fíjate, mira, ¿te gusta?
0: Bueno, queremos
1: vamos con música.
2: Cambiame la música.
1: Un tema que compusimos posterior al 2003-2004, se grabó en una producción que hizo Lito Vitale, ahí en su estudio, con Gustavito. Y bueno,
0: Gustavo Segal.
1: Sí, Segal. Pero no, a mí me gustaría que... Les recomiendo que con el mate de la mañana que están tomando ahora, tómense 2 minutos nada más, ¿sí? Dura 2:36 la canción. Escuchen la letra, ¿sí? Es un escondido. Ustedes saben que el escondido es una danza argentina.
3: A ver si lo encuentran.
1: Y nosotros quisimos hablar del escondido del trabajo. La letra de Lili, la música mía, interpretada por GLT, Grupo La Tranquera.
0: Y hay muchos que lo están buscando. Dios quiera que pronto lo encuentren.

0: Seguimos aquí en Dando una Mano por Radio Nacional Folclórica.
1: Es nuestro Maipú, derecho.
0: Maipú 555. Y esta canción nos Escúchame, encanta.
2: Escúchame, no des tanto la dirección, bueno, me van a venir a buscar por los chistes que estoy haciendo. No tengo miedo. Cualquier cosa, pregunte por Coche Guché a la entrada.
1: No.
0: Si no, sino, bueno, Tony, que te vengan a buscar, que sos el de remera negra. Que sos el de remera negra. Escúcheme una cosa. Bueno. Estábamos diciendo que nos gusta tanto esta canción, nos gusta tanto, tanto, porque dice sueño por un día distinto. Y claro que sí.
1: Que haya pan y trabajo.
0: Que haya pan y trabajo, tan simple como eso.
1: Fíjese qué comunión que tenemos con la gente de discoteca, que ellos, sí, José Luis, Marcelito y todos, programan como canción del primer bloque, sí, para introducirnos en este segundo bloque con nuestra queridísima y hermosa columna de Los Imprescindibles. Ellos eligieron El Escondido del Trabajo. Y ahora, sí, yo sé que del otro lado de la línea tengo a mi amigo personal.
0: No, es verdad,
1: sí,
0: es verdad.
1: Sí.
0: Él se debe avergonzar.
1: Sí, por supuesto, se avergüenza también.
0: De escucharlo,
1: pero tengo, que dice tengo eso. Del otro lado de la línea a mi amigo personal.
0: ¿Mentira?
1: Que el pibe tiene un trabajito re sencillo.
0: Ay, sí, po.
1: Es re simple. No tiene vida. Pero bueno, no importa. Sí,
0: no, sí, ¿cómo que sí, no tiene vida?
1: Sí, pero pobre. Bueno. Él es párroco del santuario de Liniers de San Cayetano. A ver si se dan
0: no,
1: una idea.
0: No,
1: yo creo
0: lindo.
1: Que por día, por día deben pasar por ahí más o menos unas 3.000,
0: no sé,
1: 4.000
0: no
1: personas.
0: Sé,
1: por día, en un día normal, ¿sí? Porque el hervidero que es Liniers ahí al ladito de la estación, porque están menos de 50 metros de la estación del tren, del Sarmiento. Pero bueno, y tienen un trabajo y vienen haciendo un recorrido, ¿sí? Es algo que por supuesto no empezó ni hoy, ni ayer, ni hace poquito. Hay experiencia
0: hay
1: como
0: historia,
1: el servicio social,
0: claro.
1: ¿Sí? Que yo me acuerdo que arrancó por la década del 70. Estaba Diego Vaca Paunero,
0: uno de los
1: que había ingresado.
0: Uno de los primeros y que ya está,
1: social.
0: Ya está en el otro paisaje. Creo que nunca se lo conté a Lucas. Por Diego Vaca Paunero, yo era muy jovencita, estaba ahí en la parroquia, lo conocí, él había sido sacerdote también y con mucho orgullo decía que había ayudado a armar los primeros el servicio social, así se decía. Y gracias a Diego Vaca Paunero yo tuve una experiencia increíble que fue de estar durante 2 años en la unidad carcelaria número 26 de Marcos Paz. Así que como toda la vida se entrecruza y bueno, queremos hablar con
1: Pero
0: él
1: pare,
0: y que nos
1: pare,
0: cuente
1: pare,
0: un poco.
1: A mí me gustaría dar un dato más y esto me va a autorreferenciar. Yo sé que no es lo mejor, pero yo tuve la alegría, sí, en varias oportunidades de compartir la Nochebuena como servidor junto con mis hijos, sí, tomamos la decisión.
0: Sí, es verdad.
1: Como pareja y como familia, sí, tomamos la decisión de no celebrarlo en casa,
0: sí,
1: y de irnos al santuario. Sí, que abría las puertas para toda la gente que estaba en la calle, en
0: es
1: situación
0: verdad,
1: de calle.
0: Es verdad.
1: Y había como, no sé, 500, 600 comensales y convocaban a aquellos que querían pasar esa Nochebuena, esa Navidad, ahí en el santuario. Íbamos y los atendíamos, les dábamos de comer, compartíamos la mesa entre todos, brindábamos y después nos íbamos para casa. Así que, ahora sí, habiendo hecha esta previa. Esta previa.
0: Dile. Igual quien se viene. Conoce al santito de Liniers.
2: Vamos, preséntelo de una vez.
1: De Radio Nacional Folclórica.
3: Lo tenemos
1: el honor, el orgullo, la alegría y la satisfacción de presentar en esta oportunidad.
0: Debe querer cortar
1: gracias
0: el
1: a Entel, a mi amigo
0: personal.
1: El padre Lucas Arguimbao. ¿Qué hace, Luquita? ¿Cómo andamos?
2: ¡Bienvenido! ¡Bienvenido, padre Lucas, a la 98.7!
0: ¡Pobrecito, Lucas! ¿Qué va a ser? ¡Buen día, mi amigo! ¿Cómo va?
4: ¿Cuánta
0: perdón?
4: ¿Cuánta energía que hay en ese estudio, por Dios?
0: Tenemos serios problemas.
2: Es lo que sobra acá.
0: Sobran los problemas, la desfachatez. ¿Cómo estás, Lucas?
4: Muy bien, gracias a Dios. Y bueno, y compartiendo otro año más con ustedes, y ya en la previa también del 7 de agosto, y bueno, con todas las cosas que se viven acá en el hormiguero de Liniers.
5: Escúchame una cosa, nene, vos sabés que a mí me toca ser el periodista así incisivo, ¿no? El que va al grano, a la pregunta clave, sí, que va a ser el eje de la conversación que vamos a llevar en esta nota a partir de ahora. Pero a mí lo que me gustaría consultarte, mi queridísimo Lucas, vos a la mañana... Sí, a la mañana. No. Cuando te levantás, ¿sos de mate o de café con leche?
4: De mate, por supuesto.
5: ¡Vamos! ¿Y de mate amargo o dulce?
4: Amargo.
5: ¡Vamos! ¡Bien, Luca! Ay, bueno, va a ser un notón. Va a ser un notón, entonces. Si lo tenemos con mate amargo, bueno, ¿sabés qué?
0: Por si hay algún despistadito, Lucas. Hablar de la fe popular es hablar del santito, es hablar del santuario. Pero antes de hablar de lo que implica cada 7 de agosto, que es hermoso ver cómo el barrio se paraliza. Hermoso, es hermoso, realmente es hermoso. Quiero que nos cuentes, porque muchos piensan que, bueno, solamente son los 7, nada más. Sanca, o San Cayetanito, tiene un compromiso concreto, cotidiano. Contanos cómo es la realidad todos los días de esa parroquia, de ese santuario en Liniers. Cómo es el tema de los alimentos, de la comida. Contale un poquito a aquel que quiera saber cuál es la cotidianidad del santuario.
4: Bueno, el santuario, la verdad que es un hormiguero, ¿no? Es un mundo de gente que todos los días funciona, se mueve muchísimo y se autogestiona, por decirlo de alguna manera. Esto arranca con los peregrinos que ya tienen una conciencia de venir al santuario y siempre acercar alguna cosa para el que menos tiene. Eso es como el puntapié inicial de todo un circuito que recorre durante días hasta que, bueno, se va materializando de distintas maneras. Uno podría decir, bueno, voy a tratar de ubicarlos como geográficamente donde estamos. En el santuario hay una puertita al lado del agua bendita por donde entra un montón de mercadería, de ropa, de medicamentos. Uh-huh. Eso, un equipo SWAT que tenemos ahí en el patio de ofrendas lo clasifica de una manera impresionante. Hay una parte que va a lo que es el depósito y eso se dirige como unas 30, 37 comunidades del Gran Buenos Aires que vienen a retirar para sus capillas, comedores, etcétera. Y el otro 50%, diría yo, pasa directo a lo que es la Casa del Santuario, donde funciona el servicio social. Yeah. Todo ese mundo, digamos, de cosas tiene que ver con una asistencia como primaria, ¿no? Lo que son necesidades, decimos nosotros, múltiples. Claro. Que es una respuesta bastante inmediata a, bueno, a cuestiones que no pueden esperar. Uh-huh. Pero, digamos, la casa del santuario tiene muchos otros recovecos y busca como una promoción de la persona a través de lo que es el área más educativa, que ayuda un montón, lo que es el área laboral, lo que es la parte de infancia. Bueno, todo ese mundo se pone en movimiento y funciona gracias también a la colaboración de las ofrendas de los peregrinos, ¿no?
5: Che, Luqui, económica. Te quería hacer una pregunta. Porque ahí, bueno, estuvimos trabajando, estuvimos investigando un poquitito y a partir de algunas charlas que hemos tenido, a mí en lo personal me sorprendieron dos temas que te los instalo a los dos juntos, vos arrancá por el que quieras, pero me gustaría que toda la oyentada que está del otro lado esté también, digamos, al tanto de las cosas que están pasando. Uno de los temas es la vinculación que ustedes hicieron con el mundo de las universidades, si no me equivoco en particular, de la Universidad de la UBA, donde se asociaron en un trabajo conjunto dentro del santuario. Y el otro tema que te instalo, que me encantaría que nos puedas contar como una experiencia más, pero muy fuerte, del grupo de chicas que son de la calle o que están en situación de calle y que una vez por semana se encuentran ahí en el santuario.
4: Bueno, son dos temas súper jugosos, ¿no? Estamos trabajando nosotros desde hace tiempo, también por experiencias personales, lo que es la terapia ocupacional a mí realmente me cautiva y me parece que es algo sumamente importante para el trabajo social. A veces uno la terapia ocupacional la circunscribe, digamos, a un tratamiento de porque uno se lastimó una mano, pero hay todo un desarrollo de lo que es la terapia ocupacional comunitaria. Claro. En esa búsqueda, digamos, incorporamos nosotros tres terapistas ocupacionales que trabajan súper bien. Una está en el área de laboral y la otra en el área de infancia. Uh-huh. y la coordinación, la dirección del servicio está vinculado también a una terapista ocupacional. Mira. Y ellas nos vincularon enseguida con el mundo universitario, porque ellas vienen de ese palo, son docentes. Uh-huh. Y eso nos empezó a hacer que trabajemos de un modo articulado con la carrera de terapia ocupacional de la UBA. Mira. Que fue magistral la incorporación de los chicos y las chicas y de estudiantes, que le dan un plus primero a ellos por lo que es, ellos te van a decir que es como trabajar en Walt Disney, venir a San Cayetano, porque tienen todo un repertorio de situaciones que les dan una formación muy integral y con una vista muy profunda. Claro. También con la Universidad de San Martín hemos tenido también incluso vínculo, nosotros hemos ido también allá por algunos encuentros que se han dado, y hay un trabajo muy hermoso entre la Universidad de San Martín y San Cayetano, Universidad de Matanza, también por el lado del trabajo social. Mirá. Y bueno, eso hace que ellos arrancan en un lugar, para mí es exquisito, digamos, del santuario, que es el desayuno. En el desayuno uno hace como lo que es la pesquisa. ¿Qué es la pesquisa? Sí. Es detectar en el mano a mano, cuando te estoy sirviendo el mate cocido, te hacen o alguna pregunta o vos detectás también algo. Quizá detectás un chico que tiene alguna dificultad, que vos podés percibirlo. Yo el ojo no lo tengo tan afilado como ellas, pero uno va aprendiendo estando al lado de ellas. Y eso hace que entonces uno le pueda ofrecer de golpe el espacio de la infancia. Uh-huh. O por el lado del área laboral, alguno que tuvo un traspié, que quedó como fuera del sistema, que incorporarlo al área laboral le empieza a dar como el fuego interno que necesita la persona para ponerse en marcha, para ponerse en pie de vuelta, y que de hecho, bueno, nosotros lo constatamos. Uh-huh. Es difícil, es duro, pero la verdad es que las chicas en el área laboral trabajan súper bien, y siempre que uno le puede agregar al cariño, a la caridad, a la mística de San Cayetano, el conocimiento de esta gente, es súper importante. Ver gente joven que se preocupa por los demás, que ha elegido una carrera donde no se va a convertir en multimillonario, pero que sí va a poder estar y acompañar a tantos que lo necesitan y que necesitan de cabeza y corazón, de las dos cosas, ¿no?
5: Che, ¿y el segundo tema que te pregunté?
4: Y el segundo tema es otro temazo, nadie se salva sola, es un espacio que también se detectó fruto de esa radiografía constante que vamos haciendo, del electro constante que hacemos de la situación, y bueno, y se brindó un lugar como yo te dijera, un espacio de paz para mujeres que están en situación de calle. Algunas han vivido en la infancia también y han tenido sus idas y vueltas, y que bueno, de golpe encontrarse alrededor de una mesa tomando algo calentito, charlando entre ellas, acompañadas por otras personas. Yo es un espacio que como trato de respetárselos en el sentido femenino, ¿no? del espacio, y voy casi nada, te diría.
0: Qué lindo.
4: Pero la charla que se da después en el comedor, como la espera que sea lunes para que se puedan volver a encontrar, incluso habiendo tenido rispideces en algún momento entre ellas, claro. Se fuman la pipa de la paz y ya está. Es un espacio hermoso, además se arreglan, se peinan, hay
0: hermoso, gente, claro.
4: se pintan las uñas,
0: perfecto,
4: están más coquetas.
5: Sí. Che, pero para Lucas, para que la gente y yo te podamos entender mejor, digamos que lo que propone en realidad la casa, me encanta ese nombre, la casa del santuario, sí, lo que propone es prestarles el living. para que ellas se encuentren y compartan, ¿sí? O prestarles el jardín para que ellas puedan estar, puedan ponerse bellas, coquetear. ¿Es eso?
4: Es eso. Es tal cual lo que vos decís, con todo el calor y el cariño, y además como redescubriendo el valor que tiene cada una. Y te digo, eso se manifiesta y tiene un efecto que cambia la calle también, ¿eh? Porque uno dice, bueno, dos horitas de humanidad,
0: dos horitas de mirarse
4: a los ojos, dos horitas de escucharse.
0: Dos horitas de que alguien, justamente, de que alguien le comparta un mate, de que pueda plantear lo que siente y que alguien la escuche. Y recién dijiste, Lucas, un comentario que puede haber parecido muy superficial.

0: ¿Por qué no puede pintarse las uñas? ¿Que también le vamos a quitar eso? ¿Por qué no? Es increíble cómo uno tiene que, a su vez, ir educando a los que están al lado y mostrarles que también tienen derecho a eso. ¿Por qué no?
1: Y mira esto, una de las chicas cumplió años y ese día coincidía con su cumple y bueno, se lo festejamos, ¿no?
0: Claro. Sí.
1: Y tenías que verla, o sea, primero estaba tan nerviosa.
0: Ay, mamita.
1: Le temblaba todo el cuerpo, pero claro, de los nervios, de la emoción, de la claro, alegría. Era algo que realmente a veces uno dice, bueno, que te canten el feliz cumpleaños y tener una torta para soplar una velita, que vos decís, eso no es nada.
0: Sí.
1: Bueno, hay mucha gente que eso no lo tiene todos los años. Uh-huh. Quizás nunca lo vivió. Entonces, cuando vos descubrís eso, ahí también uno descubre como todas las cosas que uno recibió también gratuitamente y que hay otros que no lo tienen y con muy poquito, porque te digo, hacer una torta tampoco es que tenés sí, que ser un chef.
0: Claro.
1: Y no es algo que... Pero le devolvés a alguien un momento de realmente de mucha alegría
2: sí,
1: y bueno, le hacés sentir persona, mujer, respetada. La verdad que en eso se están... Y San Cayetano no nos deja de asombrar en los milagros diarios que se dan, que son muy ocultos. A mí me encantaría tener a veces una filmadora todo el día de lo que pasa acá, porque es una montaña rusa, ¿no?, de sentimientos y de vivencias tan fuertes y tan lindas. Uno quisiera que todo el mundo se enterara y pudiera como disfrutar y romper, ¿no?, distancias, prejuicios que nos hacen mal, ¿no?, y que por otro lado nosotros somos testigos de algo tan lindo que uno quisiera regalárselo a todos.
2: Totalmente.
0: Y hablando de estos milagros cotidianos, cotidianamente, ¿cómo es el tema de el comedor? Contanos un poquito, horarios y demás.
1: Mira, muy tempranito a la mañana, en general en Sanca arrancamos a la misa a las 7 de la mañana y 7 y media ya estamos llegando al servicio como para preparar el mate cocido, el chocolate o café a veces con leche.
0: Sí.
1: Y 8:30 se sale, ¿no? Es un momento lindo, es un momento que la gente lo agradece muchísimo y bueno, ahí salen los servidores, se reparte algo calentito, las facturas y el pan que a veces nos dan, a veces no, la panadería del barrio se reporta, nosotros lo vamos a buscar. Y también hay donaciones de galletitas, bueno, todo eso, ahí arranca el desayuno, es un momento de ir pescando, ¿no?, y de ir viendo y acompañando lo que va apareciendo, el uso del baño, etcétera. Después ya se cierran las puertas, el horario es de 8:30 a 9:00.
0: Ajá.
1: Y de acuerdo al día empiezan las distintas actividades, a veces hay entrevistas para situación de calle, que esos los lunes. Los miércoles es para grupo familiar. Imagínense que nosotros en lo que va de marzo a junio se atendieron 491 personas. Eso es un montonazo.
0: Un montonazo.
1: Eso quiere decir que todo va subiendo y que las 15 o 20 entrevistas semanales de la gente de calle, bueno, van sumando, ¿no? Después empieza el área laboral, de acuerdo también al día, eso es los lunes y los jueves. El comedor, 10 de la mañana, 11, ya empiezan a caer los servidores, que son todos voluntarios, por supuesto, a cocinar los lunes, los miércoles y los viernes.
2: Uh-huh.
1: Hay que pensar que nosotros estamos, un miércoles que pasamos las 900, un lunes 900 Uf, porciones, 812.
0: Tremendo, Lucas, tremendo.
1: Tremendo. Y bueno, con mucha garra, te digo, con los partidos, incluso Argentina hemos modificado horarios, los voluntarios se han puesto la 10 en la espalda.
2: Uh-huh.
1: Y la gente pudo ver el partido con la panza llena.
0: Hermoso, hermoso.
2: Bien ahí. Che, Luqui, escuchame una cosa.
0: Una fiesta.
2: La radio es tirana y el tiempo de la radio es tirano,
0: hermoso,
2: en realidad. Me encantaría... yo creo que San Cayetano se merece un programa propio.
0: Sí,
2: ¿sí?
0: ¿Cómo?
2: Te lo instalo como algo que me parece que hay que darle, hay que hacerle llegar al resto de la ciudadanía, al resto de nuestros hermanos, de nuestros compatriotas, la posibilidad.

0: De que conozcan lo que pasa el día a día. Y la última preguntita que te hago es cuantitativa. Para que más o menos todos los que escuchan se den una idea. Si tenemos que hablar de una asistencia, ¿sí? ¿A cuántas personas? Recién vos decías 900 raciones de comida que se repartieron. Pero en el día, suponete, en un día así común, ¿qué estamos hablando a nivel global de todo lo que atiende el santuario, tanto la parte religiosa como la parte así social? Yo al principio tiraba un número que superaban para mí los 3.000, 4.000 personas diarias. Pero vos que estás ahí y que lo ves, ¿cuál sería ese número que uno puede llegar a poner para que todos los demás entendamos lo que significa el santuario de San Cayetano de Liniers?
1: Mirá, el servicio social, si vos tenés un día de comedor, más la parte educativa y todo eso, para mí debe superar los 1.000, 1.500 personas que pasan por ahí, pero cómodo.
0: Claro.
1: Después lo que es el santuario, yo me asombro porque en misa de 7 vos tenés 60 personas, capaz.
0: Claro.
1: Para que se den una idea, o sea, y la gente que circula. Les cuento
0: Bien.
1: una infidencia, un domingo me quedé medio dormido y en vez de abrir 7:30 bajé. Ponele que te dijera 8 menos 20,
0: Sí.
1: y ya teníamos en la calle más de 80 personas. Entonces, eso también te deja sorprendido, ¿no?
0: No, totalmente.
2: Gracias,
0: Che, pero
2: gracias
0: pará.
2: por tanto laburo.
0: Escuchame una cosa.
2: Bárbaro,
0: Te
2: Dios.
0: pido dos, te pido dos más.
2: Ah,
0: ¿Sí? Una, que nos des alguna red social y si tienen también un WhatsApp, de tal manera que la gente, porque yo te digo, estalla la red social del Instagram, estalla el Instagram de San Cayetano.
2: sí.
0: Vos te
2: A ver
0: metés en
2: cuál.
0: las producciones y hay más de 60.000
2: Hermoso.
0: exposiciones vistas, así que decime primero el Instagram.
1: El Instagram, como el TikTok, es @zanca_liniers.
0: Zanca, guión bajo,
2: Liniers.
0: Liniers. ¿Y algún WhatsApp como para que la gente se pueda poner en contacto con las actividades del santuario, etcétera?
1: El de la secretaría es 11-31-09-6131.
0: Vamos de vuelta y un poquito más lento.
1: Un
0: 11.
1: poquito más lento. 11-31-09-6131.
0: 0. Bien. Sí. Perfecto. Listo.
2: Bueno,
0: Luqui, la
2: y
0: última. Señora, usted le
2: pero
0: tiene que hacer
2: Virgen
0: una pregunta. Le tiene que hacer
2: Santa,
0: una pregunta. ¿Cuál
2: ¿qué
0: es?
2: pregunta?
0: ¿Qué va a pasar el
2: Hágale.
0: 6?
2: ¿Qué? Bueno, pero pare un poquito. Como si esto fuera poco, el barrio de Liniers se desborda para cuando se está llegando a la fecha del 7 de agosto. ¿Qué va a pasar el 6, mi amigo Lucas?
1: Bueno, el 6 tenemos el Festival Cultural y Popular, que es un súper clásico de previo a la
2: Hermoso,
1: fiesta.
2: es tan lindo.
1: Con música, tenemos gente de lujo que viene a la puerta del santuario a acompañar a los peregrinos que están en la fila, ¿no? Por
0: Claro,
1: supuesto.
0: viene.
1: Y bueno, queremos festejarlo y tenemos el pacto de amistad, tenemos la cita
0: Pará,
1: más linda de la
0: pará, porque vos lo decís así de rápido y para mí eso es necesario que dando una mano tenga la primicia para los medios y para que lo levanten, porque después van, cubren, ¿sí? Los medios radiales, televisivos y ni idea tienen. Así que este año, por
2: Hermoso.
0: primera vez en la historia, se va a celebrar un pacto
2: De
0: que va a
2: amistad.
0: ser en el festival a partir de las 8:30 de la noche. Contanos qué
1: Exactamente.
0: es ese pacto, por favor.
1: Bueno, vamos a poner en palabras lo que viene pasando desde hace décadas, esta amistad, este encuentro que hay entre San Cayetano y su pueblo, ¿no? El lema de este año es: San Cayetano, aquí tienes a tu pueblo, así como estamos, rotos, contentos y con esperanza, y al mismo tiempo
2: Hermoso.
1: pidiendo por los enfermos y cómo somos, ¿no? Y cómo estamos. Y sabemos que San Cayetano nos recibe. Y esa amistad que tenemos, que sabemos que nos escucha, que nos ve, que intercede por nosotros, lo queremos sellar con una oración y con un gesto muy fuerte, que es ponernos una cinta amarilla, el color del trigo,
0: Sí.
1: que como uno una cinta en la muñeca no se la puede poner solo, se la vamos a tener que colocar al que está al lado, ¿no? También una expresión de lo que pasa acá en el santuario.
0: Wow.
1: Así que bueno, va a ser algo muy, muy fuerte, muy, muy lindo también, y que creo que viene para quedarse.
0: Bien, me parece
2: qué
0: que
2: lindo,
0: sí.
2: Hermoso,
0: yo, escúchame, todas las personas que vayan tienen que llevar la cinta, o ustedes ahí también nos van a dar la cintita para que nos podamos poner y podamos hacer el pacto.
1: Las dos cosas, nosotros ya estamos cortando cintas desde hace rato.
2: Me imagino la cantidad que tienen que cortar, pobrecito.
1: Ya estuve recorriendo Ciudadela para...
2: Mañana Luquita entre que reza, ve partido, toma mate cortando cintas.
1: De 30 centímetros, ya lo sabemos, es el largo que hay que tener para que sea cómodo para atar.
2: ¿Y de algún grosor en particular? ¿De algún grosor en particular?
1: Ahí me mataste, creo que es la número uno.
2: La número uno, claro.
3: La cintita bebé.
2: La cinta bebé, muy bien.
3: De 5 milímetros.
2: De 5 milímetros,
3: como
2: acá tenemos la especialista. La cinta...
0: Mamá Cora, como si tuviera una mercería, te lo dice.
2: Mirá, claro. Cinta bebé color amarillo, entonces de 30 centímetros.
1: Color amarillo, pero tendiendo como un color oro.
3: Amarillo color oro, claro. Sí.
2: Amarillo.
3: No
2: oro.
3: Amarillo patito. El oro.
2: Muy bien, mamá Cora. No amarillo patito, amarillo oro, cinta claro. Bebé de 30 centímetros.
0: Exacto. Che, Lucas, la verdad que contento. Acá los chicos de producción se pusieron en contacto con los chicos de discoteca. Y como sabían que Jacinto es, que Peteco, ¿sí? El autor de esta canción interpretada por Jacinto, ¿sí? Peteco tiene mucho que ver con el santuario, tiene mucho que ver con su San Cayetano Te Pido. El año pasado estuvo el Bruno Arias, anteriormente había estado la Teresa.
2: Otra vuelta, hace muchos años que fue muy lindo, también estuvo Peteco, que sí. Me acuerdo que fue muy gracioso porque le regalaron una imagen enorme, Lucas, ¿no? Y decía, y después a mí me decía, ay Lili, yo no sé qué hacer porque era muy grande, hermoso.
0: Así que, pero bueno, resultado que tenemos el 6. Jueves 6, a partir de las 8:30 de la noche.
2: En la puerta del santuario.
0: El Festival Cultural y Popular de San Cayetano, hasta las 12 de la noche que se abre la puerta del santuario.
2: Hermoso.
0: Vos estuviste y te vamos a regalar allá donde fui feliz para el cierre. Así que, escúchame, nos vemos muy prontito. Muchas gracias por todo el laburo que llevan y que sigas teniendo vida.
2: Abrazos a esa comunidad.
1: Muchísimas gracias y a todos los que están escuchando en casa, nos mantenemos unidos en oración y de donde puedan, súmense al pacto de amistad con San Cayetano, que estamos todos juntos a lo largo y a lo ancho del país para celebrar una amistad.
0: Totalmente,
2: hermoso,
0: totalmente.
2: Hermoso.
0: Te despedimos con un fortísimo aplauso. Estabas escuchando al padre Lucas Arguilau, el párroco del santuario San Cayetano de Liniers.
2: Hermoso.
0: Y vos escuchá allá donde fui feliz, Jacinto Piedra.

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2: Que siga latiendo, así se llama este trabajo, esta canción que la tiene a Nati Pastorutti como protagonista y también la tenemos nosotros aquí en el estudio de Radio Nacional Folclórica. Bienvenida, Nati.
3: Bueno, buen día, ¿cómo va? Como me levanté tan temprano, me puse a pensar, ¿es buen día o buenas tardes? Pero buen día, bueno, un gusto estar nuevamente en Nacional Folclórica. Agradezco que siempre me abran las puertas para,
2: es tu casa,
3: para charlar y bueno, y siempre contar lo que uno está haciendo y contarle a la gente que es lindo compartir siempre esto de la audiencia y mostrarles nuevas canciones.
4: Las gaviotas.

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0: Seguimos aquí entonces en Dando una Mano. Ya faltan muy poquitos minutitos, 4 minutitos para las 10 de la mañana, pero tenemos algún mensaje de WhatsApp, Luisito.
1: Un mensajito de Rolando que dice: como todos los sábados, disfrutando de Dando una Mano. 3 abrazos y un beso desde Palermo.
0: Gracias, abrazo. Rolando.
1: Se supone que el beso es para Lili, ¿no?
2: Abrazo.
0: No sé, no lo sé, no lo sé. Pero
3: y para
0: bueno,
3: mí también. Sí,
1: para Mamacora, claro.
0: Mamacora.
1: Gracias, Boca.
0: Hablando de Mamacora, le vamos a pedir al doctor Bilardo. Doctor, ¿cómo le va? ¿Cómo anda?
4: ¿Qué tal, muchachos? ¿Cómo andan, chicos? ¿Bien?
0: Bien.
4: Bien.
0: ¿Está nervioso?
4: Sí.
0: ¿Está nervioso?
4: Estamos tranquilos, pim, pum, pam.
0: Tranquilo.
4: Estamos preparados. Hay que tener fe, ¿no?
0: Sí, ¿por qué?
2: Pero trabajar también, trabajar.
4: Meter, pim, pum,
0: sí.
4: Pan,
0: usted sabe. ¿Y usted?
4: ¿No? Y yo tranquilo, pienso, para mí.
0: A ver.
4: Venía a contar alguna historia.
0: No, pero, ¿sabe? Bueno, a ver, cuéntame.
4: No, pronóstico no voy a dar, ¿eh?
0: No, tranquilo.
2: Muy bien, muy bien.
4: No hay pronóstico, ¿eh?
0: ¿Seguro?
4: Ay, pero tengo miedo.
0: A mí me gustaría.
1: Pronóstico de lluvia.
4: No, vos sabés que una amiga me dice: conocí a la guardaespalda de Superman.
0: ¿Ah, sí?
4: A la guardaespalda. ¿Sí?
0: Qué bárbaro.
4: ¿Quién es? Y sí, es una capa.
0: Doctor, no. Discúlpeme. Ya. Me gustaría llamar a la voz. Me gustaría, sí, ya que está a su diestra, la voz del boxeo. O sea, si uno dice el nombre Osvaldo no suena a Faso solamente.
4: No.
0: Sino que suena a Príncipe. Así que recibimos con un fortísimo aplauso a la voz del boxeo, al señor Osvaldo Príncipe. ¡Vamos!
4: ¡Gracias, amiga!
5: Bienvenido.
4: Aquí estamos amigos. Preparados nuevamente en este programa para el golpe por golpe. El palo por palo, de campana a campana. Y les traigo en esta previa al partido de mañana,
0: a ver, tenga cuidado,
4: una noticia de último momento. Me contaba el amigo Cuenca. El Viagra, amigos. Tranquilo, Luisito.
2: Tranquilo,
4: Luisito. Escuchá. Escuchá, Luisito.
0: A ver.
4: El Viagra se inventó en Hollywood, mis
0: ¿cómo?
4: Amigos. Se inventó el Viagra en Hollywood.
0: ¿Por qué?
4: Sí. El primer actor que lo usó, ¿sabe quién fue?
0: No.
4: Marlon Brando. ¡Anulan loca!
0: No, Marlon Brandon.
4: No, este es Blando.
0: Brandon.
1: Es otro.
4: Y por último, antes de irme, saludo a todas las chicas y los chicos que nos escuchan.
2: A ver.
4: Clientes de Mercería Naira.
0: Sí, por supuesto. Un saludo grande, que esperen pobre hasta gente. Las 11 que se llega.
4: Aquí queda el bar La Escuela y a Lalo de ahí la parrilla.
0: Sí, de la parrillita, sí, vamos a ir a lo de Lalo.
4: Usted sabe que toda la gente protesta.
2: Protesta.
4: ¿Pero por ejemplo, qué? Los panaderos protestan y tiran el pan. Los verduleros protestan y tiraron la verdura.
0: No.
4: Y los gomeros no quisieron adherirse a la protesta. ¡Cámbralo,
0: chao!
4: ¡Hasta la semana que
0: Príncipe,
4: viene, mis amigos!
0: Príncipe, váyase nomás.
1: Bien,
0: escúchame, tenemos más mensajes y si no, decime qué estás regalando, sí, qué estás ofreciendo para el sorteo.
1: Para los oyentes, sí. Para hoy, porque mañana no existimos, los argentinos vamos a estar todos muy ocupados. Para hoy a las 21 horas en el Club Social Cambalache en San Telmo.
0: Sí.
1: Defensa 1179.
0: Ok.
1: Se presenta Gómez, Mantega y Baum en el espectáculo En el Mismo Lodo.
0: Opa.
1: Es parte del tango.
2: En el mismo lodo, todo mano.
1: Exactamente. De Cambalache, justamente.
2: Sí.
1: Y en la Paila. En Costa Rica 4848, allí en el barrio de Palermo, tenemos Miti Maes, música de los Andes. Y le agradecemos a Orlando que nos mande esta
0: sentadita. Gracias, Orlandito.
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0: ¡Epa!
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2: Perfecto.
0: Vamos.
2: Hermoso.
1: Y además de todo esto, una remera de regalo para los oyentes de Dando una Mano los sábados.
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2: Muy bien.
1: Por último, tenemos un par de entradas para ir a ver el museo de Diego Armando Maradona en el Club Argentino Juniors.
0: Bien ahí.
1: Allí en el barrio de La Paternal. que se visita los martes, jueves o sábados de 10 a 16 horas. Okay. Con visitas guiadas en español y en inglés. Dos pares de todo esto para cualquiera de ustedes que se quieran llevar, llamándonos al 4-999-0987, es un teléfono de línea con un contestador de 30 segundos, o al WhatsApp, que es 11-3109-5896.
0: Lili, ¿vos tenés
1: nos
0: algún mensajito?
1: El nombre, los tres últimos números de documento y qué premio se quieren llevar.
0: ¿Tenés algún mensajito ahí de WhatsApp? Me dijeron, Lili, a ver.
2: Sí,
0: Angelito Jiménez.
2: Angelito Jiménez dice, hola, saludos a todos. Hola, Ángel, gracias, gracias por escucharnos.
0: Un abrazo grande.
2: Les recordamos entonces que todos aquellos que quieran comunicarse con nosotros pueden hacerlo al contestador y los escuchamos al 4999-0987 o al WhatsApp que bien dijo Luisito recién, 1131-095896.
1: Y tengo una invitación para hacerles para el próximo miércoles,
0: a ver,
1: 22 de julio a las 18 horas,
2: sí,
1: en el Archivo General de la Nación, allí en la calle Rondó 2277, un hermoso lugar. Hay una clase de tango y milonga.
0: Muy bien.
1: Es entrada libre y gratuita. Esto la milonga empieza a las 19:30 a las 22, hasta las 22. La clase la da Roberto Bertolotti y Astrea Ojeda. Así que no se la pierdan, es un lugar hermoso para ir a empezar el tango.
0: Bien, entonces nos vamos con música, porque si nos pasamos 4 minutitos de las 10 de la mañana, Los Ojos de los Niños, Irurzun Vanegas, interpretado por Horacio Vanegas.

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0: Seguimos aquí en Dando una Mano. Mira, mejor hablo yo porque usted está comiendo.
1: Mira mis manos.
0: Como pide aire, pero está comiendo como...
1: Pero cuando hablo, porque la piso. No, me dice, y hablas todo el tiempo, callate.
0: Pero otra cosa.
1: Ahora, es que porque le dejo el protagonismo para que abra esta segunda nota.
0: Por favor, ponele.
2: Mira mis manos porque tenía un bizcochito.
0: Mi amigo Chino Cuenca se ríe, él me hace caso. A ver, ¿cómo le pondría?
1: Bueno,
0: usted
1: pero
0: la,
1: estamos
0: la
1: con gente al aire, señor. Estamos con gente al aire.
0: Ah, me encantó.
1: ¿Sí? Bien.
0: Muy bien. Deje de pisarme.
1: Esta segunda hora.
0: Es por esta cortina.
1: Esta segunda hora.
0: Sí.
1: Nos trae la columna Con los Nuestros. Ustedes saben que Con los Nuestros es una columna, la única columna federal a nivel nacional donde se trata el tema del cooperativismo. Gracias a la CONARCOP, gracias a Ramiro Martínez y a un montón de gente, podemos visitar y conocer la realidad del mundo cooperativo de norte a sur, de este a oeste. Hemos estado en Tierra del Fuego, hemos estado en Jujuy, hemos estado en la cordillera, hemos estado en el litoral, hemos estado en el centro de nuestro país, hablando de las diferentes cooperativas, los distintos trabajos que presentan a diario. Y en esta oportunidad, para mí va a ser un honor, ¿sí? Porque me trae el recuerdo que en este programa, Dando una Mano, un programa que ya tiene más de 26 años, perdón, más de 25 años, la 26ª temporada, nos han visitado acá en el piso en algún momento referentes de la comunidad Wichí, donde nos traían y nos mostraban sus instrumentos, hacían su música, nos han regalado algunos de esos instrumentos para que nosotros los conservemos.
0: Un violín, me lo trajo el doctor, el hermoso amigazo Julio Cantero, que ya está en el otro paisaje y que tanto tenía que ver con la fundación del doctor Esteban Laureano Maradona, nos regaló un violín acá en este estudio.
1: Y hoy, gracias a la CONARCOP y gracias a la columna Con los Nuestros, vamos a entrevistar también a un referente de la cooperativa Flores de Chaguar. Entonces, a Mariano Centeno le vamos a tener que preguntar, le vamos a tener que pedir que nos cuente de este mundo cooperativo, dónde se emplaza, en qué territorio están, en qué tierras sale este trabajo. Y algo que yo les anticipaba es que él es el único referente varón, ya que esta cooperativa, si no me informaron mal, está compuesta íntegramente, exceptuándolo a Mariano, por mujeres. Así que, del otro lado de la línea, vamos a recibir con un fortísimo aplauso a mi amigo personal, a pesar de que ustedes sepan que no, mi amigo personal, Mariano Centeno. ¡Fuerte el aplauso! ¡Hola, Mariano!
3: Bienvenido.
4: Hola, ¿cómo están? Muy buenos días. Para mí es un honor saludarlo y bueno, desearles un fuerte abrazo a la distancia. Uh-huh. Estoy acá en el norte de la provincia de Salta, una comunidad, más preciso, Misión Chaqueña. Bueno, contento de poder participar este lindo encuentro, ¿no? A pesar de la distancia. Uh-huh. Así que bueno, contento.
0: Mariano, estás enfatizando mucho esto de la distancia. Muy bien, contanos un poquito bien, de nuevo, ¿cuál es la localidad en la que estás?
4: Estoy en el norte de Salta, embarcación, ruta provincial número 54, Misión Chaqueña. Una comunidad indígena que cuenta con 6.000 habitantes.
0: Ajá. Misión Chaqueña, 6.000 habitantes, y esto está para ubicarnos un poquito, ¿a cuánto de Salta capital?
4: Y precisamente como algo, si no bien recuerdo, a ver, como 300 o 400 kilómetros al norte de Salta.
0: 400 kilómetros, ¿cómo para...?
4: De la ruta nacional 34,
0: ajá.
4: Bueno, llegando a esta embarcación al este, por la ruta provincial número 53.
0: Bien. Y bueno, a ver, a ver, como envidia te digo nada más. A veces yo juego con esto de que nos regalen imágenes del lugar de donde están. Yo, por ejemplo, no sé si para vos puede ser muy atractivo, la verdad, pero, por ejemplo, si yo te tuviera que regalar una imagen cercana aquí del microcentro...
1: Autos,
0: está nublado, el tráfico cortado, hay una grúa acá, un caos.
1: La gente que es un hormiguero que te pisa.
0: Bueno, tan temprano no, pero sí es un caos. Vos si me tuvieras que... nos tuvieras que regalar, porque son muchos los que nos escuchan, gracias a Dios. Si nos tuvieras que regalar una imagen de tu lugar, ahora, por ejemplo, que...
4: Acá en nuestro lugar podría regalarle un canto de una charata, el canto de los cardenales, wow. Bueno, etcétera, unos hermosos canciones que escucho, cómo sale el sol de la mañana. Por acá es Chaco, ¿no? Chaco y para nosotros es algo muy muy lindo y bueno, contento, y esto es un regalo que lo puedo dar, ¿no?
0: Qué lindo. Vos dijiste recién el canto de, y lo nombraste.
1: El charata.
0: No, el canto
1: el cardenal.
0: De... Me deja escucharlo a él, Virgen Santa. Antes de cardenal dijiste otra cosa, el canto de...
1: Charata.
4: De charata, sí. El canto de charata, cardenal.
0: Y escúchame, ¿y cómo identificamos entre un charata y un cardenal?
4: El cardenal, es un ave muy pequeño que, a ver, ¿cómo podría distinguir? Me cuesta ver cómo puede decir. Pero la charata es canta como un gallo.
0: Exacto. Ah, ahí está. Ahí
1: vos
0: está.
1: Sabés, te voy a contar una infidencia, Marianito. No, pero pará, que le cuento algo. Porque cuando nombró la charata, vos sabés que nosotros somos de Tucumán, ¿sí? Y mi abuelo tucumano, él, ¿sí? Cuando ya estaba entrado en edad y estaba medio pesado, ¿viste? Entonces había que tenerle aguante. Y le empezamos a decir charata, de sobrenombre. Entonces, charata, vení para acá. Y lo llevamos a pasear al charata. Así que cuando vos dijiste el canto del charata, lo primero que me hiciste acordar fue a mi abuelo. Pero
0: entonces, porque también nosotros queremos mostrar permanentemente que es mucho lo que tenemos que aprender de nuestros hermanos que están en el interior. Entonces, hoy ese aprendizaje, ustedes están en un lugar que se llama Misión Chaqueña, que está a 400 kilómetros más o menos de Salta Capital, y que bueno, yo te puedo regalar una grúa, un adoquín, un día nublado, lleno de humedad, bastante feita la imagen que te regalo, y vos me regalás el canto de charata y de cardenales, y que charata es algo así que canta como un gallito. Mira,
1: hermoso. Así que, hablando...
4: Sí, lo lindo de entrando al monte, unas sombras hermosas, con este viento fresquito. Bueno, yendo a la ciudad, siento el aire de un aire acondicionado. Mira. Pero acá en el norte de Salta, precisamente en el monte, se siente ese frescura, ese sabor de ¿cómo se llama? El perfume de los árboles, las plantas, que qué rico que es.
1: Totalmente. Che, y escúchame, también hay un gran sabor en el amor de la construcción solidaria en el trabajo. Y esa construcción solidaria en el trabajo se manifiesta en esta cooperativa, que es una cooperativa que está en proceso, si bien ya está formada y está trabajando, están llevando adelante todos los papeles y todo el tramiterío como para tener su reconocimiento formal final. Pero contanos, ¿a qué se dedica la cooperativa Flores de Chaguar?
4: Mira, la cooperativa Flores de Chaguar, hemos conseguido organizarnos esto, bueno, a través de mi persona. He sufrido, he viajado, me perdí en las ciudades, ¿sabes? Cuando soy del campo, entro a la ciudad.
1: Mira.
4: Me invitan a un barrio y voy con un remis y me pierdo, voy en colectivo, me pierdo.
0: ¡Ay, corazón!
4: Y bueno, encontré algunos... algunas hermanas, algunas personas de buen corazón que nos dicen, mira, nosotros queremos ayudar, a ver cómo, organícense. Y bueno, de ahí empezó a organizarnos. Son más de más o menos 15 mujeres que están en esa cooperativa Flor de Chaguar. Y bueno, hubo un momento que nosotros se perdió, nos dijeron que hay una baja, que esto, y perdimos
1: el expediente.
4: Perdí la esperanza porque me dijeron que no hay nada. Flor de Chaguar es un proyecto que se cayó y,
0: wow.
4: Y de repente ahora escucho a ustedes que Flor de Chaguar sigue, y eso me pone fuerte. Me pone como que me levanto de tanto cansancio y me pongo de pie y me alegra mucho.
1: ¿Y a qué se dedica? Porque yo estoy comiendo un bizcocho ahora, con mate amargo.
4: Ajá.
1: Te hago una pregunta. Flores de Chaguar, ¿a qué se dedica? ¿Qué tipo de trabajo realiza esta cooperativa? Con las 15 mujeres que vos nombrabas recién.
4: Así es. Bueno, el Flor de Chaguar es una planta muy picante, podríamos decir, porque no se deja tocar. Por tocar enseguida tiene como unos dientes entrecruzados y bueno. Uh-huh. Bueno, la flor del Chaguar es muy hermosa, brilla como un sol, hermosísimo, flor roja. Bueno, ahí esa planta, las mujeres sacan los dientes, lo machucan y se transforma como en hilos, y a través de esos hilos ya se puede hacer una vestimenta, se puede hacer algunas cortinas, algunas tantas cosas que se puede hacer. Así que bueno, eso se dedica las mujeres a hacer yicas, hermosísimas tantas.
1: ¿Qué son las yicas?
4: Las yicas son de Chaguar, son bolsos.
0: Mira. Son esos bolsos que hace unos años se habían puesto muy de moda, que son de color beige generalmente y marrones, sí, son muy marrón, lindos.
4: Negras, sí.
0: Sí.
4: Y lo lindo que, las tintas cuando lo tiñen, sí. Son tintas naturales.
0: Claro.
4: La resina de el algarrobo.
1: Ajá.
0: Y claro.
4: Plantas más que son naturales.
0: No, que la pregunta que te hago, Mariano, vos dijiste, uno está con esa planta y esa planta, ¿qué es que vos dijiste pica? ¿Que uno no la puede tocar? No me quedó claro eso.
4: Tiene unos dientes como cruzados, entrecruzados, que si vos lo toques, muy filosos.
1: Wow.
0: ¿Eso que en todo el tallo, tiene todo el tallo? Ah, mirá vos, o sea que es muy difícil agarrarla.
4: Muy difícil agarrarlo, pero bueno, nosotros como ancestralmente...
0: Sí, claro, la tienen re clara.
4: Tenemos re clara, así es.
0: Yo creo que si yo voy, yo sería un payaso.
1: Usted termina en el hospital, no, en la salida.
0: Me deja hablar. Yo creo que si yo voy sería un payaso eterno para ustedes, porque sería la cosa más torpe, más atropellada, porque lo que vos acabas de decir al pasar, ustedes sí. Tienen mucha tradición y claro, por eso es tan bueno visibilizar la sabiduría y por eso...
4: Yo de mi parte diría que qué lindo es cuando uno lo ve personalmente,
0: claro.
4: Y seguro hay cosas que es de precaución. Por ejemplo, cuando yo voy a la ciudad, quizá veo un semáforo, yo no sé si puedo cruzar, no.
0: Claro, pero, corazón, por eso es tan importante que en lo cotidiano redescubramos que nos necesitamos mutuamente y que nada podemos hacer solo y que yo no sé todo y que vos tampoco y que juntos podemos hacer un aprendizaje increíble. Entonces, yo tengo la planta, enséñame. Tengo la planta, teniendo los recaudos, esa planta se corta. ¿Y cómo es el procedimiento para llegar a ese hilado?
4: Se machuca cuando ustedes vienen ya aislados, ya lo tienen que secar, lo secan, lo ponen colgadito para que se sequen y después se tiñen. Pero antes de eso, Esta planta muy importante para nosotros ya no está en 15 kilómetros, sino que está como 60, 70 kilómetros para más adentro, ¿no? No es algo fácil, no es algo fácil, es muy, encima uno tiene que campearlo, buscarlo y así. Muchas veces tenemos que alquilar un vehículo para entrar bien al monte, traerlo y así. Así que no.
0: ¡Qué
4: no,
0: trabajo, no, mi amigo!
4: Un trabajo.
0: ¡Qué trabajo! ¡Qué trabajo! ¿Y hacen vestimentas y bolsos, hacemos, carteras?
4: Sí, vestimentas, carteras, todo. Sí, así es. Hasta mapa de Salta, por ahí lo hacemos.
1: ¿Sabes? Mirá.
4: Con eso. Esos hilos, ¿no?
0: Mirá vos, qué maravilla.
1: Che, Marianito, la verdad que me sorprende, sí, pero vos sabés que a mí me gusta hacerles en la entrevista una pregunta, sí, ¿sí? Porque cada respuesta también nos caracteriza como personas. Vos a la mañana, cuando te levantás, ¿sos de mate cocido o de café con leche?
4: Y mira, nosotros acá de mañana, por ahí desayunamos, por ejemplo, ahora son las 10:30 casi. Ajá. Y todavía no desayuné, porque me levanto, primero tengo que acomodar mi casa, regar un poco, sacar afuera las herramientas. Yo soy artesano,
1: mira.
0: ¿Qué artesanías haces, Mariano?
4: Yo estoy trabajando con tallados de madera.
0: Oh,
4: madera dura, ¿no? Tenemos el guayacán, el quebracho colorado.
0: Claro. ¡Ay, qué lindo!
4: Y bueno, hago todo clase de aves.
1: Mira.
4: Ponerle el águila, garza.
0: En maderas duras.
4: Maderas duras.
0: Dios.
4: Hacemos la corzuela, una vaca, una curva, todas esas cosas. Pero bueno, hoy en estos tiempos estoy viendo que mucha gente de las ciudades necesita algo para uso. En este caso ya inventamos de hacer un porta lapiceros, de un la tapita de un cabecita de un gallo, y así. O si no, hacemos de un picaflor, así.
0: Entonces vos empezás lo cotidiano, que es empezar a sacar las herramientas. ¿Y a qué hora desayuna, mi amigo? Yo lo primero que tengo que hacer, porque si no estoy hecho una salamina.
4: Siempre a la mañana es algo como ancestralmente, un rescoldo.
1: Ajá.
4: Una tortilla bien cocido. Disfrutamos con la familia, los chicos.
0: ¿Cómo se compone tu familia, Mariano?
4: Yo tengo dos nenas y dos varoncitos tengo yo.
1: Mira. Ajá. ¿En qué edades, más o menos?
4: La mayor, el varón tiene como 25 años.
1: Ajá.
4: Y después tengo el otro, Bruno se llama, tiene 4 años.
1: Mira.
4: Y después tengo la Selena, que tiene 7 añitos, y la Violeta, que hace como 2 días nomás cumplió 15 años.
0: ¡Ay, qué linda!
1: Un
0: qué besote hermoso.
1: Enorme. Un beso enorme.
0: La familia de fiesta, entonces, ¿contentos?
4: Sí, contentos de ver mi hija cumpliendo, primera hija que tiene 15 años, bueno. Así, nosotros hemos festejado, hicimos todo lo posible, demostrar que lo amamos, que lo queremos, que sea, que entre por un buen camino, que Bien. Sea algo que no sea como yo, que en esos tiempos no tuve la oportunidad de estudiarlo. Yo nací en una familia muy humilde, muy humilde.
1: Uh-huh.
4: No conocía calzados. Yo siempre me acuerdo en edad de 3 años, de 7 años, mi mamá siempre cosía algunas, así, digamos, un pedacito de cada tela para hacerme un pantaloncito, y por ahí sentía vergüenza, por esa razón no fui a la escuela en edad de 5 años, y así es algo que muchas veces es algo triste, pero bueno, lo contento que ahora tengo los chicos que están ya con ese entusiasmo de estudiar. Así que eso, y bueno, eso.
0: Si bien decís, bueno, el recuerdo que capaz, obviamente, denota de un sentimiento de tristeza, sí, está hermoso mencionarlo, no negarlo, levantarlo como bandera para que sea mucho más notorio y mucho más valioso lo que lograste ahora. Eso está, es muy bueno, Mariano. Uno nunca tiene que renegar de su historia. Es más, en este tiempo de seleccionado es lindo ver cómo estos pibes que nos están dando la alegría, cada uno con mucho orgullo, cuenta de su historia humilde. Así que bienvenido sea en tu caso también, Mariano.
4: Sí. Y bueno, contento, todo lo que aprendí a través de los viajes que tuve, a través de los grandes amigos que tengo de la ciudad. Hay gente de buen corazón que por ahí me dicen, mira Mariano, te conocí en una oportunidad, qué lindo son las artesanías. Bueno, te colaboro un pasaje para Salta, para que puedas vender tus artesanías. Y ahí comencé a conocer gente.
0: Claro, claro.
4: Y hacemos intercambio de ideas, de culturas, así nos cuentan cómo
0: es. ¿Vos sabés, Mariano, que hace muchos años yo tuve la suerte de armar exposiciones y demás? Sí. Conocí a un maestro que estaba en el sur. En verdad no sé si todavía está en este plano, ¿no? Se llamaba el maestro Alberto Toscano y tallaba también, hacía como cuadros a relieve y eran esculturas también en madera dura. Lo que vos hacés no es demasiado común, así que yo en mi caso te deseo lo mejor, seguí incentivando eso, seguí promoviendo eso, porque no todos tienen el don de poder trabajar maderas duras. Seguí con tus artesanías, lo que podamos nosotros ayudarte desde acá a difundir, porque bueno, vos decís, yo no tuve la suerte de estudiar, bueno, que evidentemente fue así, pero seguramente tenés otros talentos, tenés otros regalitos dados por el de arriba, que eso hay que fomentarlo y seguir haciéndolo y mostrarlo, porque eso puede ser una importante ayuda o herramienta de trabajo.
4: Bueno, esto no es fácil también de poder aprender las artesanías, así como dije, nací en una familia humilde.
0: Claro, claro.
4: En primeros tiempos, a la edad de 8 años, bueno, fallecieron mis padres, y bueno, me quedé solo, y bueno, la artesanía nació de una fuerte crisis que nos afectó, claro, 3 años, claro, a través del creciente del río Bermejo. Uh-huh. El río Bermejo creció y bueno, toda la comunidad acá son carpinteros, hacen silla, mesa, muebles grandes.
1: Mira.
4: Pero a través de este fuerte creciente que hubo, eso no deja que los compradores vienen a nuestra comunidad. Nadie podía entrar porque el agua estaba más o menos casi 2 años sobre la tierra, entonces que quedó movidizo.
0: Claro.
4: Entonces ningún vehículo podía entrar.
0: ¡Ay, qué difícil!
4: Bueno, ahí nació la artesanía. Una tarde, un abuelo con lágrimas en los ojos, con mucha hambre, dolor de cabeza, todo esto sin saber qué hacer, con un machete en la mano empezaba a machetear un tronquito y ni se dio cuenta que lo que hizo era un pajarillo. Así que ahí nació la artesanía, ahí nació la idea de que sí se puede hacer ya no trabajos grandes como mesas, sillas, sino que a través de unos tronquitos de 5 centímetros a 10 centímetros se puede transformar algo que es para la ciudad, en este caso los pajarillos. Y esos tiempos el trabajo era muy rústico, medio cuadrado, pero hoy en estos tiempos, estoy hablando casi como 40 años, ¿sabes? Uh-huh. Pero hoy en estos tiempos ya hacemos algo idéntico al ave. Ponele que yo hago una charata, ¿vale? Uh-huh. Tal cual como una charata, pero son madera dura.
1: Claro.
4: Y son todo herramientas manuales. Encima hay herramientas recicladas, por ejemplo, voy por la calle, veo un pedal de un bicicleta por ahí, y bueno, eso lo traigo, el pedal, el piñón, y con esta cadena, bueno, se puede girar, entonces pongo un rodillo y pongo una lija, y bueno.
5: ¡Qué maravilloso!
6: Bien ahí.
5: Hermoso, hermoso, Mariano.
6: Hermoso. Marianito, el tiempo es tirano, sí, nos quedaríamos hablando horas y horas con vos, por tu cadencia al hablar, por todo lo que contás, por lo que nos permitiste conocer del trabajo de esta cooperativa Flores de Chaguar, con estas 15 mujeres, con todo el tejido, con el trabajo que arranca desde meterse adentro del monte, recorrer hasta 60 kilómetros para ir a buscar la materia prima que es esta flor y terminar en un hilo para hacer tejidos, para hacer bolsos. Y el otro rol que vos tenés también, ¿sí?, como artesano de las maderas duras. Así que nos alegra muchísimo, muchísimo. Bueno, nos has dado un condimento diferente para este día.
5: Y por favor, si tenés que venir a esta loca ciudad, no queremos que te pierdas. Cuando vos sabés que vas a venir, nos llamás por teléfono, te ubicamos, vemos cómo hacemos. No queremos que te pierdas en esta loca, loca ciudad. Así que contá con eso, dale.
4: Sí, me gustaría llegar, y sí, con la ayuda de todos uno puede llegar. Así que bueno, contento, agradecer a todos.
5: Bueno.
4: Un abrazo a todos.
5: Un gustazo, y ojalá, Dios mediante, que sea hasta pronto, mi amigo. Cualquier cosita ya sabes que contás con nosotros.
4: Y bueno, por acá yo me gustaría también, si no es de mucha molestia, aquellos que me pueden ayudarlo, yo necesito herramientas.
6: Ajá.
4: Herramientas, bueno, mi teléfono, no sé si puedo darlo.
6: Por favor, dalo. Sí, sí,
5: claro,
6: sí, sí,
5: Mariano, sí.
4: Mi teléfono es 3878-319867. Para aquellos que puedan ayudarme en cuanto a herramientas, por ahí tienen la herramienta que no lo usa, bueno, seguramente, porque estoy pensando también lo que pasa la juventud. Hoy estamos viendo jóvenes que quizás por no tener un trabajo ya se meten los vicios.
5: Sí, claro, mi amigo, sí.
4: Tristeza.
6: Totalmente. Sí. Escúchame, pará. Yo lo que voy a hacer, voy a repetirlo de vuelta como para que todos nuestros oyentes tomen nota. Si tenés alguna herramienta o si querés, de última, mandarle alguna transferencia de plata, si te comunicás con Mariano Centeno. Mariano Centeno es nuestro artesano cooperativista que junto con 15 mujeres llevan adelante un proyecto de carpintería y de tejidos, Flores de Chaguar. Te paso el WhatsApp, ¿sí?, el celular, lo llamás o le mandás un WhatsApp. Anotá bien. 3878-319867. Te lo repito por última vez.
2: ¿Tengo que agregar el cero adelante?
6: No, porque es un WhatsApp. El WhatsApp es 3878-319867. Por supuesto que si lo vas a llamar de un teléfono de línea, le tenés que agregar el 0 y el 15. Pero si vos lo llamás desde tu celular, directamente, como te lo dije, 3878-319867. Marianito, te mandamos un abrazo enorme y una alegría de haberte conocido.
5: Lo mejor para vos.
4: Sí, igualmente, yo gracias.

0: Tower y Artesano en la Madera Dura. Lo despedimos con este fortísimo aplauso. ¡Chau, Mariano!
1: Gracias, saludos, gracias.

seguimos aquí en Dando una Mano y Felices. Felices por todos los comentarios que nos llegan, por las notas que hacemos, porque conocemos gente increíble y es así nuestra patria. Nuestra patria tiene gente increíble.

0: Increíble.
1: Si estás mirando.
0: Como los pibes de nuestra selección, que no vamos a decir, pero ya sabemos todos los que queremos que pase para que el pueblo pueda inundar las calles. Y aunque no se dé lo que esperamos, que yo creo que sí, y vamos a rezar que sí, igualmente hay que salir a festejar, hay que salir a
1: celebrar. Bien, para todos, y festejar. Todos los oyentes que están mirando por YouTube, sí, hay una novedad en escena. Los que se dan cuenta de lo que pasa, sí, en esta novedad en escena, sí, les vamos a permitir participar en forma absolutamente libre del los premios.
0: Creo,
1: así
0: que
1: decime qué premio tenemos. ¿Qué premio
0: tenemos? Mensajitos.
1: Ahora, bueno, pero sí, vamos con los premios.
2: Premios tenemos, regalitos para los presentes. Un par de entradas para ir al Club Social Cambalache en San Telmo, Defensa 1179. Hermoso lugar. Hoy a las 21 horas. O sea, para estar ya relajadito para mañana.
1: Ajá.
2: El espectáculo se llama En el mismo lodo y lo interpretan Gómez,
1: todos Manoció,
2: Mantega y Baum.
0: Muy bien.
2: Otro par de entradas para ir a La Paila en Costa Rica, 4848, el barrio de Palermo.
0: Uh-huh. Sí.
2: Música de los Andes con el grupo Miti Maes.
0: Buenísimo.
2: Hoy 21 horas.
1: Bien. ¿Qué más?
2: Después tenemos la pinturería de Héctor.
1: Sí.
0: Amigazo.
2: Nos ofrece a amigazo, todos los oyentes, dando una mano, el 15%. Nada más que mencionando que venís de dando una mano.
1: Y tres
2: y
1: cuotas.
2: Y encima te dan tres cuotas sin interés y te la llevan a tu casa.
1: Bueno,
2: en
1: excelente.
2: En Capital Federal.
1: Vamos.
2: Suipacha 642. Y además, todos los sábados tenemos una remera de regalo de la pinturería.
1: Bárbaro.
2: 4322-7272.
1: ¿Y el museo?
2: 642. Y el museo, el templo de Diego Armando Maradona, en el Club Argentino Juniors, se visita martes, jueves o sábados de 10 a 16 horas en La Paternal.
1: Con
2: visitas guiadas, así que los que se quieran llevar cualquiera de estos premios.
1: ¿A qué número?
2: Nos llaman al 4999-0987. Mensaje de 30 segundos dejando nombre y número de documento y qué premio se quieren llevar.
1: ¿Y el WhatsApp?
2: O al WhatsApp, que es 11-3109-5896.
0: Y hablando de mensajes, que mi amigo el chino Cuenca, el único que le da ese toque de profesionalismo a esta locura que es dando una mano, me dice que nos dejaron un mensajito. A ver.
3: Hola, les canta Héctor. Aunque no soy payador, ni mentao para estas cosas, yo le cantaré mi prosa como un amigo argentino. ¿Qué quiere con este trino? Cantarle lo de su tierra, de la riqueza que encierra en mi cantar soberano. Yo te saludo, mi hermano, con un viva la Argentina.

0: cumpliendo años.
1: Sí, cumplió años y tengo entendido que hay muy cerquita de él, muy atrevido, va a cumplir años también, así que todavía no se lo decimos lo mejor, y como están llenos de gracia por buena energía con esto del cumpleaños que ya pasó y el que está por venir, por favor tiren todas sus buenas ondas para que mañana todo un país celebre en las calles.
2: Bien,
3: también
2: entonces
3: tenemos
2: yo,
3: un hablando, mensajito de Susana que dice, buen día amigos de Dando una Mano, abrazos para todos, y Susana también cumplió años.
2: ¡Oh, Susi, feliz cumple!
3: El domingo pasado.
2: ¡Felicidades, Susi!
1: Hermoso.
2: ¡Felicidad! Hermoso. Bueno, bien ahí, escúchenme una cosita. Vamos a regalarle, sí, ya que estamos pensando en la fiesta que vamos a celebrar el día de mañana, en la fiesta del Héctor, en la fiesta del sábado pasado, del domingo pasado de la Susi, sí, a todos los oyentes le vamos a estar regalando de fiesta en fiesta por GLT Grupo La Tranquera. ¡Vamos! A ver...

0: viendo que yo estoy preparando la fiesta, que sea, no digamos nada, no digamos nada, pero mira, mira, mira, mira, bandera, la letra de una canción, una nariz que se pone Luis y que se prende de colores, todo eso, y también, obviamente, una viserita, que no sé si se lograrán ver, ¿qué dice la visera? Diga usted, ¿qué dice? Tiene una imagen, señor productor.
1: Sí, ya está, listo. ¿Sí? Entonces, preparando. Ahí lo que tenemos...
2: Susana agradece, Susana dice gracias siempre por lo que dan. Abrazos inmensos para todos los sábados con tanto amor. Gracias Luisito y compañía por el regalo de cumpleaños, bella música.
1: Muy bien. Che, vamos a felicitar a nuestro queridísimo cantor.
0: Sí, qué tremenda.
1: Le tendríamos que buscar un apodo, ¿sí? Porque
0: tremenda milonga.
1: Oyentor, oyentor le vamos a decir. Porque es la mezcla de oyente y cantor.
0: Y además solidario.
1: Oyentor. Bueno, escuchame una cosa, Héctor. Te mandamos un abrazo grande por el cumpleaños. Sí, muchas gracias por la canción que nos regalaste.
0: Y por todo.
2: Y por todo lo que nos regala los oyentes.
1: A todo el mundo les digo, prepárense porque ya llegan los ganadores. Tenemos ganadores, Luisito Zafón.
0: El chino Cuenca ahí en control. ¿Usted quiere el redoblante? Va.
2: Y el bolillero que tenía.
1: No, olvídese. Vamos, que nos quedan pocos minutos.
2: Tenemos para el Club Social Cambalache en Defensa 1179 en San Telmo.
1: Sí.
2: Hoy a las 21 horas. La ganadora es Albertina con el número 114.
0: ¡Vamos, Albertina!
2: Perfecto. El espectáculo en el mismo lugar.
1: Muy bien.
2: Para Miti Maes en La Paila, Costa Rica, 48-48. Hoy 21 horas. La ganadora es Lidia con el número 345. Vas un ratito antes y retirás las entradas.
1: Bien.
2: La remera de la pinturería de Héctor, nuestro cantautor. No, ¿cómo era?
1: No, nuestro
2: cantor.
1: Bueno, oyentor. Oyentor.
2: Es Mario con el número 976. Mario, llamás al 4322-7272 y le decís qué talle tenés y vas a retirar la remera.
0: Una maravilla.
2: Y para el Museo de Diego Armando Maradona en el Club Argentino Juniors, que se visita martes, este sábado, de 10 a 16 horas, la ganadora es Cecilia con el número 771. Cecilia, tenés que comunicarte al 11-5906-8736 y arreglar el día y hora que querés hacer la visita.
1: Perfecto.
2: Igual lo vamos a mandar, todos estos datos se los vamos a mandar por WhatsApp.
0: Por escrito, perfecto. Sí.
1: Bien ahí. Entonces ya todos los oyentes ya quedaron ahí con la posibilidad de ver, ¿sí?, qué tenemos adelante. A ver, usted, señora, ¿qué quería decirnos?
0: No, simplemente quiero decirles que, bueno, estamos muy, muy ansiosos y contentos por el día de mañana. Sabemos que es una alegría que merece nuestra gente, el país que salga a las calles. Ojalá que se dé el resultado que todos esperamos, pero si no se da, vamos a ser subcampeones. Confiemos que pase lo que todos queremos, que es salir primeros, pero bueno, a celebrar. Es muy lindo saber que gente que capaz no conocemos, nos abrazamos, nos saludamos. Y no nos olvidemos de ganar el Mundial todos los días, que si sabemos que en la esquina de casa o cerca del barrio hay alguien que está viviendo en la calle, acércale una manta y va a venir el frío de vuelta, acércale algo para comer, dale. Creo que el Mundial también se puede ganar todos los días en nuestra patria, comprometiéndonos, como bien nos contaba el padre Lucas, 900 raciones de comida dan en San Cayetano de Liniers. ¿Te das cuenta? 900. Y eso es gracias a que muchos voluntarios donan su tiempo, no son rentados. Van, cocinan, empiezan tempranito, 8:30, dando un desayuno. Así que ojalá que se dé la alegría de mañana, pero ojalá que sigamos ganando todos los días, comprometiéndonos con los que sufren.
1: Nos vamos, señora, nos vamos. Sí. Luisito, ¿algo para decir ahora de cierre?
2: No, nada más que mañana tranquilos, serenos, tómense un tecito de tilo.
1: Sí.
2: Calmos y esperemos a ver cuál es el resultado. Cualquier resultado es para festejar.
1: Totalmente de acuerdo. Bien, yo les quiero decir, sí, traten de tirar todas las mejores ondas, ¿sí? Ganamos o perdamos, siempre ganamos.
2: O empatemos, ¿no?
1: ¿Sí? Ganamos, ganemos o perdamos, siempre ganamos, ¿sí? Todo lo que hicieron los chicos hasta acá fue maravilloso. Por supuesto que queremos la última estrella y queremos el último escalón y queremos llegar arriba, ¿sí? Pero ya ganamos porque lo que se logró ¿sí? Con este Mundial hasta la fecha, lo que se logró a nivel internacional, ¿sí? Que más de 800 millones reconozcan, gracias a una bandera,
0: a un trapo,
1: el significado de lo que enarbolamos nosotros en esa bandera, el sentimiento que tenemos cada 2 de abril cuando entonamos la Marcha de las Malvinas, esa marcha que fue grabada e interpretada por bandas militares, las bandas de las Fuerzas Aéreas, ¿sí? Y que después se popularizó con muchas versiones de todos y de infinidad de músicos, por todos los chicos correntinos que se quedaron allá, que no volvieron, por todos los que no volvieron.
0: Además, ¿saben? No hay mejor manera de compadecer con, alguien me enseñó, ¿qué es compadecerse? Es padecer con el otro. Piensen, ponete un ratito en el lugar de los familiares, no solo de los pibes que quedaron en Malvinas, sino los del ARA General Belgrano. Una locura, una locura. Entonces fue una alegría, una gran reivindicación. Y el mundo, como bien decía Cochi, se enteró, oh, las Malvinas son argentinas, ¿qué es eso? ¿Qué pasó? Hermoso. Ojalá que mañana se dé a celebrar estos colores, son los más lindos, son los más lindos, y bueno, más que nunca fueron, son y serán argentinas, y que mañana se dé entonces.
1: Bien, nos vamos entonces, Luisito.
2: Les pedimos,
1: les rogamos,
2: les suplicamos.
1: ¿Qué cosa, ¿qué señora? Cosa.
2: Que sigan dando una mano.
1: Vamos, nos vemos. La fiesta, los tequis, vamos, vamos.

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grandes artistas de nuestro folclore. Domingo Cura es considerado el mejor percusionista del folclore argentino. Nació en el año 1929 en la provincia de Santiago del Estero. Por eso, vamos a escuchar ahora Malambo Norteño por Domingo Cura.

Cura participó como percusionista en varios álbumes históricos de la música popular argentina, como La Misa Criolla, de Ariel Ramírez, Folclore, Nueva Dimensión, junto a Ariel Ramírez en piano y Jaime Torres en charango, y Cantata Sudamericana, junto con la gran Mercedes Sosa.

Domingo Cura falleció sobre un escenario el 13 de noviembre de 2004. Tuvo un infarto masivo mientras actuaba en el Teatro Lola Membrives en la ciudad de Buenos Aires como invitado del espectáculo de Chico Novarro. Nos vamos ahora con La Trunca Norte por Domingo.

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2: Según reza una leyenda de las selvas correntinas, la Calandria era una huayna muy cantora y peregrina, deambulando por los montes con su carga de pesares, iba la huayna cantando armonías y canciones a su paso iba dejando. Por su canto dulce y puro, luego Dios premió a esta china, transformándola en Calandria de mis selvas correntinas.

se casó con la cantante Victoria Cura y formaron un conjunto en que se sumaría su cuñado, el percusionista Domingo. Escuchemos El Antigal.

Hugo Díaz fue considerado el mejor armoniquista de su tiempo. En 2021 se publicó el libro Hugo Díaz, una vida armónica, donde distintas personalidades de la música, amigos, familiares y gente que estuvo en contacto con el músico abordan su figura y su legado. Nos vamos con Criollita Santiagueña.

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grandes artistas de nuestro folclore. Abel Pintos nació en Bahía Blanca en 1984 y comenzó su carrera como cantante siendo aún niño. En 1997 editó su primer disco, Para Cantar He Nacido. Escuchemos De Fiesta en Fiesta de ese año. Abel Pintos ha ganado 19 premios Gardel, incluyendo 3 estatuillas de oro. Fue el primer folclorista en llenar el estadio de River en 2017. Vamos a compartir el Antigal, Abel Pintos, en Nacional Folclórica.

Abel Pintos tiene 11 discos de estudio y sigue cantando en la República Argentina y en el resto del mundo. Escuchemos Es Ahora, Abel Pintos con Luciano Pereyra.

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0: 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Una de la tarde en la República Argentina. Policía con prisión preventiva. Lucas Adrián Gómez permanecerá detenido a la espera del juicio acusado por el crimen de Juan Cruz Leal. El joven de 21 años fue asesinado en marzo pasado en la localidad bonaerense de Ituzaingó. En ese momento circulaba en moto junto a un amigo y, según el acompañante de la víctima, Gómez abrió fuego sin mediar palabra, mientras que el policía sostuvo luego que ambos habían intentado asaltarlo. La familia de la víctima, por su parte, realizó numerosas movilizaciones y denunció el hecho como un caso de gatillo fácil. Liquidación de inmuebles no declarados. Los detalles con Daniel Etman desde Radio Nacional Viedma.
1: La provincia de Río Negro emitió liquidaciones del impuesto inmobiliario a más de 5.000 contribuyentes que poseen inmuebles con construcciones no declaradas y que continuaban registrados y tributando como terrenos baldíos. La medida constituye el segundo paso del programa lanzado a fines del año pasado para regularizar los denominados baldíos falsos. Las liquidaciones alcanzan a más de 5.000 parcelas que acumulan más de 1.000.000 de metros cuadrados de superficie construida y no declarada.
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2: En diálogo con Radio Nacional, el fotógrafo John Monfort hizo referencia a la foto que se hizo viral de Lionel Messi con Lamine Yamal de hace 18 años.
3: Hicimos un calendario solidario junto con UNICEF, Diario Sport y la Fundación del Barcelona, en el cual reuníamos, pues intentábamos hacer fotos de jugadores del Barça con chicos con una cierta problemática social, ¿no? Y se dio la casualidad de que ese chico o ese bebé era Lamine Yamal y se juntó por como primera casualidad con un Leo Messi que entonces aún no era el Leo Messi que conocemos hoy, ¿no?
0: El estado del tránsito con Ernesto Arriaga.
4: La ruta 14, Corrientes, totalmente habilitada para ir al paso de los libres a Brasil. Por favor, acatar la zona de gendarmería. Por otra parte, todo el tránsito en la ruta 9, Tucumán, Salta y Jujuy, camiones máximo 80 kilómetros por hora. Aeroparque de Ezeiza operan con normalidad a esta hora.
0: El tiempo. En Aluminé, en Neuquén, donde nos escuchás por AM 1440 kHz, cielo mayormente nublado, temperatura 3 grados 8 décimos, humedad 92%, en tanto en Capital Federal y aledaños, sigue el mal tiempo, templado hoy, pero mañana más frío, y la máxima de 17, mañana 15. A la tarde-noche pararían las lluvias, pero retomarían el lunes. Ahora, cubierto, viento sudeste a 12 kilómetros por hora, temperatura 16,7, humedad 84%, presión atmosférica 998,2 hectopascales.
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0: Muy buen mediodía para todos. Ya tenemos 10 años. Hemos cumplido el pasado jueves 16 de julio 10 años. Sí. Cumplimos 10 años. Y seguimos acá para contarlo.
1: Obvio.
0: Estamos muy felices. Esto que empieza hoy, ahora, se llama Soy Nacional. El programa es el número 447. Y la verdad es que nos da mucha felicidad seguir participando, seguir teniendo este espacio que convoca a músicos de todo el país y seguir aprendiendo y generando movimiento. Voy a saludar, en primer lugar, a mi derecha, a Patricia Jiménez, que es nuestra productora, Mach Pato. Gracias por estar ahí, Mach Pato. Gracias. Por el otro lado, el Chavito Schiavone, que está en los controles. Gracias, Chavito. David está registrando, junto con Juli, están registrando este programa para nuestro canal de YouTube, donde vos podés encontrarte con todos los programas anteriores. Y está Cris Rego, que es nuestra directora también, nuestra editora, directora digital, productora. Productora digital era la palabra. No te rías. A ella no se la puede mostrar, ella no le gusta salir en cámara, es la que saca la foto, es la que filma, es la que... Por eso no la mostramos a Cris. Cris es oculta. Tenemos un grupete de amigas acá de visita. Vino Sonsoles, vino con una amiga y vino con dos niñas que están... A ver, están chusmeando, a ver de qué se trata esto de un programa de radio para poder hacer un laburo para el cole, a ver si les divierte, no les divierte, si les gusta, si les interesa, si el ángulo de la comunicación es aquel que por ahí eventualmente les va a interesar.
1: Una pasantía se llama.
0: Se llama una pasantía, bien, si usted lo dice debe ser. Vamos a saludar a nuestros sponsores, primero que nada a nuestros amigos Gracia, que como ustedes saben tenemos nuestra guitarra Gracia del Mundial, que nos acompaña específicamente hoy. 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
0: 870.
1: Sí. Y hoy tenemos un montón de mensajes para leer, para
0: que
1: vamos
0: bueno,
1: a dar fe
0: que nos escuchan por todas partes.
1: Sí, que estamos anotando a todos los que nos escriben.
0: Qué buena onda. Bueno, me alegro muchísimo. Gracias a la familia Italiano y a las guitarras Gracia, que son las que nos acompañan. 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
1: Los tabaleros
0: vienen hoy a canturrear, traen guitarra, bombo y se llevan vino. Si cantan, si no cantan, no se llevan nada. 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
1: siempre
0: sale tipo vermú, si es temprano.
1: Hay que cumplir con el sponsor.
0: Obvio. No. Bien, y por otro lado, nuestros amigos de Los Inmortales, que también nos acompañan y también nos reciben, donde miramos partidos muchas veces que no podemos mirar en nuestras casas y donde comemos la pizza más rica, la piedra de la República Argentina, la Valle 746, la Valle entre Maipú y Esmeralda. 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
0: Está bueno. Bueno, la semana pasada nos visitaron, nos visitó Manu Estrada, que vino con la guitarra, ganador de uno de los ganadores del concurso Mercedes Sosa, festival que nos gusta mucho y que apadrinamos, que amadrinamos, pero más que nada porque nos gusta mucho, no porque tengamos ningún rol participativo, alguna vez fui jurado, pero no importa. Manu Estrada, un genio, un amor, tocó la guitarra, cantó canciones bellísimas.
1: Sí, él es de Jujuy, está viviendo acá en Buenos Aires, y había recibido
0: dos premios.
1: Todos
0: estos días está en el norte. Hoy 18 tenía, creo que estaba, no sé si en Maimará o en donde, por ahí anda.
1: Y había recibido dos premios, uno mejor canción folclore y otro mejor colaboración.
0: Exacto,
1: con Nadia Larcher.
0: Con Nadia Larcher, un genio. También conversamos con Laura González, que tiene, Laura González, gran cantora, profesora, que además el otro día estaba justo Julia Sen con su mamá y le estaba diciendo, sí mamá, yo me recibí de no sé qué cosa, de técnica vocal, no sé cuánto, y ¿en serio? Ay mamá, claro que me recibí, ¿no sabés? Buah. Esas cosas de madre e hija. Tiene un trío precioso con Iván Guzmán y Vir Márquez. Y también charlamos con Emanuel Rivero Famá, consagrado campeón del Festival Internacional de Tango de Medellín. Ahora vamos a las efemérides.
1: Un 18 de julio de 1918 nace el líder y expresidente sudafricano Nelson Mandela.
0: Maestro.
1: Este activista dedicó su vida a acabar con el racismo y pasó de ser el preso político más famoso del mundo a convertirse en el primer presidente negro de Sudáfrica. Y hizo un breve resumen por su historia. ¿Querés leerla?
0: Dale. Cariñosamente llamado por su pueblo Madiba, de joven estudió Derecho. En 1944 entró en la política y se afilió al Partido Congreso Nacional Africano de Sudáfrica. Pero el activismo de Mandela pronto chocó con el apartheid, el sistema de segregación racial entre negros y blancos que duró desde 1948 hasta 1994 en el país africano. Este sistema determinaba, en función de la raza, dónde podían vivir y trabajar los sudafricanos, qué tipo de educación podían recibir, incluso si podían o no votar. Su lucha contra este sistema lo llevó a la prisión por 27 años, durante los cuales se convirtió en el gran símbolo de la lucha contra el apartheid, incluso para la comunidad internacional. Fue liberado en 1990... y en 1993 recibió el Premio Nobel de la Paz. Un año después se convirtió en el primer presidente negro de Sudáfrica. Hay una película alucinante, sí, la del rugby, ¿no?
1: Sí.
0: Entre las medidas que adoptó, destaca la creación de la Comisión de la Verdad y la Reconciliación para investigar las violaciones de los derechos humanos durante el periodo del apartheid e iniciativas en educación, vivienda y desarrollo económico dirigidas a la población negra del país. Dejó la presidencia en 1999, pero siguió siendo una voz activa en defensa de la paz y la justicia social en todo el mundo. Tengo la imagen de Nelson Mandela con una cara de bondad y de sabiduría, un hombre realmente extraordinario. La película no me acuerdo cómo se llamaba, pero la podemos googlear.
1: Ahora la buscamos, sí.
0: Y lo contamos después.
1: Sí, claro, claro. Y bueno, y por otro lado, tenemos que, obviamente, queremos recordar que un 18 de julio de 1994 se produjo el ataque terrorista a la AMIA, en pleno corazón de Buenos Aires, asesinando a 85 personas y dejando heridas a más de 300.
0: Horror.
1: Con motivo de oponerse al olvido y a la impunidad, la Asociación Mutual Israelita hace algunos años convocó a 100 referentes de nuestra música popular argentina, de todos los géneros, de distintas generaciones, para interpretar juntos La Memoria, la emblemática canción de León Gieco.
0: Cada año la AMIA genera un movimiento nuevo para no dejar de recordar, para que la memoria siga activa. Entonces nos invitan, nos piden videos. Cada año el video tiene otras características. Cada año el video dice otras cosas. ¿Dónde estabas cuando pasó? Etcétera, etcétera, etcétera. Como mil formas de girar sobre la idea de la memoria. Y evidentemente este video fabuloso que hicieron con la canción de León Gieco, fue un gran hito. Tiene 10 años este video, lo pueden ver en YouTube y ahora lo van a escuchar.

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1: Maravillosa canción de León Gieco en esta versión multitudinaria. Recuerdo cuando fue la grabación y fue ya el evento en sí, la situación en sí de encontrarnos todos ahí para cantar, fue muy precioso. Y Elio Kaczyuk, que es el generador de todos estas, que es también uno de los que generó el premio al premio al solidario del año o algo por el estilo, sí. Que León se ganó el primer año y que el año pasado fue, me
30: el
1: tocó
30: año
1: a
30: pasado.
1: Mí. Me parece que sí, León me lo dio a mí y este año yo se lo daré a alguien.
30: Seguramente, claro. Y es la misma persona entonces que...
1: Es Elio, es Elio Kaczyuk.
30: Qué bueno.
1: Bueno, seguimos con música. Ah, la película de Mandela que quedé en averiguar se llama Invictus. ¿Sabés dónde se ve? En alguna plataforma digital debe estar. Tal vez hasta está en YouTube, en forma gratuita.
30: Seguro.
1: Es preciosa, habla de cómo ganaron un partido o un campeonato de rugby. Teniendo que, digamos, Mandela hizo que se juntaran todos a jugar al rugby, ¿no?
30: Sí.
1: Blancos y negros, lo cual era absolutamente impensado. Todos se rechazaban entre sí y fue maravilloso como Nelson Mandela lo logró y la película es preciosa. Seguimos con la música, entonces. Hace algunos días se estrenó una versión nueva de esa vieja melodía. Sole Jiménez, cantante de Presuntos Implicados, y el Canca. Qué lindo canta el Canca.
30: Sí,
1: che, me encanta la voz que tiene. Fusionaron sus talentos para una gran reinterpretación. El cantautor malagueño, autor original de la obra, se suma con su voz y su guitarra a este lanzamiento y redobla la apuesta invitando a Sole Jiménez. Me encanta. Esta colaboración forma parte del nuevo álbum de Sole Jiménez llamado Ser Humano. Vamos a escuchar eso. Vamos a escuchar también a Pedro Guerra y a Juan Luis Guerra en una preciosa canción. Con este, bueno, después les cuento. Primero escuchamos las canciones, ¿o querés que cuente ahora?
30: Lo que quiera.
1: No te quedaste mirándome sorprendida. Bueno, hermosa canción del tercer y último volumen del proyecto de colaboración con autores latinoamericanos del artista canario Pedro Guerra. Con este lanzamiento cerró un proceso creativo de 5 años en el que trabajó junto a 37 artistas. Para este volumen eligió el acompañamiento de artistas como Javier Ruibal, Aide Milanés, Chico César, Andrés Calamaro y Juan Luis Guerra, entre otros. Música Maestro Schiavone.

0: La voz de Aidé Milanés junto a su papá, Pablo Milanés, en A veces cuando el sol, del disco Amor del año 2019. Me encanta el dúo de padre e hija, suena realmente muy lindo. Antes era Siempre queda el amor, Pedro Guerra y Juan Luis Guerra, del disco Parceiros, volumen 3 del 2025. Y antes arrancaba esta terna con esa vieja melodía, Sole Jiménez y El Canca, del nuevo disco de Sole Jiménez, Ser Humano. Nos vamos ahora a hacer una pequeña tanda y continuamos con mucho más Soy Nacional.
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0: Seguimos aquí en Radio Nacional en Maipú 555. Queremos saludar a la gente de La Folclórica, de la 98.7, con la que tenemos una relación de hermandad y de amistad profunda, porque salimos en duplex, o sea, salimos en simultáneo por la AM870 y por La Folclórica 98.7. Además de, por supuesto, ese enorme mapa que tiene las 49 emisoras de toda la República Argentina, donde también nos escuchan. Y damos fe de esto, porque evidentemente el hecho de tener una guitarra para regalar es una buena motivación para que algunos de los fiacosos oyentes nos escriban y nos cuenten de dónde son y que, porque claro, la motivación es quiero la guitarra, claramente. Eduardo Carlos P. nos dice, hermosa voz de Laura González.
1: Esto en referencia al programa del sábado pasado. Mónica Cusano saluda, dice, como siempre, qué hermoso programa, quiere participar por el concurso de la guitarra y que dice que le encantó el trío Sabia.
0: Y que somos sus compañeras de los mediodías de los sábados. Hermoso es Elio. Alejandro Romero dice, buenas tardes. No sé si lo leerán en vivo este sábado 11. Este sábado 11 no, el sábado 18 lo estamos leyendo, pero esta semana les puedo escribir, bueno, lo escucharé después. Por problemas varios, mis tres números para la guitarra, gracias, son 385. Rasgueo un poco cada tanto. Igual si la gano una, la doy en adopción a quien le guste tocar. Ojalá la gane. Abrazos y cariños a todos. Me parece muy,
1: muy
0: bien.
1: Muy generoso.
0: Muy lindo.
1: Hola, quiero la guitarra para donar a la Escuela Técnica número 3 de Hurlingham. Soy Sergio y manda.
0: ¡Qué
1: los
0: lindo!
1: Tres
0: de quiero la hermosa guitarra. Soy Julia Petersen, de Neuquén Capital. Muy lindo el programa. Pichuco, un grande que emociona. Muchas gracias a vos.
1: Quiero la guitarra, me llamo Matías Cardoso, soy no vidente, cantor y guitarrero de Cañuelas y deja sus tres
0: números.
1: ¡Qué
0: divino! Matías, te mandamos un abrazo fuerte. Hola, soy Macarena de Puerto San Julián, provincia de Santa Cruz. Quería participar del concurso, que tengan un hermoso finde.
1: También nos escribió Ana María, que quiere participar por el sorteo, es de Cava.
0: Es de Cava y manda cariños a Sandra y a Pato, que acompañan cada sábado. Hernán Chueco González siempre nos escucha, quiere participar de la guitarra, da clases de bombo legüero y una viola le viene bien.
1: Julia Marcela Cuña también quiere participar.
0: Eduardo de Santiago del Estero escucha el programa y quiere participar.
1: Oriana de Río Tercero nos saluda y dice, qué programón, amo la música, gracias totales por existir y manda abrazos.
0: Elvira de Resistencia Chaco, qué bueno, qué bueno todo esto. Quiere la guitarra para que los hombres adultos que están haciendo rehabilitación en el Refugio San José de la Fundación Camino, Verdad y Vida, dirigida por el sacerdote Juan José Cripá. Son todos de bajos recursos. Pero qué hermoso, Elvia, nos va a gustar mucho que te la ganes y si no te la ganás, tal vez te la podamos gestionar.
1: Otra.
0: Otra.
1: Las escucho mientras entreno en el gimnasio por la 98.7. Buenísimo el programa, dice Mercedes Ninzi.
0: Pero qué orgullo, qué lujo que nos escuche la señora periodista Mercedes Ninzi. Un abrazo para vos. Así que vas todos los sábados al gimnasio.
1: Así parece, sí.
0: Mirá,
1: sí.
0: Qué fiaca,
1: y se escucha
0: pantosa,
1: por la folclórica.
0: No. El sábado es para descansar, no para ir al gimnasio. Te felicito, Mercedes, mirá.
1: Te cuento que estos son algunos de los mensajes y más adelante podemos leer otros que también tenemos.
0: ¿Hay más?
1: Sí, y esto es una muestra, no quiere decir que los que estamos nombrando, los que no nombramos acá no participen,
0: no, claro.
1: Pero bueno, escogemos al azar para nombrar algunos y leerlos al aire.
0: Qué hermoso, qué hermoso, qué hermoso. Bueno, vamos con música. Me encanta. Radio Barrio Nuevo lo amo y Delfina Chep también. Ahí va. Yo vengo.

0: sencillo del 2020, que estuvo cantando en el patio de Lolita, ¿no?
1: El patio de Lolita.
0: Ay, viste cómo lo supe decir y todo. Y antes era el bombonazo de Rally Barrio Nuevo haciendo Yo Vengo, del disco El Camino del Solgo, del 2026. Y llegaron los tabaleros. Acá estamos muy felices de recibir a los tabaleros. Vinieron dos representantes, porque son cuatro, pero acá vino José María Martínez y Félix Mateos. Y muy bienvenidos.
2: Pero muchas gracias.
0: Muchas gracias por venir, estamos muy felices. ¿Por qué los tabaleros? Siempre la misma pregunta.
2: No te creas.
0: Repetida.
2: No. Mientras después no me preguntes por qué las barbas, porque todos tenemos.
1: Todos tienen barba.
0: Todos tienen barba.
2: Pero somos fuleros, entonces la barba tapa las caripelas.
0: Bien.
2: Y los tabaleros es por la taba.
0: Cierto.
2: Esto es una
0: qué
2: historia
0: linda
2: real.
0: Es la taba.
2: Sí.
0: Hace mucho que no veo una taba.
3: Un juego tradicional, sí. Y a la vez al margen de la ley.
2: ¿No? Está prohibido porque la gente se terminaba.
0: Se patinaba la guita.
2: Y se apuñalaba.
0: Sí.
2: Y entonces la taba tiene dos lados. Una es suerte, la otra es culo. Y es verdad que nosotros pusimos los tableros porque necesitamos de los dos lados de la taba para que más o menos las cosas anden, porque ninguno ha estudiado música ni nada por el estilo. Sonábamos muy mal, no es que ahora sonemos tan pero antes era mucho peor.
0: Ajá, estaba del lado de la taba el culo, es un hueso.
2: El de la vaca,
3: el astrágalo.
0: El astrágalo, sí. Mirá.
3: La parte anterior del astrágalo.
0: Sí, yo me acuerdo, y después tiene, le ponen como un metal, ¿no? Arriba y abajo.
3: Para
0: o de un lado tiene metal y del otro no.
2: No, de los dos lados, uno plateado, uno dorado por lo general.
0: Ah, eso no sabía.
2: Yo
0: ¿vos
2: tampoco
0: sabés lo que es una taba? ¿Nunca has visto una taba?
1: No.
0: Ah, es hermosa.
2: Sí.
0: Googleatela. Googleatela y buscate la foto.
3: Hemos jugado y perdido.
0: Claro, es como si fueran dados, pero no es dado porque solo es de un lado y de otro. Entonces es un hueso como redondito que tiene como agujereado en el medio. Tiene como curvas, así. Y entonces chato de dos lados. Uh-huh. Es como una moneda en realidad, pero redonda, con cuerpo. Y entonces puede salir de un lado o del otro y se apuesta. Entonces que va a salir culo o que va a salir taba.
2: En el mejor, ¿no?, de los casos, clavada.
0: Ah, esa que era en el piso de tierra.
2: Claro, mojadita.
0: Claro. Claro, esa no la tenía. Nunca jugué a la taba, pero sé lo que es. Es de Martín Fierro, ¿entendés? La taba viene de esa onda.
2: Claro, exacto.
0: ¿No?
2: Sí.
0: Bien.
1: ¿Y eso tiene que ver con ese nombre? Porque con el origen de ustedes, porque en un momento como que empezaron con el folclore, pero están más cerca del rock por todo lo que hacen. Y le buscaron esa impronta al principio del lado. ¿Cómo
2: nosotros
1: llegaron?
2: Somos hijos bastardos de los chalchareros, porque fue la primera música que nos cautivó del folclore y que más o menos podíamos llegar a hacer, ¿no? Porque suena muy sencillo los chalchareros, no es fácil.
0: Claro, parece re común, re fácil.
2: Sí,
0: y no.
2: Pero no, nos metimos en un berenjenal ahí. Y con el tiempo nosotros somos porteños y pese que tenemos sangre provinciana, por ejemplo, mis viejos son de Tucumán, nosotros somos porteños, nosotros nos criamos acá. Y ese amor por el folclore fue edulcorado con las otras cosas que nos gustaban. El rock, el cine, la pintura, un montón de cosas que se mezclaron en esa licuadora y salió este vomitito.
0: Y espolvoreado por el humor.
2: Ah, siempre.
0: Bien,
2: sí,
0: tengamos,
2: sí.
0: Hay una espolvoreada de humor, que para mí la combinación de música con humor, tenemos ejemplos varios en nuestra cultura, digamos, desde los Lelutier hasta los uruguayos.
2: Sí.
0: Yo cuando debuté hace 50 años atrás, había un participante que era un grosso, que se llamaba Roberto Catarineu, por ejemplo, uh-huh, que era un señor. Que cantaba, pero lo hacía desde el humor total. Cantaba Bésame Mucho y era te caías muerto, te descostillabas de risa, porque era el objetivo de él era ese. Y para mí es una combinación,
2: mirá,
0: heavy.
2: Sí, lo es. Por ahí nosotros, nuestras canciones por ahí no son humorísticas. Nosotros tenemos ese problema de que no podemos hablar mucho en serio. Y por ahí sí la gente nos toma medio en forma payasesca.
3: Es que hablamos en serio, pero no nos lo toman como tal. Ese es el problema.
2: Y aparte construimos siempre desde, también desde la alegría. La música por lo general construye la nostalgia, la tristeza, y nosotros somos más jacarandosos.
0: Muy bien, me gusta ser jacarandoso. Estamos con los tabaleros acá en el estudio y vamos a escucharlos. Primero escuchamos una grabación. Ellos tienen la guitarra, tienen el bombo y nos van a cantar, porque además les vamos a regalar un vino, pero a cambio de que canten.
3: Fantástico.
0: ¿Está bien? Ok, perfecto. Entonces vamos a escuchar algo de los tabaleros que tienen un sencillo. ¿Cree que arranquemos con esta?
1: Sí, dale.
0: No sé, espera, porque por ahí van a tocar algo en vivo. Que...
2: No, nada de eso, nada de vos. No, acá no hay nada preparado. Esto
0: es un disco nuevo.
1: No es un disco, ¿no? Sino es
0: un EP.
2: Es un disco que va saliendo. Todavía no terminamos.
0: Es un adelanto.
2: Nosotros era una cápsula de tres canciones primero, después salieron otras tres y ahora viene la última parte dentro de poco.
1: De todo el folclore.
2: Todo el folclore.
0: Vamos con los tabaleros.

0: las voces de los tabaleros para hacer campera de cuero junto a las pastillas del abuelo. Tenemos dos tabaleros acá, que son José María y Félix, y la banda se completa con Roberto Luis Martínez, hermano de José, o tu hermano,
1: sí,
0: verdadero, no como el de las pastillas del abuelo, y Daniel Gánico y Joaquín Lagos. Se van a presentar el 15 de agosto, claro, no hay que, de época mundial no se canta, después, no. 15 de agosto, Sala de las Artes en Rosario, 22 de agosto, Centro Cultural San Isidro, ahí podemos ir porque somos del barrio. 29 de agosto en el Auditorio Oeste de Aedo y el 5 de septiembre en Dandelión, Lomas de Zamora.
1: Sí, y te voy a decir que salió una fechita hace muy poco. Antes de Rosario vamos a meter Paraná también, ya que estamos.
0: Perfecto.
1: El día anterior.
0: El 14.
1: Exacto.
0: Y claro, están enfrente.
1: Y ya que
0: están
1: estamos,
0: ahí,
1: no, sí.
0: Obvio. Qué divino Entre Ríos, Paraná.
1: Entre Ríos tiene a la gente más linda del país, casi.
0: Una maravilla. Y está el Negro Aguirre, que es un dios del Olimpo.
1: Sí,
0: el Negro Aguirre.
2: Y también ¿qué? Van a formar parte del Festival de Folclore de República en noviembre, ¿no?
3: Sí,
2: van,
3: exacto.
1: Entramos ahí.
2: Entraron ahí.
1: Sí.
3: También sumo que vamos a hacer...
0: Ah, ¿va a estar en Parque de la Ciudad?
2: Sí, el 21
0: de noviembre. ¡Ah, qué bueno! ¡Qué bueno! Ese festival me parece una cosa extraordinaria.
1: Un monstruo.
0: Es una novedad.
1: Un monstruo
0: es
1: grande que pisa fuerte, sí.
0: Que es la primera vez que se va a hacer y que espero que se instale.
2: Ojalá.
0: Como una posibilidad anual, ¿no?
1: Yo creo que se va a instalar.
0: Se llama como Feria...
2: Festival República Folclore.
0: Festival República Folclore 21 y 22 de noviembre en el Parque de la Ciudad. Tiene una grilla enorme.
1: Todos están.
0: Hermoso. Me gusta mucho más eso que el Lollapalooza. Bien.
1: A mí también.
2: Sí. ¿Han estado en el Lollapalooza?
1: Es en el único que no estuvimos.
2: Bueno, seguramente.
1: Así que si está escuchando Lollapalooza, este República Folclore es mucho mejor.
0: Mucho mejor.
1: No vamos ni a ganar.
0: Mucho mejor. Bueno, ¿tenemos tiempo que nos canten algo o nos vamos a las noticias? Tenemos tiempo más o menos. ¿Dos minutos? No, no, no queremos que canten algo. En dos minutos es muy rápido.
2: Yo quería preguntarles cómo hacen el proceso de composición. ¿Se juntan todos? ¿Salen las canciones? ¿Hay alguno que se encarga de eso?
3: A veces hay una idea, digamos, primigenia que le sale a cualquiera y se la comparte, por ejemplo, a José. Generalmente escribimos José, Beto y yo. A veces ya te sale toda la canción a vos, o te falta un poquito, y los demás te empujan, o te empujan a dale, termina la voz, así es toda tuya.
0: Claro.
3: O nos apoyamos entre todos para completarla. Perfecto. Cuando ya decís.
1: Pero también a veces sale del trabajo y a veces sale de la gracia divina.
0: Del albur.
1: Sí,
0: del azar. De la gracia, de la inspiración, del talento.
1: Sí, que es como un dios. Que es como un dios, que es quizás a veces uno siente que alguien le está hablando por atrás.
0: Claro, claro.
1: Y es por lo menos la prueba fidedigna que tengo yo de que hay algo más grande.
0: Mira,
1: sí.
0: Por eso.
1: Por eso, y porque escucho voces, por eso estoy medio loquito, qué sé yo.
0: La banda tiene origen folclórico, abrazan todo tipo de estéticas. El primer álbum es de 2009, se llama Carmesí. Tienen 5 álbumes de estudio y 1 en vivo. Los shows funcionan como una experiencia 360. ¿Eso quiere decir que se ponen en el medio? No.
1: No, que empezamos a girar como loquitos.
0: Donde el espectador es atravesado por un sinfín de sensaciones. Se están llevando todo el folclore por todo el país. Proyecto que terminó de consolidarlos como una de las propuestas más originales, convocantes y celebradas de la música argentina actual. Ellos son Los Tabaleros. Están acá en Soy Nacional, en nuestro programa número 447. Y yo calculo que las noticias están al llegar, por motivo por el cual les vamos a pedir que se queden un ratito más, porque tienen instrumentos, nos van a cantar, y tienen que cantar porque si no, no se llevan el vino de familia Cazzone, ¿viste? Es fundamental. Noticias y regresamos. Hoy vuelvo a escuchar.
4: 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Apareció Lucía Ailín Mesa, la adolescente de 16 años que había desaparecido el miércoles pasado en la localidad bonaerense de Merlo. Fue encontrada anoche sana y salva
5: Así lo confirmó su padre, quien no brindó más detalles. Festejos mundialistas en La Pampa.
6: El técnico de la selección española, Luis de la Fuente, dijo que hay que estar muy atentos a lo que haga Messi durante el partido en esta final entre la Argentina y España.
7: ¿Vamos a poner marcaje individual? ¿Pero que vamos a estar muy atentos de él? Sí, pero exactamente igual que ellos van a tener que tener mucha atención a nuestros jugadores. Los grandes jugadores siempre hay que estar prestando una atención especial. Lo que sucede es que en este partido hay muchos jugadores, tanto en la selección de Argentina como en España, de los que hay que estar atentos, pero uno de ellos, obviamente, el Lío Messi. El partido, lo que entendemos tanto Scaloni como yo, pues creo que nos hace muchísima ilusión.
5: En La Pampa, en tanto, se preparan para mañana, para los festejos mundialistas, el informe de Daniel Luchelli, desde Radio Nacional Santa Rosa.
8: Ante los últimos hechos de violencia registrados en la provincia de La Pampa, con detenidos y demorados, en medio de los festejos por el triunfo de la selección argentina de fútbol, la policía pampeana diagramó un operativo especial de seguridad para el domingo. Al tema se refiere el jefe de la policía de La Pampa, comisario general Claudio Cano.
9: Se está pensando en corredores seguros, tener ambulancias a presto en lugares estratégicos, delimitar sectores, cuadrículas con personal suficiente, inmóviles y oficiales con jerarquía, oficiales jefe, oficiales subalternos y personal subalterno, como así también unidades especiales necesarias para colaborar en la medida que sea requerido.
5: El estado del tránsito con Ernesto Arriaga.
10: Bastante tránsito en el puente Nicolás Avellaneda. No hay camiones hoy, pero por favor, máxima 40 sobre el puente. Por otra parte, los dos puentes Zárate Brazo Largo, Mitre y Urquiza, en la autovía al Mercosur, hacia la zona Entre Ríos y Corrientes. Por favor, para ellos, máximo 80 kilómetros por hora. El puente Rosario Victoria, totalmente habilitado con bastante turismo hacia Entre Ríos. Cinturón de seguridad y luces bajas prendidas.
5: El tiempo. En San Antonio de los Cobres, Salta, donde rige una alerta naranja por viento fuerte del oeste, cielo parcialmente nublado, con polvo levantado por viento, temperatura 33 grados 2 décimos, la humedad de solo 2%. En tanto, en Capital Federal y alrededores, continúa mal tiempo, lluvias, mejoraría por la tarde y noche de mañana, mañana una máxima de 15, ahora cubierto, 17.1, humedad 83%, presión atmosférica 997,8 hectopascales.
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2: Seguimos en Soy Nacional con la visita de los tabaleros, que hace unos días participaron de la histórica peña Soncoy Carabajal, invitados por Cuti y Roberto Carabajal. En Rosario se hace el Soncoy Carabajal. Mira que loco, los santiagueños. Hace más de 25 años impulsan este encuentro en distintos puntos del país.
3: Sí,
2: qué
3: es itinerante eso.
2: Ah, es itinerante.
3: Sí, sí,
2: ¿cómo es
3: lo
2: eso?
3: Van llevando.
4: Lo van llevando por todos lados. Y fue una emoción profunda, ¿no? Imagínate. También es como la que estamos sintiendo ahora, sin el ánimo de querer. Pero es verdad.
2: Gracias.
4: Y así la vivimos, ¿no? Fue un
3: lindo día. Que sí, increíble.
4: Demasiado,
2: sí.
4: Quizás.
2: Sí.
4: Si me hubiese gustado disfrutarlo un poquito menos.
2: Mucha emoción, demasiada emoción.
4: Y la emoción da sed.
2: ¿Y no tenías para tomar?
4: No, esos te atienden.
2: Te atienden.
4: Y lo que
2: bien.
4: Nos falta es la bebida, ¿no?
3: Sí, claro que sí.
2: Bueno, ¿nos cantan algo?
4: Claro, cómo no.
2: Por favor.
4: Bueno.
2: ¿Qué van a cantar?
4: Vamos a cantar Aguaraguazú, que es un tema dedicado a este animalito tan lindo. Y a otros también, pero bueno,

0: No me pude resistir. Me encantó.
1: Es como que venga Picasso y te diga, mira, le voy a poner un azul acá. Métele.
0: Espectacular. Espectacular, me encanta. Esto que es como un galope, un no sé qué.
2: Sí, es un aire de chacarera.
0: Un aire de chacarera.
2: Con mucho aire.
1: Sí,
2: con mucho
1: aire. Es una canción con ritmo de chacarera.
0: Perfecto, me encanta. Sí. Me encanta, completamente. Vale. ¿Y esto está en qué discos? Ni se acuerdan.
1: No, esto está en un disco que se llama Chuy. Primero sacamos Tuy, que es como en Tucumán, Tuy es, esto está Tuy, es caliente. Tatuto.
0: Tatuto.
1: Tuy. Y está el Chucho, está el Chuy.
0: Ah.
1: Esto está fresco.
0: ¿Son dos discos diferentes? Uno es Tuy, uno es caliente y otro es miedoso.
1: Sí, es más fresco, fresco, más fresquito, fresquito.
2: Ah. Chuy, qué frío.
0: Ah, Chuy, qué frío.
2: Claro.
0: Ay, me da frío. Chucho. Chucho, no de miedo, sino de frío.
2: Sí, sí, pero sí. No de escalofrío.
0: Ajá.
2: Sí.
0: Me encanta. Me encanta. Y uno de los motivos por los cuales están acá es por el tío Cholo. Ustedes saben eso. No le vamos a mandar un saludo a Cholo, que nos está ayudando a armar nuestra celebración de los 10 años de Soy Nacional.
3: ¿Castañón?
0: Y el Cholo, el Cholo Gómez Castañón, maestro de radio,
1: Y una gran persona.
0: Hermosa persona, además sabe todo de las canciones, de la historia. Él está en Radio Rivadavia todas las noches de 8 a 10, creo, de 20 a 22. Y realmente es un placer escucharlo porque cuenta muchas historias, es un gran entrevistador, y bueno, le pedimos una mano, lo fuimos a ver a Clásica y Moderna y me encantó el espectáculo que hace, donde cuenta la historia de las canciones. Sí. Y donde hay parejas de danza y hay músicos, y la verdad es que es muy enriquecedor todo lo que hace, y tiene todo el peso de nuestra cultura, pero light.
1: Exacto.
0: ¿No?
1: Sí, sí,
0: o
1: sí,
0: sea,
1: sí, sí.
0: Bien, no como peso, sino como algo
1: con
0: natural.
1: Sí, sí,
0: con
2: soporte, natural. Claro.
0: Sí, me encanta.
3: ¿Y cómo es la relación que tienen con él?
1: Yo lo conocí gracias a los Chalchareros, porque en mi fanatismo yo lo veía, que él los entrevistaba mucho, creo que son amigos, fueron amigos. Y desde ahí, Sin Estribos también.
0: Sin Estribos,
1: y
0: claro.
1: Y lo empecé a seguir.
0: Qué lindo programa.
1: Y un día nos juntó la música. Claro. Y bueno, y después cultivamos una muy simpática relación.
0: Leí algo de que el día que iban a debutar con los Chalchaleros llovió horriblemente.
1: Sí.
0: Y todos terminaron, la gente siguió con sillas en la cabeza para atajarse del coso y nunca pudieron, cantaron como en un lugar que nadie estaba, pero que pudieron retrucar y al otro día sí pudieron cantar.
1: Sí, con Taragorros nos tocó el otro día.
0: Ajá.
1: Sí, que también.
0: Impresionante.
1: Sí, sí, sí.
0: Impresionante.
1: Sí, sí.
0: Pero pudieron resarcirse, digamos, del hecho.
1: Imagínate, era la tercera vez que cantábamos en público.
0: Estaba toda la familia.
1: En un festival hermoso que hay en General Belgrano,
0: sí,
1: el de tango y folclore. Y se nos largó a llover ahí con los Chalchas. Pero bueno, ahí los conocimos y la vida es así, che.
0: Claro.
1: Cuando llueve es porque tiene que llover.
0: Sí. Aparte, cuando llueve en el campo, generalmente uno lo agradece, salvo que sea muy prolongada la lluvia,
1: claro,
0: e inunde. Pero la mayoría de las veces me parece que es más bienvenida que otra cosa la lluvia.
1: Sí, así
2: por supuesto.
0: ¿Qué hacemos? ¿Le pedimos que canten otra?
3: Por favor.
0: Por favor, le suplicamos. Todo corazón.
1: ¿Querés cantar Sandro?
2: Quiero.
1: Bueno, vamos a cantar una de
2: esas. Pero vale cuatro.
0: Qué hermoso.
1: Una que no conoce nadie, Sandro, el lado B. Opa, ¿puedo afinar un poquito?
0: Sí,
3: ¿podemos repetir la fecha?
0: Sí, las fechas son el 14 de agosto en la ciudad de Paraná, el 15 de agosto en la Sala de las Artes de Rosario, el 22 de agosto en el Centro Cultural San Isidro, el 29 en el Auditorio Oeste de Aedo y el 5 de septiembre en Dandelión de Lomas de Zamora. Y después, bueno, a fin de año, el 21 y 22 de noviembre, en el Festival República Folclore del Parque de la Ciudad. Hermoso.
1: Así es. Y se agregarán más fechas.
2: Sí, sí.
0: Obviamente.
2: En agosto estamos también, en octubre, estamos en Tandil y en Mar del Plata.
0: ¡Qué bien! También. Buenísimo.
1: Mira, me estoy enterando y me alegro mucho porque...
0: Te estás enterando.
1: Sí, sí, sí. Ah, me pasa siempre,
0: Que te enteras.
1: Por suerte me entero. Como tengo que ir... 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

0: Sacate la barba, Sandra.
1: Ven ahí.
2: La tabalera.
1: Me suena un poco citarrocense, ¿no? El hombre. Muy, ah, no.
0: Me encanta.
2: Qué bien.
1: Nos encanta.
0: Sí, claro.
1: Sí, muy citarrocense.
2: Qué lindo.
1: Hermoso. Me encanta la versión.
2: Y me imagino toda la banda también cantando.
1: Sí. ¿Los otros instrumentos que hay? ¿Algún tecladito? No.
0: No, hay pura guitarra. Dos guitarras más y hay una primera guitarra, por eso estamos medio acéfalos de punteo. Y un bajo.
1: Ah, perfecto.
0: Que a veces es contrabajo también cuando queremos hacerlo más madera.
1: Bien. Qué lindo, qué lindo. Ellos son los tabaleros, los que están acá son José María Martínez y Félix Mateos, y no están acá porque era mucho, Roberto Luis Martínez, el hermano de José María.
0: Y los otros dos tienen otros nombres.
2: Ah, mira.
0: Han cambiado 18 y se han cambiado.
1: Ah, tenemos información antigua.
0: Sí. No,
1: suerte.
0: Uno es Martín Flores, el que toca el punteo, y el contrabajista es Alejandro Mofardín.
1: Okay. Perfecto.
3: Es un tema de pasaporte, ¿viste?
1: Perfecto. Bueno, perdón, o sea que no me frenaste en su momento cuando dije todo mal.
0: No, me costó este también.
1: No,
0: Sandra.
1: Pero bueno, se ganaron el vino.
0: Va.
1: Se ganaron el vino. Es un solo vino para
2: compartir.
1: Solo para ustedes dos, pues.
3: Ahora,
1: con nosotros no lo compartan.
0: Cuando yo era más flaquito.
1: Es uno, se llama La Florencia, es de familia Cazone, nos hace muy felices tener la oportunidad de regalar unos vinos a nuestros amigos que vienen como invitados.
2: Yo les propongo, si quieren, escuchar otra canción de Todo Folclore, que tomen un poquito de agua y nos cantan otra. Yo les pedí otra.
0: ¿Vos?
2: Bien, la saca.
0: Pero nos quedamos hasta las 12 de la noche.
1: Son bien pedigüeñas.
2: ¿Qué quieren escuchar? ¿Elegimos nosotros?
0: Sí, claro.
2: ¿Con Rafa?
0: Con Rafa.
2: Dale.
0: Así baila la gente en su casa. Corre.

0: Me encantó, me encantó. Esto era Montaña, un sencillo de este año de Los Tabaleros en colaboración con Ráfaga. Este trabajo tiene que ver con colaboraciones, ¿no? Escuchábamos antes un tema con Las Pastillas del Abuelo, tienen otro con El Cuelgue, tienen otro con Los Tequis. Hermoso. Sí.
1: Muchísimas gracias.
0: ¿Lo disfrutan?
2: Sí. Uy, pero cada momento uno por ahí se olvida o no sé qué pasa con el cuerpo, que le cae después la información, ¿no? Porque estamos como viviendo un sueño.
0: ¿En serio? Digamos,
2: sí, sí, este preciso momento es uno de esos. Es uno de esos, de verdad,
0: bueno,
2: te digo.
0: Muchas gracias.
1: Además, cada vez que nos juntamos es a jugar a la música, ¿no?
0: Claro, claro.
1: ¿Qué mejor que jugar cada vez mejor, perfecto, perfeccionarse en ese juego?
0: Sí, sí, sí, sí.
1: ¿No?
0: No, y además, amigos, interactuar con otros músicos siempre es enriquecedor y es divertido, uh-huh, y es como un refresh, ¿no?
2: Y más cuando son estos que traspasaron, rompieron, claro, la pantalla, que nosotros, claro, lo veíamos por, claro, TV, digamos.
0: Claro, claro.
2: Es una locura.
0: Es divino.
1: Y este disco, donde hacemos las colaboraciones, que, uh-huh, se llama Todo es Folclore, bueno, sí, parte de la premisa de que nosotros decimos que todo es folclore.
0: Estoy de acuerdo.
1: La redundancia.
0: Estoy de acuerdo. Estoy de acuerdo. Todo es folclore, porque el rock es folclore. El tango es folclore. Folclore es la música del pueblo.
2: Estar esperando al colectivo y prenderse un pucho para que venga el colectivo es folclore.
0: Claro.
2: Ir a sacar la basura en patas es folclore, todo es folclore.
0: Estamos de acuerdo.
1: Y nos gusta ir tocando cada punta de las aristas de
0: y
1: la
0: hay,
1: música.
0: Esto es un proyecto en desarrollo, no está cerrado, no está terminado. ¿Y tienen idea hasta cuándo, hasta dónde y o va a seguir mientras tengan ganas?
2: No, faltan 3 canciones más para, ajá, cerrar el disco. Ya venimos con la idea del próximo disco que nos está quemando las manos.
0: Ah, o sea, ver, que tienen que resolver estas 3 que faltan.
2: Sí, sí, sí, que ya está casi resuelto.
0: Que están, ¿no?, resueltas y que serán presentado el disco como tal en algún lugar, ¿o
2: lo
0: no?
2: Lo estamos presentando también de a poco, lo vamos a seguir presentando. Okay. Este año va a ser Todo es Folclore.
0: Ok, perfecto. Mm. Es el año de Todo es Folclore.
2: Exacto.
1: Exacto.
0: Me parece muy bien. ¿Qué nos van a cantar?
2: Ahora vamos a cantar una canción que justamente hicimos juntos alguna vez y nos gusta mucho inventar mitología. Y esta la hicimos. Se llama Sirena Vampiro.
0: Sirena Vampiro.
2: Sí.
0: Bien.
2: Una mutación extraña.
0: Una hermana de la Guaraguazú.
2: Sí, bien. Claro, bien.
1: Una criatura que se suele ver en la playa.
0: Sirena
1: de
0: Vampiro.
1: De vez en cuando.
0: Bien ahí.

0: hermoso.
1: Me encanta. Espectacular. Sirena Vampiro, me gustó mucho.
2: Muchas gracias.
1: Chicos, muchísimas gracias por venir. No. Es un placer enorme. Que les vaya muy bien. Voy a repetir entonces que el 14 agregaron Paraná. Así que el 14 van a estar en Entre Ríos, en la ciudad de Paraná. El 15 de agosto en la Sala de las Artes de Rosario. 22 de agosto en el Centro Cultural San Isidro. El 29 de agosto en el Auditorio Oeste de Aedo. Y el 5 de septiembre en Dandelión, Lomas de Zamora, Mar del Plata, Tandil.
3: Y perdón.
1: Sí. ¿Qué?
3: Este jueves tocamos, Félix, por favor. Tocamos este jueves en...
2: Es verdad.
3: En Groove, en ese, el lo 23. Que era antes Fantástico Bailable, ahora es Groove. Ajá. En un festival que se llama Zapucay, que lo hacen unos chicos que se llaman La Porteña, que ajá, hicieron un festival también muy grande en el Hipódromo de Folclore.
1: ¡Perfecto!
3: Así que así los perfecto, chicos...
2: Ahí estaremos con Coplanacu y varios más.
1: Ah, buenísimo. Entonces es el jueves 23.
3: Sí.
1: ¿Correcto?
3: Exacto.
1: Bien, ahí. Jueves 23... O sea, ahorita no.
3: Ahorita no.
1: Ahorita no más. Gracias por haber venido y nos vamos con una canción de los chicos,
4: sí, claro,
1: ¿no? Claro, claro. ¿Cuál prefieren escuchar o elegimos nosotros?
3: Elijan ustedes.
4: ¿Carnaval por siempre?
3: Sí.
1: Dale, vamos ahí.

0: Eran Los Tabaleros junto a Los Tequis haciendo Carnaval por Siempre, de este proyecto que tienen este año que se llama Todo es Folclore. Se acaban de ir con su botella de la Florencia Malbec de familia Cassone y fue un placer tenerlos aquí. Nos vamos ahora a una pequeña tanda y falta todavía un rato más, un buen rato más de Soy Nacional.
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0: Seguimos en Soy Nacional, en este programa que está todos los sábados de 13 a 15 acá por tu radio, por la AM870, por la Folclórica 98.7 y por las 49 emisoras de todo el país. Cumplimos 10 años este jueves que pasó y estamos preparando una gran celebración. Así que prepárate porque ya te vamos a ir contando. Vas a poder venir seguramente al auditorio de Radio Nacional porque lo vamos a hacer un día de semana. Vamos a ver, todavía no les puedo tirar bien las coordenadas, pero en cualquier momento les vamos a ir contando. Tenemos una amiga, tenemos muchas amigas, pero en este caso tenemos una amiga puntual, una chica del oeste, que creo que está en línea del otro lado. Se va a presentar el próximo viernes 28 de agosto, haciendo El Oeste Canta a Spinetta a las 9 de la noche en el Auditorio Oeste de Avenida Rivadavia 17230, 17230 de Aedo. Las entradas se consiguen por Pass Line. Y la que está en línea es mi amiga personal, Claudia Puyo. Hola, querida.
7: ¿Qué haces?
0: Tanto tiempo, te estoy extrañando.
7: Yo también.
0: Claro.
7: Tengo ganas de verte bárbaro, ¿no?
0: Claro.
7: ¿Cómo es? Fui a salir por el frío, ¿qué haces?
0: Y está fresco, está fresco, pero hay que pasar el invierno.
7: Sí, hay que pasarlo. ¿Cómo estás?
0: ¿Qué tal, mi amor? ¿Cómo estás?
7: Bien, contenta de poder cantar a Luisito, aunque sea unas versiones así acústicas de algunas canciones de esas que siempre soñamos.
0: Claro.
7: Siempre para mí homenajearle, me llamaron, me dijeron, hay un montón de gente del oeste que va a tocar otras bandas, ¿viste? Las habladurías, que son bandas que hacen tributo a Luis, ¿no?
0: Ajá. ¡Qué lindo, Claudia!
7: Ahí, y bueno, yo toco con mi pianista que siempre toca conmigo, con Ricardo Marí, con gafas.
0: Perfecto.
7: Y toco yo, tocamos los dos. Y después, bueno, supongo capaz que nos juntamos con los pibes de ahí.
0: Claro.
7: Con habladurías y eso, y tocamos alguna cosita más eléctrica.
0: ¡Qué bueno, qué bueno! La verdad es que además vos hacés versiones de La Gran Flauta, porque son, o sea, vos respetás el tema que es del Flaco, pero le pones tu impronta y la combinación de tu impronta y tu forma de cantar con la canción gloriosa del Flaco arma una química extraordinaria.
7: Gracias.
0: De verdad.
7: Es un gran cumplido porque Luis es muy difícil de cantar, es único, viste que no es tan fácil de cantar Spinetta.
0: Por supuesto que no.
7: De poder transmitir como transmitía él, que era una voz, a él me encantaba, me tocaba el corazón, Luisito, ¿no? A todos, creo.
0: Pero sin duda, pero vos sos una gran intérprete, además de una gran autora, así que la gente que vaya a compartir este festival que se llama El Oeste Canta Spinetta. Falta, pero ya vayan comprando, vayan agenciándose las entradas en Passline. Recién estuvo una banda que va a estar tocando en Aedo también. Me encanta, porque los chicos, espera que busco la data, pero ellos van a estar...
8: Ellos son los...
0: Los Tabaleros, que son unos pibes que hacen... Son re grosos porque hacen folclore, pero hacen folclore, hacen... Y van a estar en el Auditorio Este, esto es en el Auditorio Este, en el mismo lugar.
7: En el mismo lugar.
0: En el mismo lugar, el 29 de agosto. O sea, al
7: nosotros
0: día siguiente que ustedes.
7: El 28, mira, un día después que nosotros.
0: Mira vos, qué extraordinario. O sea que el 28 de agosto sale Homenaje a Spinetta, El Oeste Canta Spinetta, y el 29 salen Los Tabaleros. Qué hermoso.
7: Exacto.
8: Hola, Clau, soy Pato, ¿cómo estás?
0: Es una chica nueva, le estoy dando una oportunidad a Patricia. Patricia Jiménez.
8: La quiero mucho, Claudia.
0: Una chica nueva.
7: También las quiero mucho a todas. Extraño, me gustaría ir a tocar un
8: Bueno, ahora para la prima.
7: Feliz cumpleaños.
8: 10 años,
0: la verdad.
8: Clau, en una de las entrevistas que estaba leyendo sobre... Ti, en una en Página 12, con motivo de la presentación del disco Cazadora de Cielos, y además de confesar que la música te salvó la vida, recordabas que presenciaste el mejor concierto del Flaco Spinetta, que fue con el de las Bandas Eternas,
0: claro,
8: en el 2000.
7: No sé si fue el mejor concierto, fue un concierto que me partió.
0: Sí. Okay. ¿Eso fue en Ferro? Porque, ¿Fue en Ferro?
7: Fue en Vélez.
0: En Vélez.
7: Pero fue así, mira, a mí me había... Viste que te dicen, no, vení, viste que todos los músicos van a... Yo dije, no. Yo me quiero comprar la entrada e irme con todos mis amigos que escuchamos a Luis desde la época de Almendra, de que soy una niña, porque Luis Alberto es la música de mi vida también, es como la banda sonora de tu existencia.
0: Claro.
7: Esa y otras un montón y otros montones de música. Pero... qué sé yo, Luis, no, yo escuchaba a Luis cuando tenía 8 años, no sé, 9, 10, ¿entendés lo que quiero decir? Ya, movida. Y seguí escuchándolo hasta el final, hasta su último disco, que fue Un Mañana, su último disco vivo, ¿no? Es un descaso para mí.
0: Claro.
7: Y bueno, todas sus épocas fueron muy importantes, para mí es mortal, Spinetta, es como... Y las Bandas Eternas, yo lloré todo el show, fueron 5 horas y media... Cada vez que tocaba algún tema se me caían las lágrimas, no se podía, era inevitable. Porque además estábamos un montón de amigos, todos los amigos que amamos a Luis, y estábamos todos pues, conmocionados. Ese fue un show impresionante. El que tuvimos la suerte de verlo, la verdad fue impresionante.
8: Y también en esa misma nota, Clau, contabas que tuviste la oportunidad de compartir en un micro que giraba hacia Rosario, junto a Fabio Cantilo, a Badalá, a Goldín y otros.
7: Y
8: como que le pedían canciones y él las cantaba todas.
7: No, porque la cosa fue así. Fue un show que se hacía Fito de 20 años en el Teatro del Círculo de Rosario.
8: Sí.
7: Entonces íbamos todos los músicos que habíamos tocado con él, no en el círculo, pero sí con él. Entonces, bueno, tenía que venir Fabi, que no quería venir, la tuve que ir a buscar. No me olvido más. Y le digo, mira, yo te voy a buscar, pero trae la guitarra porque yo me quiero... Digo, ¿dónde va Luis? Va en micro. Le digo, yo voy en el micro con Luis.
0: Claro.
7: Todos se iban, qué sé yo, algunos en avión, otros en auto. Yo quería ir con Luis. Habíamos re pocos, 8 seríamos. Bueno. Estaba Prabadalá, estaba Fabi, Laurita, Casarino, a ver.
8: Goldín,
7: estaba, sí, como.
8: Vos
7: no,
8: y Fabi, sí, 8. Claro.
7: Todos, Fabi, por supuesto, y bueno, y Luis, al que le hicimos básicamente tocar todos los.
0: Qué groso, qué experiencia, qué eso lo tenés.
7: Pero igual él se recontra copaba,
0: qué amor.
7: No era que te decía, no, bueno,
0: qué amor.
7: No, bueno, y a mí es, y dale, no tocas para irle, ya yo que mi canción predilecta, todas nos cantó, así que fue el mejor viaje a Rosario que tuve en mi vida.
0: Claro, me imagino.
7: En un micro con poca gente y con Luisito cantándote todos los temas de tus sueños.
0: Tremendo, tremendo. Bueno, Claudia querida.
7: Suerte.
0: quedamos en encontrarnos, ¿no?
7: Queremos encontrarnos. Vengan a cantar.
0: Dale.
7: Crucémonos. Hacemos algo para cantar.
0: Crucémonos y cantémonos.
7: ¿Te acordás cuando en los 90 una vez cantamos en Mar del Plata? ¿Cómo se llamaba? Tu amigo fiel.
0: Ah, mira, hicimos Tu amigo fiel.
7: ¿No te acordás?
0: Sí, claro. Yo siempre canto Tu amigo fiel. Y después le hicimos el homenaje a Marilina. ¿Te acordás?
7: Sí,
0: eso fue glorioso, eso fue hermoso.
7: Una vez que tocamos en un barcito que yo tocaba, chiquitito, ¿te acordás? Y vos no sé cómo llegaste ahí y cantaste conmigo esa canción.
0: Lo bien que hicimos, obviamente.
7: Sí, hicimos lo que quisimos.
0: Señora bueno, Claudia Puyó.
7: Gracias por llamar.
0: No, de nada. Claudia Puyó, viernes 28 de agosto, El Oeste canta Spinetta a las 9 de la noche, Auditorio Oeste, Avenida de Rivadavia, 17.230, Aedo. Las entradas por Pass Line y a lo mejor antes nos cruzamos. Te quiero, te mando muchos besos.
7: Gracias, yo también te quiero. Y a vos también, Patito.
0: Yo también.
7: Las amo. Besos.
0: Besos.
7: Cuídense mucho. Feliz cumpleaños.
0: Gracias.

0: Eres la voz de Claudia Puyó haciendo Fina Ropa Blanca de su disco Cazadora de Cielos del año 24, que va a estar cantando en el Auditorio Oeste el 28 de agosto a las 9 de la noche, las entradas por Passline, haciendo un homenaje, formando parte de un homenaje, porque va a haber otras bandas y otros intérpretes que hacen tributos al flaco Luis Alberto Spinetta.
1: Y también otras expresiones artísticas, ¿no? Pintura, talleres.
0: ¡Qué lindo!
1: Entonces, como una gran feria spinettiana, podría
0: perfecto,
1: decirse.
0: Perfecto, perfecto, perfecto. Una jornada spinettiana con diversas manifestaciones artísticas.
1: Ay, ¿cómo?
0: No. Qué maravilla lo que me acaba de salir. Decir todo eso en una sola frase, sin tenerlo escrito. Hermoso. Bueno, en este Soy Nacional también queremos contarte que viene. Este año han venido muchos artistas brasileños a cantar a Buenos Aires.
1: Y faltan todavía.
0: El 15 de octubre en el Teatro Gran Rex se va a presentar el enorme artista Ney Mato Grosso con su aclamado Bloco na Rua Tour. La visita será el regreso de uno de los artistas más influyentes y singulares de América Latina, reconocido tanto por su voz como por su propuesta escénica.

0: Desde hace décadas, Ney Mato Grosso desafía convenciones estéticas, culturales y de género. Y su llegada coincide con el éxito de Omen con H, la película biográfica que recorre su vida y trayectoria. ¿Esta película está en dónde?
1: No sé en qué plataforma, pero me habló muy bien Julia Senko
0: de este
1: documental, película.
0: Cuando estábamos mirando algún partido de Argentina,
1: ponele.
0: ¿No? Bien, ponele. En paralelo, Ney Mato Grosso versionó al uruguayo Fernando Cabrera en un adelanto del disco homenaje que reúne 19 intérpretes de distintos países. ¿Hacen un homenaje a Fernando Cabrera?
1: Sí, están grabando.
0: Wow.
1: Y el primero por ahora que se conoce es la versión que grabó Ney.
0: Punto Muerto se llama.
1: Sí.
0: Bien, el cantante brasilero grabó en español y formará parte del trabajo Cabrera en mí. Vamos a escuchar entonces a Ney Mato Grosso, que el 15 de octubre estará en el Gran Rex.

0: El Chico César, Aos Vivos, en vivo a Primera Vista del año 1995, canción que también cantó y muy hermosamente, y la hizo muy conocida en la Argentina el señor Pedro Aznar.
1: Claro.
0: Correcto. Y antes era Ney Mato Grosso, Punto Muerto, un sencillo del 2026, que es un adelanto del homenaje que le van a hacer a Fernando Cabrera, que se llama Cabrera en mí. Perfecto, me encantó, me encantó, me encantó. Bueno, atención Formosa, porque los días 13, 14, 15 y 16 de agosto viene la fiesta solidaria del Chaco Formoseño, que se llama Ivípora, de la mano de Lázaro Caballero. Él nos contó cuando estuvo acá de este festival, que la gente va y acampa, que la gente se organiza desde mucho tiempo antes para formar parte de este festival, donde él convoca y tiene la visita de innumerable cantidad de artistas. Los Nombradores del Alba, Magui Cullen, Milo J, Los Saloncitos, Los Tequis, Yamila Cafrule, Cristian Herrera, en fin.
1: ¿Sabes quién es Cristian Herrera, no?
0: Sí, yo no te merezco amor. Hasta ahí sé, porque no sé más de la canción. No que importa, es la canción favorita de Cristian.
1: Ya la vamos a preparar.
0: Por supuesto.
1: Ya están en venta las entradas.
0: Están en venta las entradas, que ¿dónde se compran?
1: Mira, se venden por etapas.
0: Mirá, acá está.
1: Entonces tenés un abono de 4 días, sale 100 mil pesos.
0: Sí.
1: La entrada por día, 35 mil. Y el domingo, 20 mil. El punto físico de venta es San Martín 1141 Formosa Capital. Y el contacto para adquirir las entradas por teléfono es 3705-189076. Si no, pueden ingresar a la página de Lázaro Caballero, que está toda la información.
0: Perfecto. Extraordinario esto. Me da ganas de ir a acampar, ¿eh?
1: Sí, también.
0: Me re da ganas de ir a acampar. ¿Vamos a acampar las tres?
1: Estaría bueno.
0: Mira, Cris no tiene cara de acampar.
1: Y lo escuchamos a Cristian Herrera.
0: Sí, claro, y a todos los que están.
1: Obvio.
0: Uno de los invitados en el festival Ivípora de Lázaro Caballero será Milo J.
2: Ok.

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1: Ama de mi sol, Milo J, La vida era más corta, 2025. Milo J, que se ganó el de oro, ¿no? El Gardel de Oro, sí, por este trabajo.
2: Sí.
1: Extraordinario trabajo que nosotras escuchamos juntas regresando de Chascomús, del Festival de las Orquestas Juveniles. Hermoso momento. Qué lindo es eso de estar moviéndote en el auto y escuchar todo un trabajo que nos recontra sorprendió y nos gustó muchísimo. Bueno, se está terminando este programa 447. Quiero recordarte que tenemos una guitarra para vos, que nos tenés que escribir a soynacional2020@gmail con los últimos tres dígitos de tu DNI, contándonos de dónde sos, si la querés tener, o @soynacional870 de nuestro Instagram. Dentro de 7 días vamos a volver a estar acá, lo cual nos hace muy, muy felices. ¿Y qué más te puedo decir? Gracias, gracias, siempre gracias, gracias a la gente de Radio Nacional, gracias a Chavito Schiavone, a David, a Juli, que nos estuvieron filmando, a Martín, a Nanu, Martín, que estaban editando, a Cris Rego, que es la directora, a Machpato, la productora, y mi nombre es Sandra Mianovich. Estoy muy agradecida por esta oportunidad. Tenemos 10 años ya, somos enormes. Hasta la semana que viene. Gracias.
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los nuevos sonidos de nuestro folclore. Maggie Cullen participó en 2021 en la tercera temporada del programa La Voz Argentina, donde llegó a las semifinales y cautivó al público con su potente voz. Escuchémosla haciendo Corazón de Curupí.

En el año 2024, Maggie Cullen gana como mejor álbum artista de folclore en los premios Gardel, con su álbum debut, Canciones del Viento. De ese álbum, escuchemos No te puedo olvidar.

Con un estilo que fusiona la tradición y la modernidad, Maggie Cullen continúa difundiendo la riqueza del cancionero folclórico argentino y latinoamericano. Nos vamos con

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Aire es un grupo salteño que se formó en 2019 por ex miembros del grupo Los Guaira, lo que les permitió una rápida consolidación y el reconocimiento del público. Escuchemos El Témpano.

Aire obtuvo el reconocimiento Consagración en el Festival Nacional de Jesús María en 2020 y ganaron dos gaviotas de plata en el Festival de Viña del Mar de 2024. Escuchemos su canción La Flor Azul. Me acuerdo.

aire. Respeta la esencia del folclore, pero lo renueva con elementos de otros géneros, creando una sonoridad única. Nos vamos con La Luna.

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los nuevos sonidos de nuestro folclore. Emanuel Ayala, ganador de la categoría solista vocal del Pre-Cosquín 2025 y revelación del Festival de Cosquín de ese mismo año, es oriundo de Fisque Menuco, General Roca, en la provincia de Río Negro. Escuchemos a Emanuel Ayala haciendo La Vida.

poco más de la biografía de Emanuel Ayala. Él es compositor y músico y estudió en la Escuela de Música Popular de Avellaneda. Vamos a escuchar a Emanuel Ayala haciendo He Vuelto al Valle.

Sin duda, Emma Ayala ha comenzado una importante carrera que seguirá creciendo con el tiempo y lo seguiremos escuchando aquí en Nacional Folclórica. Nos vamos con Volver en Guitarra. Emanuel Ayala, en Nacional Folclórica.

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1: Soy Jorge Alperín y les abro mi álbum de figuritas. Hay pocas certezas en la vida y una es que Messi es ídolo absoluto y mundial. Pero la selección campeona también, lo que confirma que Messi es un ídolo que sabe trabajar en equipo. Menos común es que un grande de la literatura trabaje en equipo, porque es un oficio que se construye en el aislamiento. Y sin embargo, nuestro más grande, Jorge Luis Borges, que es igualmente mundial, también supo trabajar en equipo. A lo mejor, la amistad que voy a contar comenzó una tarde del año 1935, cuando el joven Adolfo Bioy Casares recibe de la Martona, la empresa de su familia, un gran sobre con muchos folletos que elogiaban las virtudes del yogur. Bioy estaba junto a Jorge Luis Borges. Los dos se habían conocido 3 años antes en un almuerzo en la casa de Victoria Ocampo. Bioy tenía apenas 21 años y escribía desde que le dedicó un libro a su prima, muy enamorado de ella, pero en 1935 todavía no había elegido ser un escritor. Y Borges ya era, a los 36 pirulos, un escritor consumado. Bueno, los dos querían divertirse y ganarse unos mangos y se comprometieron a escribir una publicidad científica del yogur La Martona. Bioy evoca que para eso se pasaron una semana en una estancia de Pardo, provincia de Buenos Aires, que él administraba. Hacía frío, la casa estaba en ruinas, no salíamos del comedor en cuya chimenea crepitaban ramas de eucaliptus. Entre los folletos que recibieron había un texto que decía que esta cuajada correspondía a una tradición búlgara y que si se la consumía de manera regular, prolongaba tanto la vida de las personas que se conocían casos de búlgaros que por alimentarse con yogurt habían llegado a vivir más de 150 años. Según Bioy, tomaron el trabajo como un hecho literario. Corrigieron, aumentaron y exageraron la bibliografía al punto que llegaron a escandalizar a sus clientes porque inventaron el caso de una familia búlgara cuya hija menor tenía más de 90 años. Hay un libro titulado Borges que reúne anotaciones del diario personal de Bioy y las referencias de momentos de la larga amistad con el máximo escritor argentino. Y Bioy dice allí: aquel folleto significó para mí un valioso aprendizaje. Después de su redacción, yo era otro escritor, más experimentado y avezado. Toda colaboración con Borges equivalía a años de trabajo. Para estos dos jóvenes de buena familia, el sueldo de publicitarios era probablemente una excusa para divertirse y escribir a cuatro manos. Así empezaron prácticamente no solo una amistad de toda la vida, hubieron más de 50 años de encuentros permanentes y de escritos a dúo, y la amistad solo se enfrió cuando Borges se unió a María Kodama a mediados de los años 70. En miles de encuentros, Borges y Bioy se convirtieron en un escritor fantasma al que bautizaron Bustos Domecq usando apellidos de antepasados de los dos. A lo largo de los años publicaron juntos textos como Un modelo para la muerte, Libro del cielo y el infierno, Las crónicas de Bustos Domecq y 6 enigmas para Isidro Parodi, entre otros libros. La mayoría lo firmaban con el seudónimo de Bustos Domecq, pero también usaron el de Suárez Lynch. Evoca Bioy: hemos escrito cuentos policiales y fantásticos de intención satírica, guiones para el cine, artículos y prólogos. Hemos dirigido colecciones de libros compilando antologías, anotado obras clásicas. Y dice que algunos de esos trabajos están entre los mejores momentos de su vida. lo dice Bioy. Apenas 5 años después de aquel folleto publicitario, en 1940, Borges es padrino de la boda de Bioy y Silvina Ocampo en Las Flores, provincia de Buenos Aires, y desde entonces come todas las noches con ellos. 1940 fue un gran año para Bioy, que publicó su clásico La invención de Morel, con prólogo de Borges, nada menos. Pocos meses más tarde, Borges publica El jardín de los senderos que se bifurcan y 2 libros escritos junto a Bioy y Silvina, Antología de la literatura fantástica y Antología poética argentina. Pasa otro año y en 1942 aparece 6 problemas para Isidro Parodi con el seudónimo que adoptaron los dos, Bustos Domecq. Es imposible abarcar en pocas líneas la producción que Borges y Bioy hicieron juntos para la literatura. Por sus orígenes y su universo de amistades, fueron antiperonistas y desde ese sentimiento escribieron juntos el duro relato La fiesta del monstruo, que solo circuló en copias mecanografiadas. Cuando en 1954 nace Marta, la hija extramatrimonial de Bioy, Borges es su padrino. Bioy era, desde luego, oído atento no solo para las ideas literarias de Borges, sino también para sus desventuras amorosas. En su libro, con fecha de marzo de 1950, anota: Estela Canto quería que Borges se acostara con ella. Una tarde en la calle se lo dijo brutalmente: nuestras relaciones no pueden seguir así, o nos acostamos o no vuelvo a verte, le dijo Estela. Borges se mostró muy emocionado y exclamó: ¿cómo? ¿Entonces no me tenés asco? Y le pidió permiso para abrazarla. Estela, que era una mujer linda y vanidosa, a quien Borges conoció en casa de los Bioy, confesó: me gustaba lo que él veía en mí, aunque sexualmente me era indiferente. Sus besos torpes, bruscos, siempre a destiempo, eran aceptados condescendientemente. Nunca pretendí sentir lo que no sentía. Pero Estela le inspiró a Borges partes de El Aleph, una de sus mejores cuentos. Él se lo dedicó y le regaló el manuscrito original. 4 décadas más tarde, Estela lo hizo subastar en Sotheby y fue vendido en más de $25,000. Borges era enamoradizo y también en 1950 Bioy anota: Borges estaba muy enamorado de Silvina Bullrich. Un día ella le preguntó: ¿qué hiciste anoche? Borges dijo: fui caminando a casa, pero pasé frente a la tuya, tenía que pasar frente a tu casa esa noche. Silvina le preguntó a qué hora había pasado. Borges le dijo: a las 12. Silvina le contesta: a esa hora yo estaba en mi cama con un amante. El tiempo no mejoró la vida amorosa de Borges. En 1967 se casó con la viuda Elsa Astete Millán. Convivieron con la madre de Borges y los celos de la suegra Leonor, sumados a lo poco afectivo que era Borges, llevaron el matrimonio a la ruina. Bioy siguió siendo por décadas un paño de lágrimas para un Borges que fracasaba con las mujeres, pero a mediados de los 70 algo va a cambiar. En 1976 escribe Bioy en su diario: Borges quiere decirme algo y la voz se le quiebra en llanto. Una cobardía, pero ¿qué importa una más?, agrega sobre el hecho de hacerme una confidencia. Me cuenta que está enamorado de María Kodama, que era la mujer que lo asistía y que ya hacía un tiempo que lo acompañaba en sus viajes. En otros pasajes de su diario, Bioy recela de Kodama, menciona la tensión entre ella y los amigos de Borges, pero cita una nueva confesión de Borges. Después de decir que si tuviera coraje rompería, reconoce que María es lo mejor, lo único que ha pasado en la vida y que a su lado fue muy feliz. Otro pasaje: Borges ya no ve a nadie. María no le deja tiempo para ver a nadie. Fanny, el ama de llaves de Borges, concluye: ¿qué es lo que realmente quiere? Que no vea a nadie más que a ella. Diario de Bioy, lunes 12 de mayo de 1986. Hoy hablé con Borges, que está en Ginebra. Sonó el teléfono. Primero hablé generalidades con María Kodama, pasó el teléfono, apareció la voz de Borges. Le dije: estoy deseando verte. Con una voz extraña me contestó: no voy a volver nunca más. La comunicación se cortó. Silvina me dijo, estaba llorando. Creo que sí, que llamó para despedirse. Jorge Luis Borges murió el 14 de junio de 1986. Adolfo Bioy Casares vivió hasta el 8 de marzo de 1999. Dejaron mucho de nuestra mejor literatura.

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0: grandes artistas de nuestro folclore. Los Tequis son una banda de folclore fusión, originarios de la provincia de Jujuy. Su nombre significa Los Chicos en quichua.
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0: Aquí está Carnaval, otra de las grandes canciones de Los Tequis en Nacional Folclórica.

Los Tequis tienen 13 discos editados y participan de muchos festivales nacionales cada año. Vienes y te vas. Lo que suena en Nacional Folclórica 98.7.

Durante el año 2024, los Tequis presentaron Guitarrero de Amanecidas junto a Sergio Galleguillo y el chaqueño Palavecino. Escuchemos entonces esta canción. Guitarrero de Amanecidas, los Tequis, Sergio Galleguillo y el chaqueño Palavecino, aquí en Nacional Folclórica 98.7.

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0: grandes artistas de nuestro folclore.
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0: Chaqueño Palavecino nació en la localidad de Rancho El Ñato, región chaqueña de la provincia de Salta. Su carrera como cantante comenzó en las peñas de su provincia.
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0: Vamos a compartir Yo soy de allá, el chaqueño en Nacional Folclórica.
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Tu disco, La Ley y la Trampa, editado en 2001, fue un gran éxito. Con más de 40 años de trayectoria, el chaqueño palavecino es un grande en nuestro folclore. Vamos a compartir una de sus grandes canciones, La Ley y la Trampa.

El chaqueño tiene más de 27 álbumes editados y es padrino de Radio Nacional Folclórica. Nos vamos con uno de los grandes clásicos del chaqueño, Amor Salvaje.

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Soy Jorge Alperín y les abro mi álbum de figuritas. Escuchen esto. Uno de los descubrimientos más extraordinarios en la historia de la humanidad fue realizado por un tipo que viajaba escondido en un cofre. ¿Qué me cuentan? Les voy a relatar el descubrimiento del Océano Pacífico, que fue hecho por un personaje cuya propia historia es fascinante. Y lo voy a contar según el relato que hizo Stefan Zweig y que se incluye en un libro que es una joyita y que se llama Momentos Estelares de la Humanidad. Vasco Núñez de Balboa, de él se trata, descubrió el océano que hizo posible dar por primera vez la vuelta al mundo, pero llegó a este descubrimiento de una manera insólita y volvió loco al propio rey de España. Estamos en los finales del siglo XV. Hay grandes festejos en las calles de Sevilla y de Barcelona. Después de haber descubierto América, Colón desfilaba mostrando todas las exóticas curiosidades que había encontrado en el Nuevo Mundo. Desfila junto a hombres de piel cobriza de una raza exótica, animales nunca antes vistos, papagayos multicolores, plantas y frutos desconocidos que tiempo después se iban a aclimatar en Europa. Hablo del maíz, el tabaco y el coco. Pero los reyes fijan la vista en unos objetos particulares, los cestos con oro. El entusiasmo de los reyes aumentó todavía más cuando Colón les aseguró que lo que había traído era apenas una pequeña muestra del oro que guardaban las grandes montañas que había en las nuevas islas. El rey se sacó de codicia y armó rápidamente una gran flota para una segunda expedición a las supuestas tierras del oro. Toda España estaba enterada de las fortunas que escondía el Nuevo Mundo y se presentaron infinidad de naves. Muchos fletaron barcos y se lanzaron, pero al llegar hasta las esperadas tierras no encontraron ni una moneda de metal. El gobernador de la Española, fundada por Colón y después dividida en Santo Domingo y Haití, intentó convencer a estos miles de hombres decepcionados de que se dedicaran a algo útil, la crianza de animales. Fue inútil. Pero un notable de la isla, el jurista Martín Fernández de Anciso, les traería a los colonos una nueva esperanza. Anciso había financiado anteriormente una expedición en busca de oro y emprende una nueva expedición en 1510. Todos los que escapaban de algo, deudas, estafas, etc., se presentaron. Pero el rey accedió a la presión de los acreedores y mandó a las tropas del gobierno para que vigilen todos los accesos al puerto. Seguros de que no había ningún moroso a bordo, autorizaron al barco a emprender viaje. El barco marchaba en total tranquilidad cuando de repente pasó algo. De un gran cofre de provisiones que había sido embarcado el último día, salió un hombre de unos 30 años, armado con espada, casco y escudo. Era Vasco Núñez de Balboa. Se preguntarán cómo llegó este hombre allí y cómo burló la seguridad. Núñez de Balboa, a pesar de pertenecer a una familia noble, era vago, estaba asfixiado de deudas y se escondió para viajar. Al enterarse Enciso del viajero trucho, le avisó a Balboa que lo abandonaría en la primera isla que encontraran en su camino. Pero nada de esto sucedió. Mientras navegaban, se topan con un bote colmado de hombres al mando de otro tipo que pronto se convertiría en alguien muy famoso, Francisco Pizarro. Piensen que en ese momento nadie tenía idea de que existiera ningún imperio en América, ni aztecas, ni incas, ni mayas. Los hombres que acompañaban a Pizarro eran los pocos sobrevivientes de Castilla de Oro, a donde se dirigían y de la que quedaban solo cenizas. Estas noticias traen pánico a la tripulación de Enciso, que se divide. La mayoría exige volver a la Española porque no quieren enfrentarse con las flechas envenenadas de los indios. Enciso duda y Núñez de Balboa aprovecha la duda y toma la palabra. Les cuenta que él conocía la costa de Centroamérica como la palma de su mano. Les asegura que en esa expedición dieron con un lugar llamado Darién, situado a la orilla de un río rico en oro y habitado por indios pacíficos. Toda la tripulación acepta la idea de Balboa y entonces se dirigen hacia Darién en el istmo de Panamá.
Al llegar al lugar, luchan contra los indios y, como entre el botín logrado hay oro, fundan inmediatamente la ciudad de Santa María de la antigua Darién. Al poco tiempo, Enciso cae en desgracia y tiene que huir para que no lo maten. En cambio, Núñez de Balboa, el tipo del cofre, se convierte en el jefe de la expedición. Fíjate qué vueltas tuvo todo. Llega un enviado del rey para hacerse cargo y Balboa lo rechaza. Ahora sabe que esta aventura le va a costar caro. Había desafiado nada menos que a la corona. Había expulsado a un enviado del rey y el pobre murió ahogado en el viaje de regreso, para colmo. Encima, Enciso estaba en camino para entablar una querella en contra de él. Balboa se presentía hombre muerto y sabía que la única forma de que el rey no lo hiciera ejecutar era consiguiendo lo que el rey tanto buscaba, es decir, oro. Con suerte llega a sus oídos un sabio consejo: unirse al gran cacique. ¿Y saben cómo se llamaba el cacique? Careta. Y Careta, como prenda de adhesión, le ofrece una hija suya a Balboa. Porque en ese momento el poder de los conquistadores, las armas que desconocían los nativos, etc., implicaba que el poder estaba en otro lado ahora y los padres, algunos padres, ofrecían sus hijas para quedar conectados con el nuevo poder. Bueno, Balboa razona que tener a su lado a un cacique poderoso era muy importante. Entonces acepta la propuesta de Careta y se queda con la hija del cacique, y sorprendentemente va a guardar fidelidad a la chica hasta la muerte. Balboa gana mucho prestigio entre los indios. Un día, uno de los más influyentes entre los indios, llamado Comagre, lo invita a la gran mansión de piedra que tiene y le regala 4.000 onzas de oro. ¡Chao! Cuando los gallegos se enteran de esto, se les acaban las buenas ondas. Comienzan a pelearse y avanzan contra los indios para quitarles el oro que imaginaban que tenían en cantidad. En medio de este alboroto, Comagre toma la palabra y dice: por allí, detrás de esas altas montañas, se encuentra un mar inmenso al que van a parar numerosos ríos que arrastran oro en sus aguas. Esas tierras están pobladas por gentes que navegan en barcos con velas y remos, como los de ustedes, y sus reyes comen en recipientes de oro. Pueden encontrar allí tanto oro como lo deseen. Esto les dice Comagre. Los españoles se quedaron de una pieza. Estaban cerca del inmenso mar que arrastra oro. A partir de allí, Balboa, que sabía que tenía su cabeza a buen precio, emprende una fuga hacia adelante en la historia y comienza un duro viaje para llegar al océano de oro. El anuncio de Comagre podría haber aludido al imperio azteca, pero en realidad lo más probable es que se refiriera a otro imperio. Vamos a ver. Hasta allí los españoles ignoraban que existiera algún imperio en América, como les dije. Núñez de Balboa quedó paralizado al escuchar las palabras del cacique. No podía creer que estaba solo a unos días de marcha de encontrar aquel océano que en vano buscaron Colón, Caboto, Cortés, los más grandes y célebres navegantes. Ahora él sería el primero en contemplar el mar del sur y sería recordado eternamente por haber descubierto el camino corto, entre comillas, para poder dar la vuelta al mundo. Además, recuerden que la cabeza de Balboa tenía precio y con semejante hazaña, él pensaba que la corona lo iba a perdonar por haber echado al elegido por el rey para dirigir la tripulación. Entonces Balboa envía a la corona la quinta parte del oro que le había regalado el cacique y al mismo tiempo manda a dos hombres de su confianza a España para que cuenten en la corte que él estaba a unos pasos de descubrir el gran mar y de conquistar el país del oro, prometido muchas veces por Colón. Y les pide para esa aventura una fuerza de 1.000 hombres. Pero resulta que en España no hay buena onda. Enciso, el que fue desbancado por Balboa en la nave, presentó una querella y logró que obliguen a Balboa a pagar una indemnización abultada. Para peor, el mensaje que Balboa había mandado todavía no había llegado a España, cuando ya en el barco siguiente llegaba un representante del rey para juzgarlo. Imagínense el apuro de Balboa. Balboa, desesperado, sabía que solo una cosa podía salvarlo de su osadía, una osadía mayor.
Si descubría el nuevo mar antes de que le llegaran los hombres del rey, se salvaría. Decide entonces intentar la hazaña con unos pocos hombres y emprende camino el 1 de septiembre de 1513. Inician la travesía del Istmo de Panamá por la provincia de Coibe, el pequeño reino del cacique Careta, que no era un trucho, sino que, como dije, se llamaba así. El camino es duro, el sofocante calor y el suelo pantanoso se potencian con la falta de comida y bebida. Balboa y sus hombres tienen que abrirse paso con hachas y cuchillos para entrar a la selva de lianas. Cruzan ríos sobre puentes tambaleantes hechos por los indios con lianas y cortezas de árbol. Peor que eso era que el rey te mandara la horca, claro. Lo describe Zweig. No disponen los españoles ni de un mal puñado de maíz para llevarse a la boca. Las noches en vela, hambrientos, torturados por la sed, bajo enjambres de insectos que los aguijonean y les chupan la sangre, con las ropas hechas jirones y los pies llagados, los ojos febriles y las mejillas hinchadas por las picaduras de los zumbantes mosquitos. Así avanzan trabajosamente, sin parar durante el día ni poder conciliar el sueño por la noche, completamente exhaustos. Piensen que casi 400 años más tarde, el intento de los franceses de construir el canal de Panamá va a fracasar. ¿Saben por qué? Porque la selva mata a miles de trabajadores y aquellos gallegos, a prueba de todo, pasaron. Es cierto que no todos. Muchos enfermos quedan a mitad de camino. Los que resisten ven cómo el terreno comienza a elevarse. La selva se despeja y aclara, pero el sol intenso los fríe. Lentamente consiguen ir subiendo por las laderas de la cordillera y después de 18 días de sudor y lágrimas llegan a la recta final. No hay razones para amar a esos gallegos que, como todos los conquistadores, hicieron una masacre en América. Pero ubicándolos en su tiempo fueron capaces de una proeza. Ahora, ante ellos se halla la cresta de la montaña, desde cuya cima, ¿saben qué ven? Se pueden ver los dos océanos, el Atlántico, que ya era conocido, y el mar desconocido, el Pacífico, el más grande del planeta. Pero cuando creen estar a punto de alcanzar la gloria, se enfrentan a centenares de guerreros nativos. Unos disparos bastan para que los indígenas espantados salgan corriendo y a los gritos. Balboa comete actos de verdadera crueldad. Zweig dice que es inexplicable la mezcla que existe entre el carácter y la naturaleza de estos conquistadores españoles. Por un lado, son devotos y creyentes como ninguno. Invocan a Dios nuestro Señor. Y por otro lado, cometen atrocidades, se traicionan y combaten entre sí del modo más vergonzoso. Ahora, de los 190 que partieron, Balboa solo sube a la montaña con 67. Es el 25 de septiembre de 1513 y hacia las 10 de la mañana están a unos pasos de la cumbre. En ese momento, Balboa lanza un grito a sus hombres. Todos se tenían que detener porque la primera mirada al océano no la iba a compartir con nadie. Sube lentamente, con una bandera en su mano izquierda y una espada en su derecha, y apenas levanta la cabeza, distingue una inmensa y brillante superficie de reflejos metálicos. Lo que sus ojos ven es el nuevo mar, el que tanto han buscado Colón y otros navegantes, y cuyas aguas bañan las costas de América, China y la India. Los ojos de Balboa son los del primer europeo que contempla ese mar inabarcable. Está conmovido, extasiado. Durante un rato largo se queda inmóvil. Después llama a sus compañeros. Los gritos de euforia de estos hombres pronto se detienen para entonar todos juntos el Te Deum Laudamus. Luego del canto, derriban un árbol y hacen con él una cruz en cuya madera graban las iniciales del rey de España. Y el escribano que los acompañaba desenrolla un pergamino que había transportado cuidadosamente por la selva en una caja de madera para dejar acta de que, tal como se escribió, el tal señor Vasco Núñez ha sido el primero que vio ese mar y lo mostró a sus seguidores. Los 67 hombres subieron a la cumbre aquel día y fueron los protagonistas del descubrimiento del último océano del mundo. Y pensar que todo empezó con un hombre escondido en un baúl y huyendo de sus acreedores. Pero, ¿y el país del oro?
los indios del lugar le dan una clave especial a Balboa para llegar al país del oro. Escucha, Virú, Virú. En otra columna se los cuento.

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